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7: Son las 8:04.
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0: Son las 8 y 14 minutos.
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0: Son las 8 y 22 minutos.
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0: Son las 8:30.
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0: Son las 8:37.
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0: Son las 8:42.
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0: Son las 8 y 50 minutos.
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0: Son las 8:53.
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1: 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Son las 9 en punto.
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6: Son las 9 y 6 minutos.
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0: Son las 9 y 14 minutos.
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0: 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Son las 9 con 29 minutos. 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
7: Son las 9:31.

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0: Son las 9:38.
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0: Son las 9:45.
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0: Son las 9:53.
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1: Son las 10 en punto.
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7: Son las 10:06.

0: Son las 10 con 15 minutos.
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0: Son las 10 y 22 minutos.
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2: Son las 10:29.
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7: Son las 10:32.

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1: Son las 10:37.
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0: Son las 10 y 45 minutos.
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0: Son las 10:49.
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1: Son las 10:57.
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6: 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Estos son los titulares para la presente entrega informativa.
7: Carabineros detuvo a dos personas por contrabando de cigarrillos durante fiscalización en la Ruta 5 Sur. Profesor Benguino destaca la música contemporánea a nivel nacional. Hospital de Santa Cruz se refuerza junto a la comunidad la prevención del virus Zanta. Gobierno capacitó a más de 600 líderes en O'Higgins durante el mes del dirigente social y comunitario. Seremi de Agricultura realiza operativo para prevenir ataques de animales de libre deambular al ganado y fauna silvestre. En Coinco se realizó un nuevo encuentro de ministros extraordinarios de la comunión del decanato Santa Rosa. Carabineros de la Cuarta Comisaría de Rengo participó en la fiesta religiosa de Santa Rosa de Lima en Pelequén con diversos servicios. Corfo selecciona 145 emprendimientos innovadores para escalar y expandir a nuevos mercados. Millonario robo de equipamiento tecnológico afectó a la escuela Belbuchón Faure. Estudiantes de Rengo conocieron funcionamiento de la Central Hidroeléctrica Rapel. Servicio de Salud de O'Higgins y la Comisión de Salud del CORE articulan avances para el futuro Cefán de la Estrella.
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7: Bienvenidos, bienvenidas a la presente entrega de noticias por el 88.5 FM. Carabineros detuvo a dos personas por contrabando de cigarrillos durante fiscalización en la Ruta 5 Sur. En el procedimiento fueron incautados 100 cartones de cigarrillos de contrabando, más de 6 millones en dinero en efectivo y un arma blanca tipo mariposa. Durante la madrugada del domingo, carabineros de la subcomisaría Chimbarongo detuvo a dos personas por contrabando de cigarrillos, tras ser fiscalizadas mientras se desplazaban por la Ruta 5 Sur. El procedimiento se registró cerca de las 3:40 horas cuando personal policial efectuaba controles vehiculares preventivos en el kilómetro 147 de la Ruta 5 Sur, en dirección al sur, fiscalizando un automóvil en cuyo maletero fueron encontrados 100 cartones de cigarrillos no autorizados por la legislación nacional. Ante esta situación, carabineros procedió a la detención de un hombre de 23 años chileno y una mujer de 21 años chilena, sin antecedentes. Al continuar con la revisión del vehículo, el personal policial encontró además una bolsa de nylon de color negro que mantenía en su interior 5.980.000 pesos en dinero en efectivo. Asimismo, entre las vestimentas del primer detenido fue encontrado un arma blanca tipo mariposa, además de otros 206.000 pesos en dinero en efectivo, siendo todas las especies trasladadas hasta la unidad policial para continuar con el procedimiento correspondiente. La capitana

0: Este procedimiento se logró la detención de dos personas adultas, un hombre y una mujer de nacionalidad chilena, por el delito de contrabando de cigarrillos, quienes quedaron a disposición de la Fiscalía. Este procedimiento demuestra el permanente trabajo preventivo y de fiscalización que realizan nuestros carabineros de Chimbarongo, especialmente en las principales rutas de la región, para combatir el comercio ilícito y prevenir la comisión de delitos.
1: Por instrucción del fiscal de turno, ambos imputados pasan durante la jornada control de detención, mientras que la totalidad de las especies y el dinero incautado serán remitidos al Ministerio Público. Volvemos al ámbito comunal. Profesor Renguino destaca la música contemporánea. El profesor de música del Liceo Industrial de Rengo, Rodrigo Ábalos Tagle, continúa proyectando su trabajo como compositor a nivel nacional. Durante los últimos días estrenó una obra para trío de violonchelos junto al ensamble y el miércoles 12 de septiembre presentará oficialmente su nueva composición En algún lugar azul, en el marco del Festival Internacional de Música Contemporánea de la Universidad de Chile. En conversación con las noticias conocimos acerca de lo que está realizando y también de las obras que está estrenando a nivel nacional.
2: Mi vida artística se ha visto un poco beneficiada este último tiempo porque estrené una obra hace poco, el día sábado, un trío de chelos con el ensamble Trama, un ensamble relativamente nuevo, pero de chicas que trabajan música nueva, de tradición escrita, y próximamente voy a estrenar una obra en el Festival Internacional de Música Contemporánea. La obra se llama En algún lugar azul, basada en textos múltiples de poetas y poesía que tienen que ver con el azul. Y fue la única seleccionada en la categoría.
3: También está participando en un concurso a nivel nacional. ¿En cómo va eso? ¿Y cuándo se espera tener los resultados ya?
2: Sí, en el concurso de composición musical de la Academia de Bellas Artes de Chile. Eso es en noviembre. En noviembre sabemos los resultados de eso.
3: ¿Y de los primeros estrenos, cómo estuvo el primer estreno? ¿Cómo estuvo la recepción? ¿Cómo o dónde lo pueden encontrar también en su trabajo?
2: Ya, ese trabajo hasta el momento lo tenemos solo en videos caseros, celular, pero próximamente lo vamos a grabar de manera profesional. Igual en mi YouTube está fragmentos de esa obra que se llama Tentaciones Inútiles. Este fin de semana también estuve en el ensayo de la obra del miércoles en algún lugar azul. La verdad que la obra está muy bien interpretada por el ensamble de la Universidad de Chile, dirigida por Andrés Mubán, y funciona súper súper bien. Son muy buenos intérpretes, la verdad que entienden perfectamente el concepto de la obra.
3: ¿Y qué tal esta experiencia de crear música, de hacer visible este trabajo también a nivel comunal, regional y nacional?
2: Sí, es bastante potente poder hacer que la música suene. O sea, hay pocos espacios, o los espacios son súper limitados para que tu música pueda trascender el papel, en este caso, porque uno escribe. Así que para mí es muy importante y trascendental que la gente pueda conocer mi música y mi trabajo. Y no solamente mi trabajo, sino que el trabajo también de todos los intérpretes que están detrás, de todo el equipo de trabajo, de mis compañeros, y que se puedan empapar de esta música que es tan importante.
3: ¿Cuánto tiempo lleva realizar un trabajo de esta índole?
2: Más o menos. Componer una obra, si uno está tranquilo y relajado, no sé, unos 2 meses, 3 meses de trabajo. Y cuando uno lo apura un poco, un par de semanas, dependiendo la petición que te haga.
3: Igual el mensaje para las nuevas generaciones que gustan de la música, para aquellos que se están formando en este mundo también.
2: Primero, que escuchen mucha música distinta. Creo que es importantísimo entender la historia de la música y adoptarla, aprenderla, para que uno pueda ser como un vehículo de desarrollo de toda esa tradición. Y nada, pues estudiar, mirar, empaparse de otras artes, ser sensible, mirar el mundo. Creo que eso sería lo importante.
3: Y para quienes nos están escuchando, ¿dónde pueden encontrar estos trabajos? ¿Redes sociales? ¿Dónde están también estos trabajos?
2: Están publicados en mis redes sociales, mi Instagram, busca por mi nombre, Rodrigo Ábalos, y en YouTube también, Rodrigo Ábalos Tagle, compositor, que hay otro en Argentina también que se llama igual que yo.
3: Muchas gracias por conversar con la radio y también por darnos a conocer esta importante participación y también lo que está realizando a nivel comunal y nacional.
2: No, muchas gracias a ustedes, de verdad, muchas gracias, muy agradecido.
1: El compositor Héctor Renguino también participa en un concurso de composición de la Academia de Bellas Artes de Chile, cuyos resultados se conocerán en noviembre. Sus trabajos musicales pueden encontrarse en redes sociales y en YouTube bajo el nombre Rodrigo Ábalos Tagle, compositor. Pasamos al plano regional. Hospital de Santa Cruz se refuerza junto a la comunidad.

0: Unidad de la Prevención del Virus Santa. En conjunto con la Seremi de Salud de O'Higgins se desarrolló una escuela de gestores dirigida a líderes y lideresas comunitarias, con el objetivo de fortalecer las medidas de prevención y autocuidado frente a esta enfermedad. Con el objetivo de fortalecer la prevención y el autocuidado frente al virus Santa, el Hospital de Santa Cruz, en conjunto con la Seremi de Salud de O'Higgins, desarrolló una jornada educativa dirigida a líderes y lideresas comunitarias de la comuna. La actividad correspondió a una escuela de gestores sobre prevención del virus Santa, instancia que buscó entregar información y herramientas a representantes de la comunidad para que puedan reconocer los principales factores de riesgo asociados a esta enfermedad y contribuir a la difusión de medidas preventivas en sus respectivos territorios. La iniciativa se enmarca en el trabajo preventivo que desarrolla la Autoridad Sanitaria Regional para fortalecer los conocimientos de la comunidad respecto del antivirus, considerando especialmente el roedor que puede transmitir el virus que está presente durante todo el año. Durante la jornada se abordaron aspectos relacionados con la enfermedad, sus mecanismos de transmisión, factores de riesgo y las principales recomendaciones para disminuir las posibilidades de exposición, especialmente en sectores rurales, semirurales y aquellos lugares donde existe presencia de roedores. La Seremi de Salud de O'Higgins, doctora Daniela Sabando, destacó que la idea es que a través de estas capacitaciones las personas puedan cuidarse a sí mismas y puedan cuidar a los miembros de sus comunidades, transferir conocimientos y, por supuesto, ir fomentando nuestra región cada vez más saludable. Desde el Hospital de Santa Cruz, el enfermero delegado de epidemiología, Michael Gutiérrez, relevó: la prevención es nuestra principal herramienta frente al virus Santa. Por eso es tan importante que la comunidad conozca los riesgos y sepa cómo actuar, especialmente al ingresar a lugares que han permanecido cerrados o al efectuar actividades en sectores rurales. Como hospital queremos fortalecer este trabajo junto a nuestros dirigentes y representantes comunitarios para que la información llegue a más personas y podamos prevenir oportunamente. El virus Santa es una enfermedad infecciosa que puede presentar cuadros de gravedad y cuyo principal reservorio en Chile es el ratón de cola larga. La transmisión puede producirse al entrar en contacto con ambientes contaminados con orina, heces o saliva de roedores infectados. Por ello, entre las principales medidas de prevención se encuentra mantener los espacios exteriores despejados de maleza y basura, almacenar los alimentos y el agua en recipientes herméticos, mantener los lugares destinados a resguardar alimentos limpios y ordenados, y sellar posibles vías de ingreso de roedores a las viviendas. Asimismo, se recomienda tener especial precaución al ingresar a lugares que han permanecido cerrados por periodos prolongados. En estos casos, es importante ventilar el espacio antes de realizar labores de limpieza y evitar levantar polvo que pueda contener partículas contaminadas. Otro aspecto fundamental es reconocer oportunamente los síntomas: fiebre, dolor de cabeza, dolores musculares y malestares gastrointestinales pueden presentarse inicialmente, mientras que posteriormente puede aparecer dificultad respiratoria, ante lo cual se requiere atención médica oportuna. En otro quehacer, el gobierno capacitó a más de 600 líderes en O'Higgins durante el mes del dirigente social y comunitario. En el marco del mes del dirigente social y comunitario, la Secretaría Regional Ministerial de Gobierno desplegó durante agosto 12 escuelas de formación en distintas comunas de O'Higgins, fortaleciendo las capacidades y conocimientos de más de 600 dirigentes sociales en materias de participación ciudadana, liderazgo y formulación de proyectos, entre otras herramientas fundamentales para su labor en las comunidades. Durante todo el mes de agosto se conmemoró el mes del dirigente social y comunitario, y el gobierno, a través de la Seremi de Gobierno de O'Higgins y su unidad de gestión territorial y participación ciudadana, llevó adelante distintas capacitaciones y escuelas de formación para dirigentes sociales de la región. En total, más de 600 dirigentes se formaron y adquirieron conocimientos en materia sobre la ley número 19.418, sobre juntas de vecinos y organizaciones comunitarias, ley número 20.500, sobre asociaciones y participación ciudadana en la gestión pública, formulación, rendición y evaluación de proyectos, herramientas de liderazgo comunitario y ventanilla única social. Al respecto, el Seremi vocero de gobierno de O'Higgins, Matías Rivero Jara, señaló: los dirigentes sociales están en el corazón de nuestro gobierno y entregarles herramientas que fortalezcan su formación y conocimientos es algo muy fundamental para el país. Lo hemos señalado siempre Las organizaciones de interés público como son las juntas de vecinos, los clubes de adulto mayor, entre otras, son el nexo directo entre las autoridades y las comunidades, y nuestro gobierno está comprometido con este tipo de iniciativas. Durante agosto se llevaron adelante 12 escuelas de formación en las comunas de Quinta de Tilcoco, Lolola, Rengo, Coltauco, Litueche, Mostazal, Santa Cruz y Navidad. Además, en el marco de las conmemoraciones del mes del dirigente, en el ex Congreso Nacional de Santiago, la División de Organizaciones Sociales, dependiente del Ministerio Secretaría General de Gobierno, reconoció a Héctor Rivas, presidente de la Junta de Vecinos Santa Bernardita de Requinoa, quien obtuvo una mención honrosa en el marco del Premio del Dirigente Social 2026. Finalmente, el seremi vocero de gobierno mencionó: el llamado es aprovechar todas estas instancias formativas. Nuestro equipo de la Unidad de Gestión Territorial y Participación Ciudadana de la Seremi está constantemente en comunicación con las direcciones de desarrollo comunitario de los municipios, con la misión de entregar estas herramientas a todos los dirigentes sociales de la región. Cabe señalar que las escuelas de formación social, capacitaciones y diálogos ciudadanos de la Seremi de Gobierno están disponibles durante todo el año, y quienes deseen conocer más pueden hacerlo de forma presencial en las oficinas del Ministerio de Secretaría General de Gobierno, ubicadas en calle Alcázar 356, oficina 704.
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0: En otro quehacer, Seremi de Agricultura realiza operativo para prevenir ataques de animales de libre deambular al ganado y fauna silvestre. En las comunas de Machihue y Chépica, diferentes organismos públicos efectuaron controles en parcelaciones en el marco de la ley Cholito. Junto a SAC, CONAF, Carabineros de Chile, Seguridad Municipal, los alcaldes de Machihue, Sebastián Flores, y de Chépica, Fabián Soto, más el senador Javier Macaya y los delegados provinciales de Cardenal Patricio Arenas, y de Colchagua, Mauricio Donoso. El CDM de Agricultura, Carlos Valdés, lideró los operativos que tuvieron por finalidad fiscalizar el cumplimiento de las obligaciones base establecidas en la ley 21.020. Debido a los graves daños de los ataques de perros domésticos o asilvestrados, están generando tanto a nivel económico como social, principalmente en pequeños productores del secano costero, es que las autoridades llevaron a cabo este trabajo conjunto. De hecho, al momento de control se registró una nueva agresión que dejó importantes pérdidas a Irene Contreras del sector de Piuchén, en Machihue. Cuando me levanté encontré una oveja herida y a 4 corderos muertos. Es una pena ver esto. Me afecta mucho, aseguró. Es muy importante conocer la realidad in situ para entender de primera fuente lo que están viviendo los agricultores. Esto es la normativa que está clara. El dueño es responsable de los daños que el perro causa a terceros o a la propiedad, incluyendo ataques a ganado vecino, afirmó el seremi Carlos Valdés. En la instancia se controló el estado de los cierres perimetrales que impiden el escape de las mascotas a la vía pública o a predios colindantes. La inscripción de estas está en el sistema de identificación único, implantación de microchip, y la otra situación es que constituyen un peligro tanto para el animal como para los vecinos. Encuentro que esto es muy positivo, es una muy buena señal para la comunidad, especialmente para los crianceros. Es una luz de esperanza que demuestra que las instituciones se hacen presentes para dar una respuesta a quienes sufren situaciones de este tipo, indicó el alcalde Sebastián Flores. Por su parte, el edil Fabián Soto comentó: estamos muy contentos y tranquilos con la labor que está haciendo en la Candelaria 3 y alrededores. Acordamos la implementación de medidas a mediano y largo plazo para que los afectados puedan normalizar su producción. Esta iniciativa, que se continuará realizando en otros sectores de la región, se suma al restablecimiento de la mesa de trabajo intersectorial, que opera de manera periódica con la finalidad de preservar el frágil ecosistema del secano interior. En Coinco se realizó un nuevo encuentro de ministros extraordinarios de la comunión del decanato Santa Rosa. La actividad tuvo lugar en dependencias de la parroquia San Nicodemo de Coinco, reuniendo a ministros y aspirantes de distintas comunidades. Durante la jornada, los participantes recibieron una una charla a cargo de una médica geriatra de la Pontificia Universidad Católica, abordando contenidos relacionados con el acompañamiento y servicio a las personas. Vengo estuvo presente con una delegación de 16 servidores y un aspirante, quienes participaron acompañados por el párroco de Rengo, padre Pedro Pedraza. Carabineros de la Cuarta Comisaría de Rengo participó en la fiesta religiosa de Santa Rosa de Lima en Pelequén. Durante la jornada del sábado, personal MIT de la Cuarta Comisaría de Rengo, junto a integrantes de la Oficina de Integración Comunitaria, desarrolló labores preventivas y de acercamiento con la comunidad. Los funcionarios entregaron recomendaciones de autocuidado, respondieron consultas de los asistentes y reforzaron las medidas de seguridad durante esta tradicional celebración religiosa. Además, Carabineros hizo entrega de pulseras de identificación a niños y niñas con el objetivo de prevenir y facilitar la ubicación de menores en caso de extravío durante la actividad. Corfo seleccionó 145 emprendimientos innovadores para escalar y expandirse a nuevos mercados. La nueva generación apoya para sus programas Inicia y Expande y reúne soluciones en áreas como inteligencia artificial, salud, energía, minería, biotecnología y agroindustria. El 65% se desarrollará fuera de la región metropolitana, 47% cuenta con liderazgo femenino y más del 70% de los proyectos se proyectan llegar a mercados internacionales. Corfo dio a conocer la selección de 145 emprendimientos innovadores a nivel nacional a través de sus programas Inicia y Expande, iniciativas que representan distintas etapas del desarrollo emprendedor, desde soluciones que comienzan sus procesos de validación hasta empresas con ventas que buscan acelerar su crecimiento y expansión hacia nuevos mercados. Esta generación 2026 refleja un ecosistema cada vez más diverso, tecnológico y descentralizado. Los proyectos abordan soluciones innovadoras vinculadas a sectores como tecnologías de la información, salud, servicios, agroindustria, energía, minería y biotecnología, e incorporan herramientas digitales y tecnologías como la inteligencia artificial para resolver desafíos productivos y generar nuevas oportunidades de negocio. Entre los seleccionados, un 65% ejecutará sus actividades fuera de la región metropolitana y un 47% corresponde a emprendimientos liderados por mujeres, indicadores que evidencian una creciente distribución territorial y diversidad en el ecosistema de innovación nacional. La vocación de crecimiento también marca a esta generación. En Sevilla, Inicia, el 82% de los emprendimientos declara potencial de comercialización internacional, mientras que en Expande, el 72% ya tiene alcance o proyección hacia mercados externos. Esta nueva generación refleja evolución y diversidad del emprendimiento dinámico en Chile. Estamos viviendo soluciones que nacen desde los distintos territorios y sectores, con una creciente incorporación de tecnología y una mirada de crecimiento desde etapas tempranas. Nuestro desafío es acompañarlas en ese recorrido para que la innovación y el emprendimiento se traduzcan en más crecimiento, mejores empresas y finalmente en una mejor calidad de vida para las personas, señaló Maricho Galvez, gerenta de emprendimiento dinámico de Corfo. Pasamos nuevamente al plano policial. Ferretería de Rancagua sufrió millonario robo la madrugada del lunes. El propietario realizó la denuncia correspondiente en la tercera comisaría. Un robo afectó durante la madrugada del lunes a Maderas y Ferretería Constitución, ubicada en el sector de Alameda, en Rancagua. De acuerdo con lo relatado al tipógrafo por el propietario del establecimiento, Ricardo Inostroza, el hecho aconteció en dos momentos. El primero se registró cerca de las 3 horas, cuando un individuo ingresó al recinto y sustrajo diversas especies. Posteriormente, cerca de las 5 horas, el sujeto regresó al local y volvió a ingresar para continuar con el robo. En esta segunda oportunidad comenzó a sacar diversas herramientas, generando ruidos que alertaron a un vecino. Me robaron galleteras, taladros inalámbricos, galleteras industriales, materiales de construcción, herramientas manuales, un sinfín de cosas, especies eléctricas, detalló. El propietario señaló que un vecino le avisó de los ruidos y que al revisar la situación pudo advertir que había una persona al interior del establecimiento. Según su relato, al percatarse de la presencia de personas, el individuo salió del recinto y posteriormente logró escapar del lugar. El avalúo preliminar de las especies sustraídas bordearía los 3 millones, cifra que todavía está siendo precisada por el propietario. Lo sustraído sería cerca de 300 mil en efectivo. operativo, además de herramientas eléctricas, herramientas manuales, cable eléctrico y materiales de construcción. Me robaron alrededor de casi 3 millones de pesos, indicó Inostrosa. El afectado también relató que esto no sería el primer robo que sufre en el establecimiento. Hace aproximadamente 2 años, delincuentes ingresaron tras cortar parte de la reja del local, obligándolo a realizar una inversión cercana a los 4 millones para renovar el frente del recinto. Según explicó, en aquella oportunidad también sustrajeron diversas especies y se habría utilizado un modus operandi similar. Por este nuevo hecho, Inostrosa realizó una denuncia en la tercera comisaría de Rancagua.
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3: Son las 11 y 28 minutos.
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0: Millonario robo de equipamiento tecnológico afectó a Escuela Abel Buchón Faure. Sujetos desconocidos sustrajeron valiosas herramientas de aprendizaje del laboratorio de computación de este establecimiento rural de San Fernando. Un repudiable hecho delictual quedó al descubierto durante la mañana del sábado en el sector de Angostura, luego que se constatara el ingreso de personas desconocidas para robar en las dependencias de la Escuela Abel Buchón en San Fernando. El ilícito fue detectado por el auxiliar del establecimiento mientras realizaba una ronda preventiva de rutina por el recinto. De acuerdo con información oficial entregada por el establecimiento, los antisociales accedieron de forma directa al laboratorio de computación, desde donde sustrajeron un importante volumen de equipamiento de alto valor educativo. En total, el botín sustraído consiste en 20 tablets pedagógicas y 12 notebooks institucionales. Tras percatarse del millonario robo, el equipo del colegio activó los protocolos de seguridad pertinentes, realizando la denuncia inmediata ante Carabineros de Chile, quienes ya se encuentran efectuando las diligencias necesarias para dar con el paradero de los responsables y recuperar los artículos. De igual forma, el hecho fue notificado a la entidad sostenedora del plantel para coordinar las acciones de apoyo correspondientes. Estudiantes de Rengo conocieron funcionamiento de la central hidroeléctrica Rapel. La visita permitió a los jóvenes de la especialidad de electricidad acercarse a las oportunidades laborales que ofrece el sector energético y conocer los procesos de generación, transmisión y distribución de electricidad, con el objetivo de acercar a los estudiantes de la educación técnico-profesional a su futuro campo laboral. 35 alumnos de la especialidad de electricidad del Liceo Industrial Esteban Leyton Soto de Rengo visitaron la central hidroeléctrica Rapel, ubicada en la comuna de Litueche. La actividad permitió a los jóvenes conocer directamente el funcionamiento de una instalación energética y observar en terreno procesos que forman parte de su formación académica, además de interiorizarse sobre las distintas alternativas de especialización y empleo que ofrece la industria. La Seremi de Energía Alejandra Vendaño valoró la iniciativa y destacó el trabajo conjunto entre organismos públicos y privados para generar este tipo de experiencias. Esto es parte del trabajo colaborativo entre el sector público y privado, en este caso con la Cámara Chilena de la Construcción y la empresa Enel, precisó la autoridad. Avendaño agregó, la visita permitió a los estudiantes conocer cómo este tipo de instalaciones contribuyen al desarrollo energético de la región y al mismo tiempo vincular los contenidos que reciben en las aulas con experiencias prácticas relacionadas con sus especialidades. Para el profesor de electricidad del establecimiento, Alex Garrido, la jornada resultó especialmente significativa, ya que los alumnos pudieron descubrir nuevas posibilidades profesionales dentro de su área. Los estudiantes pudieron aprender que pueden tener más campo laboral, como la automatización. Nos abrieron mucho las puertas y estamos muy agradecidos. Fue muy interesante la manera en que nos enseñaron el proceso de la energía, desde la generación, transmisión y distribución, sostuvo. La experiencia también fue valorada por los propios estudiantes. Yeritza Muñoz, alumna de cuarto medio, destacó que para quienes cursan una carrera técnico-profesional, este tipo de actividades representa una oportunidad concreta para conocer las opciones que existen una vez que egresen. Me pareció una muy buena idea venir a esta central. Para nosotros, estudiantes de educación técnico-profesional, es una muy buena experiencia y también nos permite conocer las ofertas laborales existentes, que acá son varias, comentó. En otras informaciones, Servicio de Salud de O'Higgins y la Comisión de Salud del CORE articulan avances para el futuro Cefán de la Estrella en una concurrida sesión descentralizada que reunió a consejeros regionales, autoridades municipales, dirigentes sociales y directivos de la red asistencial. Se definieron pasos clave para destrabar e impulsar proyectos sanitarios de alta relevancia local. La salud pública cobra su verdadero sentido cuando las decisiones no se toman tras un escritorio distante, sino en el territorio, escuchando el pulso y las urgencias de la comunidad. Con esa convicción, los equipos técnicos y directivos del Servicio de Salud de O'Higgins se desplazaron hasta la comuna de La Estrella para participar en una fructífera sesión de la Comisión de Salud del Consejo Regional CORE, instancia que se transformó en un espacio de articulación franca y transversal para acelerar proyectos de infraestructura sanitaria largamente anhelados por las familias de la zona. Al dar inicio a la jornada y fijar la postura institucional del organismo gestor de la red asistencial, el director subrogante del Servicio de Salud de O'Higgins, Carlos Saavedra, relevó la trascendencia de estos encuentros donde convergen el análisis técnico clínico y el sentir social, expresando: "Nuestra misión como servicio de salud es estar presentes en cada rincón de la región, aportando la rigurosidad técnica necesaria, pero sobre todo, escuchando a los vecinos y sus autoridades locales. Estar hoy en la estrella junto a la Comisión de Salud del Consejo Regional reafirma nuestro compromiso con la equidad territorial. Queremos que cada avance en infraestructura o equipamiento se traduzca en una atención más digna, oportuna y humana para las familias que habitan alejadas de los grandes centros urbanos". La sesión descentralizada contó con la participación del Pleno del Consejo Municipal de La Estrella, liderado por el alcalde Valentín Vidal, junto a dirigentes vecinales y representantes de la salud comunal, todos abocados a revisar el estado de avance de las iniciativas locales, con especial foco en la anhelada construcción del nuevo Centro de Salud Familiar CEFAN de la comuna. Al término de la reunión, la presidenta de la Comisión de Salud del CORE, Rosa Sacconi, valoró la alta concurrencia y destacó la voluntad del Servicio de Salud para desplazarse hacia el territorio, destacando: "Creo que fue una actividad productiva con mucho éxito en el sentido de la convocatoria. Cuando nos juntamos todos los actores, efectivamente podemos avanzar. Y aquí estamos todos los actores, el Consejo Municipal en pleno, los consejeros, el Servicio de Salud con toda la disposición. Yo quiero reconocer la disposición del Servicio de Salud porque no es fácil atravesar desde Rancagua hasta La Estrella para sentarse a dialogar con la gente. Por lo tanto, estoy muy contenta del futuro de esta comisión, no solamente por La Estrella, sino por todos los proyectos que conversamos hoy día y que tienen un futuro muy interesante dentro de los próximos años". Por su parte, el alcalde de La Estrella, Valentín Vidal, expresó su gratitud por el respaldo institucional recibido y entregó una noticia clave respecto a los avances del proyecto del nuevo recinto de atención primaria, manifestando sentirse muy agradecido de la Comisión de Salud porque en realidad nos permite clasificar mucho lo que está en este proyecto, además de parte de los consejeros regionales que llevan el compromiso de poder avanzar mucho más rápido en este proyecto que es muy anhelado por la comunidad de La Estrella. Es una reunión que nos permite también que el Servicio de Salud Público pueda ser mejor. Respecto a las etapas del CEFAN, dentro de la semana yo creo que ya compramos el terreno, así que estaríamos resolviendo todo para seguir avanzando", concluyó.
1: Hospital de San Fernando lanza campaña educativa para promover el uso seguro de medicamentos. A través de un tríptico informativo, la unidad de farmacia policlínico busca educar a los usuarios sobre la verificación de recetas, recomendaciones clínicas y el correcto funcionamiento de los tótems de atención, reforzando así la seguridad de los pacientes y optimizando los tiempos de espera. Con el firme compromiso de resguardar la salud y seguridad de los pacientes, la unidad de farmacia policlínico del Hospital de San Fernando dio a conocer su campaña educativa con la entrega de un tríptico informativo orientado a educar a la comunidad usuaria y funcionaria sobre el manejo correcto, seguro y responsable de los medicamentos. La iniciativa busca prevenir errores en la entrega, reacciones adversas o duplicidad de tratamientos, recordando que la participación activa del paciente es fundamental. Entre las principales recomendaciones se destaca la importancia de revisar los fármacos al momento de recibirlos en la ventanilla, verificando que el nombre del paciente y el medicamento en la etiqueta sean los correctos. Nunca automedicarse ni suspender tratamientos sin indicación médica y consultar inmediatamente al químico farmacéutico si se presentan dudas sobre la receta, si el medicamento luce diferente o si se experimentan molestias. Asimismo, el tríptico orienta a los usuarios sobre el sistema de categorización del tótem para la atención, detallando los grupos preferentes: adultos mayores de 60 años o personas con credencial de discapacidad o de cuidador, público general y policlínicos específicos como poliaro, polidolor oncológico, funcionarios, politaco, infectología. También se recuerda que es obligatorio presentar siempre el carnet de identidad tanto del paciente como de la persona que retira, junto con respetar los horarios de funcionamiento: lunes a jueves de 8 a 16 horas y viernes de 8 a 15 horas. Importante mencionar que dependiendo de la fecha de retiro del medicamento, puede hacerlo en 3 días hábiles antes o 3 días hábiles después. Sobre la importancia de esta iniciativa, Patricio Pérez, químico farmacéutico encargado de farmacia policlínico del hospital, señaló: "Para nosotros, comunidad, es vital que nuestros usuarios se sientan empoderados y seguros respecto a los tratamientos que reciben. Este material informativo nace de la necesidad de acercar la farmacia a la comunidad, entregando herramientas claras sobre cómo verificar sus medicamentos antes de retirarlos y la importancia de no modificar administrar dosis sin supervisión médica. El profesional agregó: un paciente informado previene errores y protege su propia salud y la de su familia. Asimismo, queremos transparentar nuestros flujos de atención y categorización en el tótem, lo que nos ayuda a ordenar los tiempos de espera y a entregar una atención mucho más eficiente, humana y cercana para todos los vecinos de San Fernando y de las distintas comunas que acuden diariamente a nuestro establecimiento. Por su parte, Franco Velázquez, encargado de la unidad de farmacia, sostuvo: comunidad, entendemos que nuestra responsabilidad no termina con la dispensación de recetas. También debemos educar, orientar y entregar información clara a nuestros usuarios, porque un paciente informado participa activamente en su tratamiento y contribuye a un uso más seguro de sus medicamentos. Esta iniciativa, desarrollada desde Farmacia Policlínico, cuenta con todo el respaldo de la jefatura y refleja precisamente el trabajo que queremos fortalecer: una farmacia más cercana, educativa y centrada en la seguridad del paciente. En otra materia, Hospital de Santa Cruz fue sede de Plaza Ciudadana del Gobierno en Terreno. La iniciativa permitió acercar diversos servicios públicos a vecinos y vecinas de Santa Cruz, facilitando el acceso a orientación, información y atención en un mismo espacio. Con el objetivo de acercar los servicios públicos a la comunidad y reducir brechas en su acceso, el Hospital de Santa Cruz fue sede de una nueva Plaza Ciudadana de Gobierno en Terreno de la Delegación Presidencial Provincial de Colchagua, instancia que reunió a representantes de diversas instituciones para entregar atención y orientación a vecinos y vecinas de la comuna. Durante la jornada, la comunidad pudo realizar consultas y recibir información de distintos organismos públicos, entre ellos Bienes Nacionales, SAC, Cercotec, Compin, MIC, Carabineros, CONAF, Dirección del Trabajo, Servio y CONADI, generando un espacio de atención directa y acercamiento entre la ciudadanía y los servicios del Estado. El director del Hospital de Santa Cruz, Dr. Sebastián Ursúa, afirmó: como Hospital de Santa Cruz, creemos que es súper importante relacionarnos y poder interactuar con todas las organizaciones del Estado de manera colaborativa. Así que como hospital, hoy día somos sede de gobierno en terreno y nos pone muy contentos para poder avanzar en distintos puntos, como tiene que ver con servicios básicos o efectivamente poder resolver las consultas de las personas. La Plaza Ciudadana de Gobierno en Terreno se marca así en una estrategia de acercamiento de los servicios públicos a los territorios, facilitando el acceso de la comunidad a la información y prestaciones y promoviendo una atención más cercana y coordinada. Así lo destacó el director, sosteniendo: estas instancias ayudan a poder mejorar las relaciones y que efectivamente los usuarios puedan consultar y resolver sus problemas todo en un mismo lugar, culminó. En la ruta técnico-profesional conecta a estudiantes de la Escuela Agrícola Cristo Obrero con tecnología aplicada a la gestión del agua. La jornada de transferencia tecnológica desarrollada junto a Olivos de Riego permitió a estudiantes conocer y utilizar herramientas de la agricultura de precisión que actualmente son empleadas por la industria. La actividad contó además con la participación de una delegación de Corporación Semaipo. Acercar a los estudiantes a las tecnologías que hoy están transformando el sector agrícola y generar espacios de colaboración entre empresas, establecimientos educacionales y organizaciones que comparten desafíos territoriales fueron los principales objetivos de una nueva jornada de transferencia tecnológica del programa En Ruta Técnico Profesional de Corporación Pro Higgins. La actividad se realizó en la Escuela Agrícola Cristo Obrero con estudiantes de cuarto medio de la especialidad agrícola, quienes participaron junto a profesionales de Olivos de Riego en una experiencia práctica vinculada a la agricultura de precisión y la gestión hídrica. Durante la jornada, los estudiantes no solo conocieron conceptos y experiencias de la industria, sino que también interactuaron con la aplicación de gestión de riesgo utilizada por Olivos de Riego, relacionado con esta herramienta con los contenidos que actualmente desarrollan en el aula. Para Mauricio Calderón, líder agronómico y de desarrollo de productos de Olivos de Riego, esta experiencia permite acercar a los jóvenes a uno de los principales desafíos que enfrenta actualmente el sector agrícola. Para nosotros es aportar a nuestro grano de arena en la gestión hídrica, poner un tema tan relevante desde el origen, desde la disponibilidad de agua que vamos a tener y cómo mantener una buena productividad con las herramientas de gestión que tenemos. Los chicos estuvieron muy atentos y participativos y para nosotros también es una experiencia que enfrentarnos a sus dudas desde la perspectiva profesional. Desde la Escuela Agrícola Cristo Obrero, Quintero, la coordinadora técnico-profesional Francisca Egaña, destacó el aporte de estas experiencias a la formación de los estudiantes. Estas actividades desarrolladas por ProHiggins causan un impacto en nuestros estudiantes porque traen tecnología sobre agricultura de precisión, que es nuestro foco. Esto nos permite tener estudiantes más capacitados y con conocimientos sobre las herramientas que se utilizan actualmente en este sector. La jornada contó con la visita de una delegación de Corporación CEMAIPO, organización con la que ProHiggins comparte el interés por promover el desarrollo sostenible y fortalecer iniciativas que generen impacto en los territorios. Para Paulina Moreno, directora general de CEMAIPO, conocer experiencias como en la ruta técnico-profesional permite identificar buenas prácticas que pueden ser replicadas y fortalecidas en otros territorios. Nos llevamos a que hay buenas experiencias que están pasando en Chile y que estas jornadas de transferencia tecnológica impactan en la formación de los jóvenes. Son también la demostración de un vínculo entre empresas y liceos para que la educación sea pertinente a los requerimientos del sector productivo. Nosotros también estamos impulsando este programa y agradecemos mucho esta colaboración porque tenemos los mismos desafíos y compartimos el mismo propósito con la educación. Para Braulio Guzmán, gerente general de Corporación ProHiggins, el valor de en ruta técnico-profesional está también en generar conexiones que puedan proyectarse más allá de una jornada puntual. Cuando logramos que una empresa abra sus puertas o lleve su conocimiento a un liceo, no solo estamos entregando una experiencia a los estudiantes, estamos generando un punto de encuentro entre dos mundos que necesitan conocerse y reconocerse. El desafío es que estas experiencias se transformen en relaciones que permanezcan en el tiempo, donde las empresas puedan aportar desde su experiencia y los establecimientos puedan mostrar los talentos y capacidades que están formando. Concluyó. CENCE reúne a empresas de Colchagua para impulsar el empleo formal mediante el subsidio a la contratación y releva datos de la encuesta ENADEL. El Teatro Municipal de San Fernando fue el escenario de un masivo encuentro empresarial que convocó al sector privado para fortalecer alianzas, dar a conocer incentivos estatales y analizar las dinámicas del mercado laboral regional, con el objetivo de fortalecer la alianza público-privada y fomentar la empleabilidad de la región. El Servicio Nacional de Capacitación y Empleo CENCE lideró el jueves un estratégico encuentro empresarial en el Teatro Municipal de San Fernando. La jornada organizada junto a la Red Territorial Colchagua 1 tuvo como foco principal la difusión del nuevo subsidio a la contratación y la presentación de los resultados de la Encuesta Nacional de Demanda Laboral ENADEL. El evento contó con la participación de autoridades clave para el desarrollo local, incluyendo la Seremi del Trabajo y Previsión Social, Carmen Gloria Manríquez, el alcalde de San Fernando, Pablo Silva Pérez, y la directora regional de CENCE, O'Higgins, Doris Rodríguez Zavala. Durante la jornada, el asesor de empresas de CENCE, Nicolás Vázquez Salinas, detalló los mecanismos e incentivos del subsidio a la contratación, un instrumento diseñado para apoyar a los empleadores en la creación de puestos formales y facilitar la inserción laboral de quienes enfrentan mayores barreras. La estrategia de CENCE en la región de O'Higgins apunta precisamente a ello en estos instrumentos, acercando los beneficios del Estado a las vocaciones productivas de cada provincia y promoviendo el trabajo conjunto a través de las oficinas municipales de información laboral OMIL. El valor de este tipo de encuentros radica en la escucha activa y la colaboración con el ecosistema productivo. En este sentido, la directora regional de CENCE O'Higgins, Doris Rodríguez Zavala, destacó el rol de los incentivos estatales en el contexto actual. Para CENCE, la traducción del contexto laboral actual significa estar presente en los territorios y trabajar codo a codo con quienes generan los puestos de trabajo. Este subsidio a la contratación no es solo un aporte económico, es una herramienta concreta para que nuestras empresas crezcan apoyadas en capital humano local, fomentando la formalidad y entregando certidumbre a las familias de Colchagua. La colaboración público-privada que fortalezcamos hoy en San Fernando es el motor de nuestra estrategia estrategia regional para generar mejores oportunidades y no dejar a nadie atrás. Complementando esta visión estratégica, el Observatorio Laboral de O'Higgins, UH, a través de su analista cuantitativo, Mijael Villagra, relevó los hallazgos de la encuesta ENADEL. El estudio, que sondeó a 472 empresas de la región, representativas de más de 213.000 personas ocupadas en 18 sectores económicos, entregó una radiografía actualizada sobre las ocupaciones más demandadas, la adopción tecnológica, los efectos de eventos climáticos extremos y los desafíos de capacitación que enfrenta el capital humano local. La jornada concluyó con un espacio de vinculación, donde empresarios y equipos municipales pudieron establecer redes directas, reafirmando el compromiso conjunto de impulsar un mercado laboral más dinámico, formal y preparado para los desafíos de la región de O'Higgins. PDI efectuó fiscalización migratoria en la fiesta de Santa Rosa de Pelequén. El Departamento de Extranjería y Policía Internacional de Rancagua, con apoyo de la BICRIM de Rengo, efectuaron fiscalizaciones en los sectores del santuario, ubicado en la comuna de Mayoa. El objetivo fue revisar antecedentes, verificar órdenes vigentes y detectar situaciones de ingreso irregular. Durante el procedimiento se controlaron a 30 personas, de las cuales 13 fueron notificadas. El subprefecto Jean-Pierre Tilleira, jefe del Departamento de Migración y Policía Internacional de Rancagua, señaló: estos controles son muy importantes y se continuarán efectuando de manera constante en todo el país y, por supuesto, en nuestra región de O'Higgins.
2: Nos encontramos en este lugar, particularmente en el santuario de Santa Rosa de Pelequén, donde realizado un exhaustivo control pudimos detectar una gran presencia de personas extranjeras, dentro de los cuales podemos destacar que muchos de ellos también se encuentran de manera irregular. Como así también quedaron dos personas de ellas citadas para ser notificadas de expulsión del país. Es un trabajo en conjunto que lo hemos estado realizando desde hace bastante tiempo a la fecha y hemos tenido bastantes resultados positivos. Es un trabajo que lo hemos hecho en diferentes comunas de la región y se van a seguir realizando.
1: De estas fiscalizaciones, dos fueron denunciadas por ingreso al territorio nacional por pasos no habilitados, mientras que la tercera fue por exceder la vigencia de su permanencia en el país. Teatro Municipal de Rengo reabrió sus puertas tras más de 5 años sin funcionar. Después de más de 5 años cerrado, el Teatro Municipal Hernán Quintanilla Méndez de Rengo volvió a abrir sus puertas a la comunidad, retomando su rol como uno de los principales espacios para la cultura y las artes en la comuna. Masiva fue la asistencia a la reapertura que tuvo el Teatro Municipal de la ciudad. Tal fue el entusiasmo de la comunidad renguina que la fila esperando la apertura de las puertas del recinto municipal llegaba hasta la plazoleta Arturo Prat de la ciudad. Y es que el día viernes, cuando se entregaron las entradas para este importante evento, simplemente se agotaron rápidamente. La reapertura fue impulsada por la Municipalidad de Rengo, que destinó una inversión superior a los 200 millones de pesos para recuperar el recinto. Los trabajos contemplaron mejoras tanto en el interior como en el exterior del teatro, además de la renovación de su placa. La jornada inaugural se realizó el día sábado y contó con la programación cultural gratuita, que incluyó la presentación de la Orquesta de Cámara de Chile, la Big Band Comunal Municipal. Durante la actividad, el alcalde de Rengo, Enrique del Barrio Hernández, destacó el trabajo desarrollado para recuperar este emblemático recinto y señaló que el objetivo es mantener una cartelera permanente de actividades culturales durante todo el año, destinada a las familias de Rengo y también a visitantes de la región de O'Higgins.
3: Bueno, muy contento, la verdad que fue un desafío. Uno de los desafíos de esta administración es poder recuperar los espacios que tuvieron perdidos durante mucho tiempo, y así estuvo el Teatro Municipal. Hoy día le damos gracias a los concejales, a los funcionarios municipales. Estos son recursos 100% municipales, maestros que son también funcionarios municipales, y hemos logrado hacer algo histórico. Yo creo que va a quedar en el subconsciente de la gente que recuperamos un espacio que va a estar abierto a la comunidad, a la arte y a las culturas. Así que aprovecharlo de la mejor forma, invitamos a toda la gente a participar de las distintas actividades y panoramas que vamos a tener en el Teatro Municipal.
1: En el mismo tenor, el concejal de la comuna de Rengo, Marco José Gatica Emparanza, valoró la puesta en marcha y la reapertura de este recinto para la comuna de Rengo y la región de O'Higgins.
4: Bueno, lamentablemente estuvo muchos años cerrado, convertido en un basural. Y yo creo que ha sido un acierto muy importante de esta administración de poder reponer este teatro al servicio de la comunidad y de la cultura de Rengo, lo que es una gran, gran noticia.
1: La celebración continuó el día domingo con una nueva jornada dedicada a la música en el marco del Día del Rock Chileno. La actividad reunió a distintas agrupaciones y artistas. De esta manera, el Teatro Municipal Hernán Quintanilla Méndez inició una nueva etapa, volviendo a convertirse en un punto de encuentro para familias, artistas, músicos, estudiantes, organizaciones culturales y vecinos de Rengo. La reapertura marca así el regreso de un espacio que durante años estuvo cerrado y que ahora vuelve a recibir actividades culturales y artísticas para toda la comunidad.
0: Despedimos la presente entrega de informaciones. Gracias por actualizarse con nosotros. Que tengan una excelente jornada. Hasta pronto.
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6: Son las 11:59. 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

0: Son las 12:44.
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0: Es la 1:10.
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0: Es la 1:34.
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0: Son las 2:31.
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0: Son las 3 con un minuto.
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0: Son las 3:28.
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0: Son las 3 con 52 minutos.
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1: Son las 7 y 27 minutos.
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1: Son las 7 con 29 minutos.
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1: Son las 7:54.
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9: Buenos días, bienvenidos a la presente entrega de informaciones por el 88.5 FM. Fundación Acalfo Malena abre convocatoria a músicos de O'Higgins para celebrar el Día de la Música Chilena. Solistas, dúos, bandas y agrupaciones de toda la región de O'Higgins podrán postular hasta el 6 de septiembre para ser parte de un concierto gratuito en el Teatro Municipal de San Fernando. Las propuestas seleccionadas recibirán honorarios de hasta 500.000. La Fundación Ecoescuela Artística Acalfo Malena, punto de cultura comunitaria de San Fernando, abrió convocatoria para participar en la celebración del Día de la Música y los Músicos Chilenos 2026, que se realizará el próximo 4 de octubre desde las 18 horas en el Teatro Municipal de San Fernando. La invitación está dirigida a músicos y músicas mayores de 18 años, residentes en la región de O'Higgins, que desarrollen propuestas de música original. Podrán postular solistas, dúos, bandas y agrupaciones de hasta 6 integrantes, de cualquier estilo musical, con prioridad para creadores de la comuna de San Fernando. La convocatoria permanecerá abierta hasta el domingo 6 de septiembre a las 23:59 horas y busca generar un espacio de circulación para la creación musical regional, promoviendo nuevos escenarios para artistas y fortaleciendo las redes del ecosistema musical de O'Higgins. La iniciativa se enmarca en el Plan de Gestión Anual 2026 de la Ecoescuela Artística Acalfo Malena, financiado por el Programa de Apoyo a Organizaciones Culturales Colaboradoras del Ministerio de las Culturas, las Artes y el Patrimonio, y cuenta con el apoyo de la Casa de la Cultura de la Municipalidad de San Fernando. Queremos que esta celebración sea una oportunidad concreta para visibilizar a músicos y músicas de nuestra región, reconocer la creación local y abrir un escenario donde distintas propuestas puedan encontrarse con la comunidad. Nos interesa que el Día de la Música no sea solo una conmemoración, sino también un espacio de circulación, colaboración y fortalecimiento del ecosistema musical de O'Higgins, señaló Mariel Labra, coordinadora de la iniciativa. Las y los interesados deberán completar el formulario de postulación disponible. Los resultados serán publicados durante la primera quincena de septiembre. Las personas seleccionadas deberán participar en una reunión virtual el 26 de septiembre a las 11 horas, asistir a la prueba de sonido el domingo 4 de octubre a las 15 horas y realizar su presentación durante el concierto, que comenzará a las 18 horas. Las dudas sobre la convocatoria pueden ser enviadas al mail ecoescuelaartisticacalfumalen@gmail.com. En otras informaciones, Hospital de Graneros recibe la Ruta del Buen Trato para fortalecer una atención basada en la empatía y el respeto. La iniciativa impulsada por el Servicio de Salud O'Higgins busca sensibilizar y entregar herramientas a los equipos de salud para fortalecer el vínculo con usuarios y usuarias, promoviendo una atención digna, empática y humanizada. El Hospital de Graneros fue una nueva parada de la Ruta del Buen Trato, iniciativa que se despliega por los establecimientos de la red asistencial de O'Higgins, con el propósito de generar espacios de encuentro, reflexión y aprendizaje junto a los equipos de salud, fortaleciendo herramientas que permitan avanzar hacia una atención cada vez más cercana y respetuosa. Durante la jornada, profesionales de la Unidad de Satisfacción y Trato al Usuario del Servicio de Salud de O'Higgins compartieron con los referentes locales y funcionarios del establecimiento, desarrollando una instancia dinámica orientada a abordar distintas dimensiones del buen trato y entregar herramientas que puedan ser aplicadas en la labor cotidiana con la comunidad. Para el Hospital de Graneros es muy importante recibir la Ruta del Buen Trato porque nos permite detenernos, conversar y reflexionar sobre cómo estamos atendiendo y cómo queremos que nuestros usuarios y usuarias vivan su experiencia en nuestro hospital, social. El buen trato no es solamente una acción puntual, sino un compromiso que debemos construir día a día. Entre todos quienes somos parte de esta comunidad hospitalaria, queremos que la empatía, el respeto y la escucha estén presentes en cada encuentro con nuestros pacientes y también en nuestras relaciones como equipo, señaló la directora del Hospital de Graneros, doctora Fernanda Nitsch. La profesional de la Unidad de Satisfacción y Chat al Usuario del Servicio de Salud O'Higgins, Jocelyn Pino, destacó: el despliegue en la ruta del buen trato en nuestra red asistencial plantea el desafío de mantener un refuerzo continuo en la atención de los funcionarios hacia los usuarios. Buscamos motivar a los equipos para que la empatía, la dignidad y la escucha activa sea la norma con cada paciente. En esta oportunidad quisimos acompañar en terreno a los referentes locales de satisfacción usuaria y sus equipos, brindando un pequeño espacio dinámico de abordaje del trato que permita potenciar herramientas y facilitar su labor diaria con la comunidad. La profesional agregó que el buen trato debe entenderse como un compromiso bidireccional que involucra tanto la relación entre los equipos de salud y la comunidad como las relaciones que se construyen al interior de los propios establecimientos. En este sentido, la ruta del buen trato busca contribuir a una transformación cultural que permita avanzar hacia una salud pública más humanizada, donde el respeto, la dignidad y la escucha sean elementos fundamentales en cada interacción. Mimbu Higgins lanza ofensiva de mejoramiento habitacional con 1.759 subsidios para la región. El llamado 2026 del Programa de Mejoramiento de Viviendas y Barrios, DS27, considera más de 410.000 UF para O'Higgins, recursos destinados a intervenir viviendas, condominios y entornos urbanos. La inversión también proyecta la generación de más de 600 empleos en la zona. Con una inversión programada de 410.440 UF, equivalentes a cerca de 16.774 millones, el Ministerio de Vivienda y Urbanismo lanzó en O'Higgins el llamado 2026 del Programa de Mejoramiento de Viviendas y Barrios DS27, que permitirán entregar 1.759 subsidios mediante distintas líneas de intervención habitacional y urbana, además de un llamado especial para el barrio sustentable nororiente de Machalí. El hito regional se efectuó el viernes 28 de agosto en el edificio consistorial de Rancagua, inmueble donde actualmente se ejecutan obras financiadas mediante este programa y que permitió a las autoridades mostrar en terreno el impacto que pueden alcanzar este tipo de iniciativas en viviendas existentes. La actividad fue encabezada por la delegada presidencial regional de O'Higgins, Susana Pinto, y el seremi de Vivienda y Urbanismo, Cristian Villegas, quienes destacaron que el DS27 amplía el alcance de la política habitacional más allá de la construcción de nuevas viviendas, incorporando intervenciones destinadas a mejorar la seguridad, la habitabilidad, la eficiencia térmica y la calidad de vida de las familias. Este nuevo llamado del DS27 viene a reafirmar que la política habitacional del Ministerio de Vivienda y Urbanismo no solo se preocupa en llegar a nuevas viviendas, sino también de mejorar las condiciones de habitabilidad de las familias, señaló la delegada presidencial Susana Pinto.
10: Sí, la verdad es que este llamado del DS27, ¿no es cierto?, viene también no solo a sellar un programa que solo entrega viviendas a través del Ministerio, sino que también permite la posibilidad de mejorar las condiciones de habitabilidad. En este caso visitamos el edificio consistorial muy emblemático de la ciudad de Rancagua, con un proyecto que ya está en ejecución y que nos ha demostrado cómo esta política pública ayuda principalmente a los adultos mayores para mejorar las condiciones de los baños, de las cocinas, el retiro también de asbesto que es tan peligroso para la salud. Así es que seguimos empeñados como gobierno en entregar estos proyectos y mejorar la seguridad y la calidad de vida de las personas.
9: La autoridad agregó que el edificio consistorial constituye un ejemplo concreto de este tipo de políticas públicas. Hoy visitamos un inmueble emblemático de Rancagua, donde actualmente se están ejecutando un proyecto que muestra cómo esta política permite mejorar baños y cocinas y retirar antiguas instalaciones de asbesto, un material que representa un riesgo para la salud. En el caso de O'Higgins, el seremi Cristian Villegas explicó: estamos realizando el lanzamiento de la ofensiva de mejoramiento habitacional 2026 a través del Decreto Supremo 27 y sus cuatro capítulos.
11: Bueno, estamos en el lanzamiento de la ofensiva de mejoramiento habitacional 2026 a través del Decreto Supremo 27 y sus 4 capítulos. Qué mejor que, por supuesto, hacerlo junto al edificio consistorial, el que está siendo intervenido en este momento, 48 departamentos, más de 90 baños a través de este programa. Y traemos muy buenas noticias porque, por ejemplo, para la región de O'Higgins hay más de 410.000 UF, lo que significa 1.759 beneficios. Eso, si lo traducimos en dinero, son alrededor de 16.700 millones de pesos que van a beneficiar a nuestra región. Además de un llamado adicional que resguarda recursos para los barrios sustentables, como por ejemplo el barrio del sector nororiente de Machalí, el cual fue intervenido a través del programa Quiero Mi Barrio y que incluiría más de 1.000 millones de pesos para el mejoramiento de vivienda. Es algo que le vamos a contar a los vecinos y también junto a la autoridad local los detalles de esta postulación especial. Y por supuesto también estamos en modo empleo. El gobierno de Chile está trabajando intensamente en activar la economía, activar el empleo también en la región de O'Higgins, y a través de este programa se podrían generar más de 600 empleos en nuestra región.
9: El programa de mejoramiento de viviendas y barrios contempla 4 grandes líneas de acción: equipamiento comunitario, mejoramiento de viviendas, recuperación de condominios sociales y acondicionamiento térmico. A nivel nacional, los llamados 2026 disponen de más de 10,7 millones de UF para 68.456 subsidios y proyectan 19.431 empleos asociados a la ejecución de las distintas iniciativas. En cuanto a lo regional, contempla 956 subsidios para acondicionamiento térmico, 461 para condominios sociales y 194 para mejoramiento de viviendas, además de recursos para equipamiento comunitario y polígonos priorizados. Las postulaciones se desarrollan entre agosto y septiembre.

0: de Chile está impulsando la activación de la economía y el empleo, y estimamos que a través de este programa se podrían generar más de 600 puestos de trabajo en la región de O'Higgins, indicó el Seremi. Desde la experiencia de las familias, Milton Nauru Pérez, residente del edificio consistorial, valoró las obras ejecutadas y la posibilidad de que este tipo de proyectos se extienda a otros conjuntos.
1: Digamos, la obtención de este, nosotros lo agradecemos del todo. Y pensamos que el proyecto significó el cambio de todas las que son las tuberías de asbesto, que las tenemos en los baños, el principal y el más pequeño, y todo lo que es la evacuación de las aguas del lavaplato, etcétera, que están en la logia, ¿verdad? El recambio de todas esas tuberías. Y con ello fue todo el mejoramiento en los baños, ¿verdad? Porque se hizo se actualizó, o sea, ¿qué se puso? Cerámico, en todos los baños, ¿verdad? Y lo que corresponde lo que tiene que ser la separación, todo lo que son los muros, usando materiales de esta época, de este siglo, ¿verdad? Para decirlo así en términos muy, muy actuales. Y que son necesarios para mí. O sea, nos hizo algo, ¿cierto? Este programa mejoró nuestra condición y nuestra calidad de vida. Eso es algo extraordinario.
0: Hoy estamos viviendo una realidad muy distinta y esperamos que esta experiencia pueda multiplicarse en otros edificios de nuestra ciudad y también de la región. El vecino agregó que muchas de las mejoras habrían resultado difíciles de financiar directamente por los residentes. Recuperar estos espacios tenía un costo bastante alto. Por eso valoramos mucho que esto se haya realizado y esperamos que este programa continúe y pueda llegar a muchos otros departamentos, edificios y conjuntos habitacionales. Finalmente, la delegada Susana Pinto enfatizó que el desafío será mantener este tipo de intervenciones en distintos puntos de O'Higgins. Como gobierno, nos seguimos comprometidos para impulsar estos proyectos porque permiten mejorar la seguridad, la habitabilidad y, en definitiva, la calidad de vida de las personas.
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1: Gracias a un 97% de asistencia, niña de Chimbarongo gana concurso y viajará a la NASA. Danae Valenzuela Sánchez, estudiante de pre-kinder de la Escuela Especial de Lenguaje Rocalhue de Chimbarongo, fue elegida ganadora regional del concurso Haz que Despeguen. En enero del 2027 viajará junto a su madre con todos los gastos pagados al Centro Espacial Kennedy. Además tendrá la posibilidad de visitar Magic Kingdom, uno de los parques de Disney, y Legoland. Las 16 regiones de Chile ya tienen a sus ganadoras y ganadores del concurso Haz que Despeguen de Fundación Educacional Oportunidad. En O'Higgins, la ganadora fue Danae Valenzuela Sánchez, de 4 años, quien alcanzó un 97% de asistencia durante el primer semestre. La estudiante cursa pre-kinder en la Escuela Especial de Lenguaje Rocalhue de Chimbarongo y como premio viajará en enero del 2027 junto a su madre al Centro Espacial Kennedy de la NASA en Estados Unidos. Desde hace 4 años, Haz que Despeguen busca incentivar la asistencia a clases en la educación parvularia y destacar la importancia de estar presentes desde los primeros años. Para participar, las niñas y niños debían alcanzar al menos un 90% de asistencia entre marzo y junio del 2026. Las ganadoras y ganadores fueron seleccionados entre más de 26.000 inscritos a nivel nacional. En la región de O'Higgins participaron 1.852 párvulos de jardines infantiles y escuelas públicas y particulares subvencionadas. Verónica Sánchez, madre de Danae, señaló: "Este premio es algo maravilloso. Uno postula, pero sabe que las posibilidades de ganar son inciertas. Esta era la segunda vez que inscribí a mi hija en el concurso. Hace un par de años me impactó conocer por televisión la historia de una niña de Chimbarongo que ganó el premio y desde entonces soñaba que mi hija también pudiera vivir una experiencia como esta". Y agregó: "Es muy importante que las familias comprendan que los niños y niñas deben asistir regularmente a clases, más allá del frío o del sueño de las mañanas. Lo fundamental es que vayan al jardín infantil o a la escuela, porque cada día es una nueva oportunidad para aprender y adquirir herramientas que contribuyen a su desarrollo". Por su parte, la directora ejecutiva de Fundación Educacional Oportunidad, María de la Luz González, señaló: "Reconocer a quienes tuvieron una alta asistencia es una manera de destacar algo fundamental. Para aprender, las niñas y niños necesitan estar presentes. La asistencia regular es la base para acceder a experiencias educativas, fortalecer aprendizajes y ampliar oportunidades de desarrollo desde los primeros años". La directora ejecutiva agregó: "Este viaje también será una experiencia que marcará sus vidas. Esperamos que conocer el Centro Espacial Kennedy los acerque a la ciencia, despierte su curiosidad y les permita descubrir, junto con sus familias, nuevas posibilidades para seguir aprendiendo y soñando". Pasamos ahora a materia policial. Balance de carabineros: 18 personas fueron detenidas durante despliegue policial en fiesta de Santa Rosa en Pelequén. Cerca de 900 personas y vehículos fueron fiscalizados durante los servicios operativos y preventivos de tránsito y seguridad, desarrollados entre el 26 y el 30 de agosto. Un amplio despliegue operativo y preventivo realizó carabineros de la zona de O'Higgins durante la tradicional fiesta religiosa de Santa Rosa de Lima, en Pelequén, comuna de Malloa, entre el 26 y el 30 de agosto, actividad que congregó aproximadamente 250.000 personas. El servicio fue planificado y coordinado con anticipación a través de diversas reuniones de trabajo con autoridades y organismos públicos, con el propósito de establecer las necesidades operativas y disponer los recursos necesarios para resguardar a miles de feligreses, comerciantes, residentes y automovilistas que llegaron hasta la localidad. Durante las jornadas, carabineros mantuvo una presencia activa permanente en los principales puntos de concentración de personas y en las rutas de acceso a Pelequén, efectuando servicios de prevención, orden público, seguridad y tránsito con personal de la Prefectura Cachapoal y especializado de la SIAT, GOPE, OS-7, OS-9, CEP y Operación Centauro de la zona O'Higgins y de la Escuela de Suboficiales de la Región Metropolitana. Como resultado del despliegue, 18 personas fueron detenidas por diferentes delitos, entre ellas una por maltrato de obra a carabineros. En materia de seguridad vial, fueron detenidas 2 personas por conducción en estado de ebriedad y otras 4 por conducir bajo los efectos del alcohol o las drogas. Asimismo, se registró un detenido por conducción sin licencia de conducir. En total se realizaron 878 fiscalizaciones. De estas, 254 controles vehiculares que permitieron cursar 155 infracciones de tránsito, contribuyendo a prevenir conductas que pudieran poner en riesgo la seguridad de conductores, peatones y demás usuarios de las vías. En aquel sentido, el general Guillermo Bole, jefe de zona de O'Higgins de Carabineros, puntualizó:
2: queremos dar cuenta de la implementación de los servicios en Santa Rosa de Lima, en Peliquén, donde nos encontramos apostados desde el día jueves, viernes, sábado y domingo, donde hubo una gran afluencia de público, aproximadamente 250.000 personas, siendo los días más fuertes el día sábado y domingo. A su vez, también podemos dar cuenta que de la labor policial podemos destacar la detención de 18 individuos, de los cuales uno fue por maltrato de obra creado de servicio en el mismo recinto de Santa Rosa de Peliquén mientras se realizaban fiscalizaciones a los conductores, el cual huyó del lugar y fue detenido en la comuna de San Fernando. También de ello hubo 2 detenidos por conducción en estado de ebriedad, 2 bajo la influencia del alcohol y 2 por conducir bajo las sustancias psicotrópicas, droga. También podemos destacar que se desarrollaron más de 800 controles de identidad y vehiculares, por lo cual como institución nos encontramos plenamente contentos por la labor de prevención, como también la labor operativa tanto de detenidos como de controles vehiculares.
1: En tanto, los servicios preventivos permitieron efectuar más de 624 fiscalizaciones de personas que derivaron en la detención de 7 individuos por distintos delitos, entre ellos amenazas, daños y falsificación o uso malicioso de instrumento público. A ello se sumó la detención de 3 personas que mantenían órdenes de aprehensión vigentes, quienes fueron puestas a disposición de los tribunales correspondientes. Durante el operativo también se reforzó la fiscalización al comercio ambulante, registrándose más de medio centenar de infracciones, además de una docena de procedimientos asociados a diversas infracciones y delitos detectados durante los servicios policiales. En otro ámbito, Ruta del Buen Chato, el Servicio de Salud de O'Higgins visitó el Hospital de Rengo. Durante la jornada, los equipos pudieron participar de actividades lúdicas y educativas, junto al corpóreo Tratín, personaje que acompaña esta campaña y busca reforzar las conductas asociadas al respeto, la empatía y el buen trato en los espacios laborales y de atención, con el objetivo de continuar fortaleciendo una cultura organizacional basada en el respeto, la empatía y la dignidad. La Ruta del Buen Chato del Servicio de Salud de O'Higgins visitó el Hospital Ricardo Valenzuela Sáez de Rengo. La actividad, coordinada junto a la Oficina de Participación y Satisfacción Usuaria del establecimiento, permitió desarrollar una jornada participativa con funcionarios y funcionarias de diversos servicios. La iniciativa forma parte de la campaña Yo te trato bien, tú me tratas bien, trato hecho, lema construido de manera conjunta con funcionarios y funcionarias de los 15 hospitales de la red y de la Dirección del Servicio de Salud de O'Higgins. En aquel sentido, la directora del Hospital de Rengo, Margarita Yersi Bravo, destacó: el buen trato debe comenzar entre nosotros. Somos equipos que trabajamos diariamente juntos a otras personas, enfrentando desafíos y situaciones que muchas veces son exigentes. Por eso, es fundamental cuidarnos, respetarnos, escucharnos y tratarnos con empatía como funcionarios y funcionarias. Cuando construimos espacios laborales donde existe un buen trato, ese bienestar también se proyecta hacia nuestros pacientes, usuarios y sus familias. En la misma línea, Claudia Ibáñez, profesional del Subdepartamento de Participación Social y Chato al Usuario del Servicio de Salud de O'Higgins, explicó: más que una campaña, queremos fortalecer nuestro chato diario, considerando que todos cumplimos diferentes roles y que en algún momento también somos usuarios del sistema de salud. La idea es que tratemos tratemos bien primero como funcionarios y posteriormente llegar ese mismo trato digno a los usuarios que atendemos todos los días. Por su parte, Margarita Correa Ventaño, referente de participación y satisfacción usuaria del Hospital de Rengo, recalcó: todo es trato, comunicarnos bien, entregar información clara, dar respuestas, brindar una atención oportuna y de calidad. Todo lo que hacemos está relacionado con el trato y debemos recordar siempre que no debemos a nuestros usuarios. Funcionarios y funcionarias también destacaron el carácter cercano y participativo de la jornada. Estefanía Herrera Silva, jefa del servicio de rehabilitación, indicó: nos entrega una parte más lúdica y nos permite acercarnos realmente a la gente y también a nosotros como funcionarios. Lo encontré muy lindo, divertido y gratificante, sostuvo. Finalmente, Marcela Gómez Zúñiga, TENS del servicio de esterilización, indicó: pasamos muchas horas trabajando y muchas veces estamos más tiempo acá que en nuestras casas. Por eso es importante saludarnos, mirarnos, tratarnos bien y ponerlo en práctica. El buen trato parte por casa, dijo. En materia policial, trabajo especializado de carabineros CEP permitió detener a 10 prófugos de la justicia en Rancagua. Entre los aprehendidos se encuentra un individuo que mantenía una orden de aprehensión vigente por el delito de homicidio. Un efectivo trabajo investigativo desarrollado por carabineros especializados de la sección de encargo y búsqueda de personas y vehículos CEP de Rancagua permitió ubicar y detener a 10 personas que se mantenían prófugas de la justicia en el marco de un operativo focalizado entre el 24 y 27 de agosto. La labor policial fue resultado de un proceso de análisis criminal, levantamiento de información y seguimiento investigativo, efectuado por los funcionarios especializados con el objetivo de establecer los lugares donde se encontraban personas que mantenían requerimientos pendientes de los tribunales de justicia. Las diligencias permitieron materializar la detención de 10 adultos, todos de nacionalidad chilena, dando cumplimiento 11 órdenes judiciales emanadas de distintos tribunales del país. Uno de los detenidos mantenía más de un requerimiento judicial vigente. Entre las causas asociadas a los detenidos se encuentran delitos de homicidio, abuso sexual contra una menor de edad, infracción a la ley de drogas, robo en lugar habitado y porte de arma blanca, además de otros ilícitos. El trabajo desarrollado por los especialistas permitió además establecer que los 10 detenidos registraban, en conjunto, 86 detenciones anteriores y aproximadamente más de 315 días en condición de prófugos de la justicia, entre ellos un individuo que llevaba más de 102 días evadiendo la acción de los tribunales. Otro de los detenidos registraba más de 23 detenciones anteriores, antecedentes que fueron considerados dentro del trabajo de análisis efectuado por los funcionarios especializados. La investigación y las diligencias desplegadas por la CEP de Rancagua permitieron finalmente establecer el paradero de los requeridos y concretar sus respectivas capturas, siendo posteriormente trasladados y puestos a disposición de los tribunales correspondientes. El general Guillermo Bole, jefe de zona de O'Higgins de Carabineros, informó:
2: queremos dar cuenta que entre el 24 y el 27 de agosto recién pasado hubo un macro operativo nacional de búsqueda y captura de prófugos de la justicia. En ese sentido, el CEP de la región de O'Higgins logró la captura de 10 individuos, de los cuales uno de ellos era buscado por homicidio acaecido en esta ciudad de Rancagua el año 2023. Con eso queremos dar cuenta del tremendo trabajo investigativo de análisis de información, de búsqueda de antecedentes para lograr la ubicación y captura de estos prófugos de la justicia en la región de O'Higgins.
1: Además, dentro de los resultados obtenidos por los funcionarios de la CEP Rancagua, destaca la detención de un individuo que mantenía una orden de aprehensión vigente por el delito de homicidio. Este procedimiento cobra especial relevancia, considerando que las 188 personas detenidas en el microoperativo nacional de captura de prófugos de la justicia, coordinado por el Departamento de Encargo, Búsqueda de Vehículos y Personas CEP, dicho individuo detenido en la región de O'Higgins corresponde al único prófugo aprehendido a nivel nacional por el delito de homicidio. Y con esta información concluimos esta entrega de noticias. Gracias por informarse con nosotros, que tengan una excelente jornada. Ya viene el matinal con mucho gusto junto a la compañía de José Sanfurgo. Buenos días y hasta pronto.
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5: Son las 8:30.
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1: Hola, buenos días, muy pero muy bienvenidos. Estamos acá en el 88.5, listos para compartir esta mañana con mucho gusto. Ya quedamos muy pero muy bien informados, junto a las noticias de la Radio Río Claro y la conducción de don Mario Cofré. Eduardo Banda está en la sala de sonidos. Le damos la bienvenida al mes de la patria. Comenzamos septiembre, estamos a 1 de septiembre, hoy día saludando a Arturo. Vamos a tener, como es habitual, muchas informaciones de aquí hasta las 10, con buena música, por supuesto, en esta jornada, dándole la bienvenida a septiembre. Ya estamos con mucho gusto en la Radio Río Claro.

Bueno, faltan 20 minutos para que sean las 9 de la mañana. Nos estamos tomando un tecito a esta hora. Ah, no, choripán a esta hora no, pues. El otro día en Santa Rosa, choripán ahí con cebolla caramelizada. Imagínense. Oiga, quiero contarle de una insólita respuesta de un conductor para evitar una fiscalización. Aseguró ser diplomático de la República de Lemuria. Usted se ríe, pero es cierto. El hombre se identificó como Martín Carlos Adrián Lemurión y aseguró que no podía ser fiscalizado debido a su supuesta inmunidad diplomática. Bueno, una inusual fiscalización vehicular terminó con un conductor detenido durante este lunes, ahí en la Ruta 5 Norte, luego de que presentara documentos falsos y asegurara pertenecer al cuerpo diplomático de la denominada República de Lemuria. Bueno, el procedimiento ocurrió cerca de las 12:40, faltando 20 minutos para la una, a la altura del kilómetro 20 en dirección hacia Santiago, mientras funcionarios de la Tenencia de Carreteras, LAMPA, realizaban controles preventivos. Los uniformados advirtieron que el automóvil circulaba con placas patentes atípicas, cuyo formato no correspondía al utilizado por los vehículos diplomáticos acreditados en Chile. Por ello, ordenaron al conductor detenerse. Al ser requerido por su licencia y los documentos del automóvil, el sujeto se negó inicialmente y aseguró que no podía ser fiscalizado porque contaba con inmunidad diplomática. Manifestó que no podía ser fiscalizado, eso fue lo que él dijo. No podía ser fiscalizado por el personal policial al tratarse de una persona que integraba un cuerpo diplomático, específicamente que pertenecía a la embajada de una república ficticia que señalaba que se llamaba Lemuria, explicó el capitán Eduardo Yarse. Ante la insistencia de carabineros, el hombre entregó documentación falsa y se identificó como Martín Carlos Adrián Lemurión. Bueno, tras reiterar su negativa a proporcionar antecedentes verídicos, fue detenido y trasladado junto con el vehículo hasta la unidad policial. Una verificación biométrica permitió establecer que se trataba de un ciudadano chileno de 51 años, sin antecedentes penales. Asimismo, se comprobó que el automóvil no mantenía cargos vigentes, aunque tenía toda su documentación vencida. Por instrucción del juzgado de garantía de Colina, el imputado de Lemuria pasará a control de detención y será investigado por los delitos de falsificación de instrumento público, usurpación de identidad y ocultación de identidad.

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Manuel Rodríguez 70A en Rengo. 10 minutos para las 9. Estamos acá en la Radio Río Claro compartiendo con mucho gusto en esta jornada de día 1 de septiembre. Mire, ya estamos en el mes de la patria. Y este mes se va por un tubo, sí, súper rápido también, hay muchas actividades. Y después ya nos estamos preparando para Navidad.
Siempre dicen, pasando el 18, el año se va muy, pero muy rápido. Oiga, el Instituto de Previsión Social, el IPS, hizo un llamado a las personas que cumplen con los requisitos para acceder a la Pensión Garantizada Universal, PGU, y que todavía no han realizado la solicitud. Bueno, el llamado cobra especial relevancia durante septiembre, cuando comenzará a aplicarse una nueva etapa del aumento del beneficio. Por ello, el nuevo monto que entregará la PGU pasará desde los 231.732 pesos a cerca de 250.000. Los beneficiarios, de acuerdo al organismo, serán las personas que reciben beneficio de leyes reparatorias y tienen 75 años o más. Si usted cumple con estos requisitos, la invitación es solicitar el beneficio, señaló el director nacional del IPS, Juan José Cárcamo. El reajuste será automático para quienes ya reciben la prestación, por lo tanto, estas personas no deberán realizar una nueva postulación. En cambio, quienes todavía no reciben la PGU deben presentar una solicitud para acceder al beneficio. Ahora, ¿cómo solicitar la PGU? Porque la PGU no es automática. A la PGU hay que postular. Se demora un par de meses, pero es retroactivo. El trámite puede realizarse de manera presencial o en línea a través de distintos canales. Entre ellos se encuentran el sitio web de Chile Atiende, utilizando clave única, las 202 sucursales de IPS Chile Atiende, la municipalidad correspondiente cuando exista convenio con el IPS, la AFP para quienes reciben una pensión de estas entidades, la compañía de seguros cuando corresponda y el call center 101. Además, Chile Atiende permite realizar el trámite mediante videoatención y consultar previamente si se cumplen los requisitos para acceder a la PGU. Además, las personas que tengan 64 años y 9 meses pueden, pueden iniciar anticipadamente el proceso de solicitud.

0: aplauso para Jorge.
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3: Son las 9 con 2 minutos.
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5: Bueno, seguimos a esta hora compartiendo la mañana con mucho gusto junto a Eduardo Banda, quien está en la sala de sonidos, día martes. Ya le estamos dando la bienvenida al mes de septiembre y le quiero contar que un niño de Talca tendrá la oportunidad de conocer uno de los principales centros especiales del mundo gracias a su compromiso con la asistencia a clases. Se trata de Valentino Cáceres Sánchez, estudiante de prekinder de la Escuela Especial de Trastorno de la Comunicación de Talca, quien obtuvo el primer lugar regional en el concurso Haz que Despeguen. El pequeño, tiene 4 añitos, registró un 90% de asistencia durante el primer semestre de 2026, resultado que le permitió convertirse en el representante del Maule en la iniciativa impulsada por la Fundación Educacional Oportunidad. Como parte del premio, Valentino viajará en enero del 2027 junto a su madre al Centro Espacial Kennedy en Estados Unidos. El reconocimiento contempla los gastos de viaje y también incluye visitas al Magic Kingdom y Legoland. algo por ahí es. Sí. Bueno, la iniciativa busca reforzar la importancia de la asistencia regular a la educación parvularia. Claro, durante esta edición, más de 26.000 niños y niñas se inscribieron a nivel nacional. En el MAVOL, en tanto, participaron 1.487 párvulos pertenecientes a jardines infantiles y establecimientos públicos y particulares subvencionados. Para participar, los estudiantes debían alcanzar al menos un 90% de asistencia entre marzo y junio del 2026. Bueno, la organización seleccionó posteriormente a una ganadora o ganador por cada región del país. Me parece que el ganador de por acá es de por ahí, de Chimbarongo. ¿Sí? La madre de Valentino, Aracelia Sánchez, valoró el reconocimiento y destacó la oportunidad que representa para su hijo. Este premio es algo maravilloso, señaló explicando que un viaje de estas características probablemente habría sido un proyecto familiar para varios años más. Sánchez también resaltó el impacto educativo que tendrá la experiencia para su hijo. Según explicó, aunque Valentino todavía no dimensiona completamente el significado del viaje, claro que tiene 4 años nomás. Conocer la NASA puede ayudarlo a acercarse a la ciencia y descubrir nuevas posibilidades de aprendizaje. O sea, hay un niño por región. Claro, aquí estábamos hablando del de Talca, pero tengo entendido que quien va desde acá de la región a conocer la NASA es de Chimbarongo. Son las 9:06 acá en la Radio Río Claro.

0: A propósito de lo que estábamos conversando, Eduardo, esa canción, ¿o no? Si yo fuera rico. A lo mejor es rico en otras cosas. No en la plata. Son las 9:09. Bueno, y ayer la Vicrim de Rengo realizó la detención de una persona luego de una orden de entrada y registro. Esto acá en Rengo. La persona detenida es un hombre chileno, mayor de edad e investigado por el delito de robo en lugar habitado. En el allanamiento, los policías encontraron cannabis y cartuchos de armas de fuego. El involucrado fue puesto a disposición de la justicia para su respectiva formalización. Vamos a escuchar qué es lo que señaló el subprefecto Hernán Soto, jefe de la Vicrim de Rengo.
1: Se da cuenta de la detención de un sujeto mayor de edad chileno como autor del delito flagrante de infracción a la ley 20.000 e infracción a la ley de armas. Además, es dable señalar que el imputado se encuentra vinculado a un delito de robo en lugar habitado ocurrido en la comuna de Mayoa durante el mes de marzo del año en curso. En dicha investigación se logró reunir evidencia criminalística que posicionaría al imputado en el hecho ocurrido. Por tal razón, en coordinación con el Ministerio Público, se logra obtener una orden de entrada de registro para un domicilio en la comuna de Rengo, la cual fue materializada el día de hoy y donde se logró encontrar droga de tipo cannabis, además de munición de arma de fuego. El imputado será puesto a disposición del juzgado de garantía de Rengo el día de mañana.
0: Bueno, ahí estaba lo que señaló con respecto a esta información el subprefecto Hernán Soto, jefe de la Vicrim de Rengo.

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0: 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Bueno, Carabineros entregó un balance. 18 personas fueron detenidas durante despliegue policial en fiesta de Santa Rosa de Pelequén. Bueno, cerca de 900 personas y vehículos fueron fiscalizados durante los servicios operativos y preventivos de tránsito y seguridad desarrollados entre el 26 y el 30 de agosto. Un amplio despliegue operativo y preventivo realizó Carabineros de la zona O'Higgins durante la tradicional fiesta religiosa de Santa Rosa de Lima, en Pelequén, comuna de Mayoa, entre el 26 y el 30 de agosto, actividad que congregó a aproximadamente 250.000 personas. El servicio fue planificado y coordinado con anticipación a través de diversas reuniones de trabajo con autoridades y organismos públicos con el propósito de establecer las necesidades operativas y disponer los recursos necesarios para resguardar a los miles de feligreses, comerciantes, residentes, automovilistas que llegaron hasta la localidad de Pelequén. Vamos a escuchar lo que indicó al respecto el general Guillermo Bogle Huichacoy, jefe zona O'Higgins de Carabineros.
1: Buenas tardes. Queremos dar cuenta de la implementación de los servicios en Santa Rosa de Lima, en Pelequén, donde nos encontramos apostados desde el día jueves, viernes, sábado y domingo, donde hubo una gran afluencia de público, aproximadamente 250.000 personas, siendo los días más fuertes el día sábado y domingo. A su vez, también podemos dar cuenta que de la labor policial podemos destacar la detención de 18 individuos, de los cuales uno fue por maltrato de obra creado de servicio en el mismo recinto de Santa Rosa de Pelequén mientras se realizaban fiscalizaciones a los conductores, el cual huyó del lugar y fue detenido en la comuna de San Fernando. También de ello hubo dos detenidos por conducción en estado de ebriedad, dos bajo la influencia del alcohol y dos por conducir bajo las sustancias psicotrópicas droga. También podemos destacar que se desarrollaron más de 800 controles de identidad y vehiculares, con lo cual, como institución, nos encontramos plenamente contentos con la labor de prevención, como también la labor operativa, tanto de detenidos como de controles vehiculares.
0: Ahí estaba lo que indicó el general Guillermo Bogle Huichacoy, jefe zona O'Higgins de Carabineros, con respecto al despliegue policial realizado por la policía en las fiestas de Santa Rosa en Pelequén, que comenzó el día jueves 27 y que finalizó el pasado domingo 30 de agosto.

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2: 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Le indica la hora.
9: Son las 9:29.
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9: Oiga, estaba revisando una información de 36 cachorritos, una tierna imagen que muestra unos cachorros que empezaron su entrenamiento policial. Los funcionarios pueden postular al curso instructor mención educación canina. ¿Ya? Bueno, comenzamos la semana con nuevos integrantes que se preparan para servir, anunció Carabineros en sus redes sociales junto a 9 fotos de tiernos cachorros. Las imágenes, que podrían enternecer hasta el más rudo de los rudos, generaron una lluvia de like, pero de esas lluvias intensificadas por el niño. La teniente Betsabet Riquelme, ella es comandante del primer escuadrón del grupo de adiestramiento canino, explica que los cachorros son los nuevos integrantes de la unidad. Se están formando para las distintas especialidades: orden y seguridad, detención de drogas, detección de explosivos o búsqueda de personas, según lo que cuenta. Bueno, la preparación, agrega, se inicia desde muy cachorros. Se hacen cosas como ponerles música o ponerles ruidos. Se les acaricia. Se les toca el hocico, se le tocan las patitas. La idea es desensibilizar y socializar a estos cachorros. ¿Y cuándo empieza su formación?, le preguntan. Tenemos un área de maternidad canina y ahí están hasta los 3 meses. Están con funcionarios especializados en el área de maternidad. Esa es como la sala cuna. Ah, después pasan al área de transición canina, que sería como el jardín infantil. Eso hasta los 8 meses. Ahí, dependiendo del temperamento, el carácter y la personalidad que presentan los perros, se les empieza a formar para el área en la que van a desarrollar toda su carrera. Claro, ahí los van detectando. ¿Para qué sirven los perritos? Se les empieza también a entrenar la obediencia, a elevar el instinto de caza y de presa. Se hace con juegos, estimulación auditiva y estimulación corporal. También lo sacamos al metro y a los malls, para que vean a gran cantidad de personas y no siempre a la misma gente. Claro, sí. En Santiago se ve esto, ¿eh? ¿Y qué ocurre después? Después de la etapa de transición, pasan a estar con su guía definitivo, que es con el que van a trabajar toda su carrera. Y se les afina en detalle el entrenamiento. Cada guía forma a su ejemplar. Por reglamento, la vida de servicio de los ejemplares caninos es de 10 años. Ese es la etapa o el tiempo que está con un carabinero, que al final se denominan binomio. ¿Ya? ¿Qué puede contar de las actuales camadas?, le preguntan. Tenemos 4 camadas nacidas en el grupo de adiestramiento canino, con cruzadas de nosotros, de nuestro plan de cruzadas anuales. Son 2 camadas de Golden, una de pastor alemán y una de pastor belga. Son 36 ejemplares de entre 2 semanas de vida y 3 meses. La teniente detalla que la planificación juega un rol importante, porque la idea es que todos nazcan con un periodo similar para que empiecen los entrenamientos juntos. ¿Y en qué aspectos se diferencian estos perros?, le preguntan. En general, los labradores y los golden se van al área de detención de drogas o explosivos porque son animales de caza y porque no tienen los instintos tan elevados para ser un perro de orden y seguridad, que sería como un perro de intervención. Por eso ocupamos las razas de pastor alemán y el pastor belga Malinois, Los labradores Golden son muy buenos en el área de detención porque siempre están jugando, siempre están motivados, buscando su presa, que en este caso es un juguete. Nosotros trabajamos con el instinto de presa y de caza que tienen, les elevamos esos instintos. El pastor belga lo utilizamos en todas las especialidades porque es un perro muy versátil. Vamos viendo cómo se desarrolla y qué instintos tiene. ¿Cómo es el proceso para que un carabinero sea guía? Se postula, dice, todos los años se puede postular al curso de instructor mención educación canina. El curso dura un año, de enero a diciembre. Entre enero y febrero se empieza a formar el vínculo entre el que será el guía y el ejemplar canino. Los guías se llevan a los perros a sus casas, que siempre se pregunta eso, ¿ah? ¿Cierto? De repente uno le ha preguntado a los carabineros que andan con su perrito, oiga, ¿y usted se lleva el ejemplar, se lleva el perro para su casa después de los 10 años que trabaja con él? Pueden llevárselo a la casa o pueden mantenerlo en un lugar habilitado en la unidad operativa en la que trabaja o en el grupo de adiestramiento canino. Pero nosotros necesitamos que el animal no sea una mascota. La idea es que no se lo lleven todos los días a la casa, porque el perro puede perder algunas capacidades, conductas y actitudes que deben tener para su trabajo. Pero para las vacaciones, generalmente los funcionarios se llevan a sus perros. Ah, mientras están cumpliendo su función, quedan en los cuarteles. No se los llevan para la casa, pero después que ya han cumplido los 10 años de servicio, los carabineros, algunos se los pueden llevar si es que así lo estiman conveniente. Así que 36 cachorritos empezaron su entrenamiento policial. Son dos camadas de Golden, una de pastor alemán y una de pastor belga, según lo que señaló la teniente Betsabet Riquelme.

0: Ahí estaba esa canción, Las Glorias de Chile. La Gloria de Chile, Joe Vasconcelos y Don Tommy Rey. Bueno, dentro de la canción escuchábamos por ahí, ¿Se va la máquina? Claro, en los terminales de buses habitualmente se escucha ese grito cuando comienza un servicio a algún bus, ¿no? Se va la máquina. En San Vicente hay una persona que siempre gritaba la salida de los buses, de los taxibuses. Se va la máquina. Aquí en Rengo también. Ya, estamos a esta hora con mucho gusto acá en la Radio Río Claro.
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0: Bueno, hoy comienzan las actividades de celebración del mes de septiembre acá en nuestra comuna, el aniversario número 195 de Chile y el 123 de Rengo. Se inicia con el tradicional izamiento patrio en el Cerro San Juan, El Cerrillo. Esto va a ser a las 12 horas al mediodía, ya como es habitual cada año. Con esta actividad se inicia el mes de septiembre, se le da el vamos a todas las actividades que se desarrollan en la comuna y se hace en el sector rural de El Cerrillo con el izamiento del pabellón nacional en la cumbre del Cerro San Juan de El Cerrillo. Al mediodía es esta actividad. Y otra cosa que le quería contar es que este sábado, estaba revisando, este sábado la comunidad de Rengo se prepara para vivir una profunda jornada de devoción con la tradicional fiesta Cristo del Río y su misa de Acción de Gracias, organizada por la parroquia y basílica Santa Ana junto a la provincia andina de los Agustinos de la Asunción. Bueno, esta misa se realizará junto al Cristo del Río, una imagen que lleva muchísimos años emplazada en ese sector. Para los vecinos y antiguos habitantes de la zona, este paraje guarda una profunda memoria colectiva. Antiguamente, el lugar formaba parte del histórico Fundo Mendoza y se recuerda que en aquellos tiempos existía también una vivienda en el mismo sitio, testigo mudo del paso de los años y de la transformación del paisaje local. Bueno, las actividades se llevarán a cabo el sábado 5 de septiembre, de acuerdo al siguiente itinerario. 16 horas, inicio de la tradicional procesión, la cual partirá desde la capilla de San Francisco de Asís de la isla. 17 horas, celebración de la Santa Misa en el sector del Cristo del Río. La invitación queda abierta a toda la comunidad renquina y sectores aledaños para sumarse a este encuentro que une la fe religiosa, la memoria histórica y la identidad de los antiguos fundos de la zona.

0: 8 minutos para que sean las 10. Me pilló leyendo el operativo desplegado en la población La Bandera para dar con el paradero del indio Juan. Lo pillaron. Bueno, en un operativo desplegado en la población La Bandera, según la información, personal de la Brigada Investigadora de Particulares y Extorsiones, BIPE, de la Policía de Investigaciones, PDI, concretó la detención de Juan Flores Valenzuela, conocido bajo el alias de El Indio Juan. Bueno, el sujeto se mantenía prófugo desde el pasado 25 de febrero de este año, fecha que protagonizó una cinematográfica fuga desde el Centro de Detención Preventiva Sur, expenitenciaría, junto a otro interno, vistiendo indumentaria de gendarmería. La captura del imputado se logró en el marco de una investigación conducida por la Fiscalía Metropolitana Occidente. A través del foco penitenciario, equipo especializado bajo la dirección del fiscal regional Marcos Pastén. Tras el procedimiento, Flores Valenzuela fue trasladado hasta las dependencias del cuartel central de la BIPE, de la PDI, para los procedimientos de rigor. Este martes pasará a control de detención ante el séptimo juzgado de garantía de Santiago durante el bloque vespertino, donde enfrentará los cargos correspondientes por su fuga y eventuales delitos asociados. Y estaba también revisando si vamos a tener precipitaciones para las fiestas patrias, para la celebración del 18. A pocas semanas de las celebraciones de las fiestas patrias 2026, las primeras proyecciones meteorológicas ya comienzan a anticipar cómo podría estar el tiempo durante la semana del 18. De acuerdo con las proyecciones entregadas por Meteorred, algunas regiones de Chile podrían registrar precipitaciones por sobre los valores habituales para septiembre. El pronóstico, que aún corresponde a una proyección de mediano plazo y puede presentar cambios, apunta a un escenario relevante para quienes preparan viajes, fondas o actividades al aire libre. Según el modelo, las lluvias se concentrarían principalmente desde la cordillera de la región de Antofagasta hasta el litoral de la Araucanía durante la semana del 14 de septiembre. Las precipitaciones más abundantes se proyectan, ojo, entre los sectores de la precordillera y cordillera entre las regiones de Atacama y Maule. En contraste, desde la cordillera de la Araucanía hasta Magallanes se espera una semana con menor presencia de lluvias debido al predominio de altas presiones atmosféricas. En tanto, el norte del país presentaría temperaturas más elevadas, especialmente en la zona costera de Arica y Parinacota, Tarapacá, Antofagasta y Atacama. Para los sectores cordilleranos y precordilleranos de Atacama y Coquimbo, el panorama sería distinto. Se anticipan temperaturas bajo los valores normales y la posibilidad de nieve producto del evento de precipitaciones previsto. Aunque todavía falta tiempo, para confirmar el escenario definitivo, los especialistas recomiendan seguir las actualizaciones meteorológicas antes de planificar actividades para fiestas patrias, especialmente en las regiones donde existe mayor probabilidad de lluvias. Que tengan una muy, pero muy buena jornada y será hasta mañana.
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6: 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Son las 10 en punto.
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0: 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Buenos días, Pato.
1: Muy buenos días, el saludo muy cordial a esta hora desde la Radio Río Claro, porque ya estamos comenzando el programa Pasando la Mañana hasta el mediodía. Tenemos música, muchas informaciones para comentar en este día. Fíjese que hay un golpe fuerte a las casas de apuesta ilegales, fíjese. Gobierno ordena a empresas bloquear 42 sitios en menos de 48 horas. Ese es el plazo que se les ha entregado para bloquear, ¿no es cierto?, estas empresas de apuestas ilegales. Bueno, la economía chilena le llueve sobre mojado. La actividad cayó 1,5% y temporales pasaron la cuenta. Según información que tengo acá, este indicador fue entregado en horas de esta mañana. Lo vamos luego a ampliar, por supuesto. En el ámbito regional también hay informaciones muy importantes y en este primer día, pues, del mes de septiembre, que es el mes de la patria. Y estamos iniciando este mes, yo le voy a contar de inmediato, con qué temperatura máxima para hoy en Rengo. 21 grados, fíjese, primaveral la temperatura. Y la mínima hoy día fue de 8 grados, a esta hora tenemos ya 15 grados. Esperamos una máxima, reitero, de 21 grados hoy día. 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Vamos a comenzar el programa con este tema musical.

Ahí estaba el tema de portada para el programa de hoy. Son las 10 de la mañana ya con 7 minutos. Quiero profundizar un poco más en esta información. El gobierno ordena a empresas de Internet bloquear 42 sitios de apuestas online en un plazo de 48 horas, fíjese. Bueno, la Subsecretaría de Telecomunicaciones ha ordenado a 6 empresas proveedoras de Internet bloquear el acceso a 42 sitios de apuestas y juegos de azar online, luego de que estos fueran revisados por la Superintendencia de Casinos y Juegos. La instrucción fue enviada a Entel, Movistar, Claro, WON y BTR y se agrega la empresa GTD, que tendrán un plazo máximo de 48 horas desde su respectiva notificación para hacer efectivo el bloqueo mediante el sistema de nombres de dominio. Bueno, la medida se enmarca en el cumplimiento de lo resuelto por la Corte Suprema y posteriormente por la Corte de Apelaciones de Santiago, a raíz de un recurso de protección presentado por Lotería de Concepción contra las empresas de telecomunicaciones. Según informó Subtel, la justicia ratificó el mecanismo de bloqueo por DNS luego de considerar que se trata de una alternativa que resguarda la neutralidad de la red y la privacidad de los usuarios, además de reducir el riesgo de bloquear involuntariamente servicios que sí son lícitos. Bueno, el mecanismo contempla que la Lotería de Concepción u otros recurrentes identifiquen los dominios, subdominios y eventuales sitios espejo asociados a las plataformas. Posteriormente, la Subsecretaría de Casinos de Juego deberá verificar cuáles corresponden a operadores informales no autorizados. Y una vez realizada esa validación, la Subtel notificará formalmente a las empresas de telecomunicaciones para que materialicen el bloqueo dentro del plazo establecido. Bueno, y el listado completo informado por Subtel considera varias casas de apuesta bastante, y con bastante publicidad. Por ejemplo, lat.betano.com, colbet.com, colbetchile.com, chile.1xbet.com, betson.com, estoy leyendo alguna en realidad, larrojabet.cl, rojabet.com también, ¿eh? Bueno, hay varias, oye, son bastante larga la nómina, son 42, fíjate. Bueno, esa es la información. Vamos a revisar enseguida la prensa. Tengo por aquí el diario El Rancagüino. También tenemos el tipógrafo. Vamos con El Rancagüino primero. Desempleo regional llega al 10,5% y nuevamente supera el promedio nacional. Deportes Rancagua consiguió importantísima victoria en Lo Barnechea. Detienen a dos hombres con cigarros de contrabando y gran cantidad de dinero. Ataques de perros a ganado activan operativo de fiscalización. O'Higgins perdió inmerecidamente contra la Católica. Iba ganando, ¿ah? ¿Eh? Inmerecidamente. No sé, pues el titular que está ahí, Eduardo. Iba ganando 2-0, ¿ah? ¿Eh? Si no me equivoco, O'Higgins. Hubo una remontada de Católica, ¿ya? Vamos con el diario El Tipógrafo. ¿Qué dice El Tipógrafo hoy día? Dice lo siguiente, ¿ya? La ciudadanía tiene derecho a evaluar a sus autoridades. Cuestionan conducción.

por soberanía del Estrecho de Magallanes. Corte Suprema no se detiene y pone en tabla eventual remoción de 57 jueces por mal uso de las famosas licencias médicas. El diario La Tercera lo que está destacando en su página web. Bueno, tensión, distancia con Aránguiz y el golpe del superclásico. El manejo de Fernando Gago, que alejó a la U del título. Fiscalía Centro Norte decidirá si abre una investigación por denuncia contra Ciremedo y posible vínculo a campañas chilenas, campañas políticas. También el diario La Tercera destaca esta orden que se ha entregado de bloquear sitios de apuestas en línea, ¿verdad? El gobierno ha entregado esta orden. Fijan audiencia de preparación del juicio oral de Manuel Monsalve. Fiscalía pide pena de 14 años de cárcel. El diario La Tercera, en su página web. 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

La hora 10 de la mañana con 17 minutos. Ustedes recordarán que hace algunas semanas, meses diría yo, conversamos con gente de la Fundación Educacional Oportunidad, ¿verdad? Bueno, esta es una fundación que organiza un concurso que tiene como objetivo de que los papás, ¿no es cierto?, sean muy responsables y envíen a sus niños pequeños al jardín infantil. Lo hagan, porque es muy importante. Bueno, este concurso se denomina Haz que despeguen. Y el premio, ¿verdad?, es un viaje a la NASA. Entonces se elige a un niño, ¿verdad?, por cada región del país. Ya se hizo todo lo que es el sorteo, se hizo la evaluación, ¿verdad?, de quiénes son los ganadores. Y fíjese que en la región de O'Higgins, ¿verdad?, corresponde a Danay Valenzuela Sánchez, que es una niña de tan solo 4 años, y ella alcanzó un 97% de asistencia durante el primer semestre de este año. Bueno, esta niña cursa pre-kinder en la Escuela Especial de Lenguaje Racalhué de Chimbarongo, y como premio viajará en enero próximo, ¿verdad?, junto a su mamá, al Centro Espacial Kennedy de la NASA en los Estados Unidos. Ella va a viajar junto a otras 13 ganadoras o ganadores, niños pequeños, ¿verdad?, que van a hacer este viaje hasta la NASA. Bueno, conversamos ayer con la Fundación Educacional Oportunidad. Mañana tal vez vamos a conversar con alguien de la fundación y también vamos a conversar con la mamá de Danay Valenzuela Sánchez, de 4 años, fíjese. Oye, un viaje maravilloso a la NASA en los Estados Unidos. Bueno, esta es una forma de incentivar, ¿no es cierto?, a que los padres, mamá, papá, ¿no es cierto?, se preocupen desde muy niño, muy pequeño, ¿verdad?, para que asistan a esta educación que es tan importante. La primera educación, la primera enseñanza, el pre-kinder, ¿ya? La idea es que no dejen de ir porque un día está nublado, ¿no es cierto? En fin. Esa es la idea, motivarlos para que, ¿no es cierto?, ellos desde muy pequeño reciban una educación integral. Es muy importante la educación en los primeros años de vida. Así es que esta es una forma de motivarlos. Pero ya, como digo, hay ganadores. Es Danay Valenzuela Sánchez, 4 años. Alcanzó el 97% de asistencia durante el primer semestre. Es una forma muy bonita de motivar, ¿no es cierto?, que tiene la Fundación Educacional Oportunidad a través de este concurso que se llama Haz que despeguen. Son los padres los que tienen que, de alguna manera, asumir muy seriamente ese compromiso de que los niños despeguen desde muy pequeñito, ¿eh? Bueno, vamos a ir al horóscopo ahora. Mucha atención para este primer día del mes de septiembre, pues. Vamos con Aries. Estupendo momento anímico para mejorar o cambiar su imagen, con muy buenos resultados. En el trabajo surgirán oportunidades para encontrar alguna actividad complementaria. Recurra a la medicina natural para cualquier síntoma de cansancio. Vamos con Tauro. La envidia nunca es buena consejera. Es mejor que no sufra más y aprenda a vivir con lo que tiene. Su pareja le va a ayudar mucho a comprender las ventajas de esta mentalidad a la que debe adscribirse desde ya. Vamos con Géminis. Debe afinar el ritmo en el trabajo para evitar equívocos con superiores y compañeros de equipo, pues es posible que se sienta atrapado en una espiral de sospechas. Un asunto económico puede trastocar los planes que tenía previsto. Cáncer. Tendrá acertadas intuiciones en el trabajo y debe aprovechar el deslumbrarle momentos por los cuales atraviesa para lograr objetivos y metas, por altas que éstas sean. En el plano sentimental, tendencia a la intimidad y a buscar un amor más intenso. 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
5: Son las 10 con 29 minutos.
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6: Bueno, estamos de vuelta ya, son las 10 de la mañana con 30 minutos, ¿eh? 10 de la mañana, 30 minutos. Bueno, preocupación ayer por este querido cantante, ¿eh? Es ingresado a una UCI tras sufrir complicaciones en pleno concierto. Estamos hablando del cantante norteamericano Lionel Richie. Encendió las alarmas en el mundo del espectáculo tras ser ingresado a la unidad de cuidados intensivos de un hospital local de San Luis, en Estados Unidos. Esto luego de presentar complicaciones de salud durante una presentación en vivo el pasado fin de semana. Según detalla el portal de noticias TMZ, el intérprete acudió al recinto médico tras su actuación del sábado último. Recordemos que el artista es recordado por su paso en Chile durante el Festival de la Canción de Viña del Mar, el año 2016, y también estuvo en el Claro Arena en septiembre del año 2025. Asistentes al evento del sábado relataron que el artista comenzó a mostrar claras dificultades físicas hacia el cierre ya del espectáculo, según detalló el mencionado medio. Durante la interpretación de su clásico All Night Long, Richie solicitó a su equipo de producción que le acercaran una silla al escenario para poder concluir el show ya sentado prácticamente. Bueno, vamos a la música, 10 de la mañana, 32 minutos.

La hora 10 de la mañana, 36 minutos. Y esta es una muy buena noticia para aproximadamente 500.000 personas. Recibirán alza de la PGU desde hoy o desde mañana, digamos, desde mañana. Durante este martes primero de septiembre, hoy día es martes primero de septiembre, aumentará el monto máximo de la pensión garantizada universal para las personas de entre 75 y 81 años, como parte de la implementación gradual de la reforma previsional. Bueno, el beneficio pasará de los actuales 231.732 pesos mensuales a 250.275 pesos, incremento que alcanzará a más de 500.000 personas en todo el país. El reajuste será automático para quienes ya reciben la PGU, por lo que no será necesario realizar ningún trámite. La subsecretaria de Previsión Social, Elisa Cabezón, destacó que el aumento coincide además con el pago del aguinaldo de Fiestas Patrias, que llegará a cerca de 2,9 millones de pensionados durante el mes de septiembre. Bueno, este es el segundo grupo incorporado al aumento gradual de la PGU. Recordemos que en septiembre del año pasado el beneficio ya había subido para las personas de 82 años o más, y según las estimaciones oficiales, al finalizar este año, cerca de 1 millón de adultos mayores habrán recibido el incremento. Ahora, el proceso va a continuar, se completará en septiembre del próximo año, cuando el nuevo monto máximo se extienda a todas las personas de 65 años o más que cumplan los requisitos establecidos. El director del Instituto de Previsión Social, José Cárcamo, reiteró que tanto el aumento de la PGU como el aguinaldo se van a incorporar directamente al pago habitual, y llamó a desconfiar de mensajes, cuidado con esto, o contactos que soliciten antecedentes personales para acceder a estos beneficios. Será automático. No tiene que hacer ningún trámite, ¿ya? Para quienes todavía no reciben la PGU, bueno, el beneficio puede solicitarse desde los 65 años, siempre que se cumplan requisitos de residencia, focalización socioeconómica y pensión base. El trámite está disponible mediante Chile Atiende y también de manera presencial en las oficinas del IPS. Bueno. Le voy a entregar los siguientes signos del horóscopo, Leo. Llegó el momento de hacer las paces con algunas personas amigas de las que usted se separó por una mala interpretación de algunas situaciones. Guarde su ego y conseguirá retomar relaciones personales muy placenteras. Virgo, días como el de hoy son preferibles que pasen luego. Sus deseos van a ser derribados por un suceso imprevisto de carácter negativo. Tenga fe en sus propias capacidades y saldrá adelante. Libra, no permita que los conflictos con la familia repercutan en su vida de pareja. Aproveche para delimitar campos y evitar futuras tormentas por las mismas causas. En el trabajo, mida bien sus pasos. Un traspié puede ocasionarle algún problema. Escorpión, puede ser el día que estaba esperando en el plano profesional. Puede llegar el contrato que cambie por completo su situación económica. Va a iniciar una relación sentimental y las perspectivas le asustan tanto como le satisfacen. Hay que lanzarse, pues, algún día. 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
1: Estamos a esta hora pasando la mañana, son las 10 ya con 44 minutos, ¿eh? 10 con 44 minutos, ¿eh? Mañana se cumplen 15 años, fíjese, de la muerte de Felipe Camiroaga. Bueno, y ha hablado su padre, ¿eh? Pasado los años, ¿cómo ha pasado el tiempo? Mañana miércoles 2 de septiembre se cumplirán 15 años de la tragedia de Juan Fernández. Este accidente aéreo que terminó con la vida de Felipe Camiroaga y otras 20 personas. A pocos días, horas de la fecha, su padre, Jorge Camiroaga Puch, recordó a su hijo, al animador, y compartió una particular experiencia que tuvo recientemente mientras dormía. En una conversación con el periodista Jaime González, el padre del fallecido conductor también abordó el vínculo que su hijo mantuvo con esta localidad que se llama Villa Alegre, comuna donde pasó parte de su infancia y donde actualmente permanecen parte de sus cenizas desde noviembre del año 2011. Al recordar a su hijo, Jorge, el papá, sumó una estremecedora escena que quedó especialmente grabada en su memoria. Dijo, una vez soñé con Felipe. Tenía el pelo largo, estaba vestido de blanco y lo veía muy contento. Agregó, así me lo imagino también, quizás por Villa Alegre. Estoy seguro de que el alma de Felipe sigue jugando por ahí, quizás andando a caballo, afirmó el papá. Camiroaga también reconoció que el paso del tiempo no ha borrado el dolor propio de un incidente tan brutal como fue este accidente, ¿eh? Son 15 años, dijo, pero hay heridas que no sanan. Uno aprende a vivir con ellas, dijo el papá, que hoy día tiene 89 años, durante este diálogo. Bueno, mañana miércoles la comuna de Villa Alegre volverá a recordar a Felipe con un acto conmemorativo en el cementerio parroquial de Villa Alegre, donde permanecen parte, como dije antes, de sus cenizas. Increíble, ¿eh? Parece que fue ayer. Se extraña a Felipe, siempre se ha extrañado a Felipe en la televisión. Tan joven, ¿verdad? Y ese maldito accidente donde además murieron otras 20 personas. Gente muy valiosa. Recordemos ahí de la Fundación Levantemos Chile, ¿verdad? Entonces había gente de esa fundación también, gente de la Fuerza Aérea también. En fin, lamentable. 15 años ya de esa tragedia. Bueno, le voy a entregar ahora los últimos signos ya del horóscopo. Vamos con Sagitario. Dice usted, derrocha energía positiva y se nota en todos los ámbitos. Sobre todo, sobresale en lo profesional. Su estado de ánimo se verá fortalecido más por las mañanas que por las noches, ¿eh? Aproveche para sacar todo el rendimiento posible de su vida. Capricornio, ahora que posiblemente su vida profesional no le absorbe como antes, deberá prestar atención a su pareja, porque aunque no lo exteriorice, está pasando por momentos delicados y va a necesitar de toda su comprensión. Acuario, lleva mucho tiempo preparándose para el trabajo, para algo especial. Por fin hoy puede ser el día soñado. Ahora bien, deberá, ¿verdad?, dar a sus compañeros su merecido lugar en la recogida de laureles, pues. Piscis, su sentido de diplomacia, más propio de un Libra, puede verse hoy un poco complicado. Se verá involucrado en un problema que, aunque en principio es lejano, puede repercutir en su vida directamente. Ahí terminamos entonces ya el horóscopo para el día de hoy. 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

0: Estamos a solo 7 minutos ya de las 11 de la mañana. Oiga, bueno, en casa siempre hay mascotas, un gatito o perrito, ¿verdad? Pero fíjese que la generación Z, ¿no es cierto?, los jóvenes, están prefiriendo, oye, en vez del perro, el gato. Claro, la tendencia es que los jóvenes prefieren tener como mascota a un perro. Ha cambiado, fíjate. Pues las estadísticas muestran que las generaciones más jóvenes ahora prefieren a los gatos. ¿Por qué se ha dado este fenómeno? Bueno, aquí le vamos a explicar algo con respecto a esto. Tras una importante oleada de adopciones de perros durante los confinamientos por el COVID-19, la vuelta a la oficina estuvo acompañada de una exposición en el mercado de los gatos, fíjate, especialmente en Estados Unidos. Según Brett Tanner, director ejecutivo de Rover, que es una empresa de servicios para animales, entrevistado recientemente, dijo: el gato se adapta mejor al presupuesto y al estilo de vida de las generaciones urbanas más jóvenes. Mira, ahí hay una explicación. También requieren menos mantenimiento, generalmente cuestan menos y son más fáciles de cuidar, dice esta persona. Para un joven, agrega, profesional que comienza su carrera y tiene que compaginar el trabajo, el alquiler, mantener una vida social, un gato es la solución ideal, dice, ¿eh? Señala. Las adopciones de perros tardaron más en reanudarse, mientras que la de gatos realmente despegaron, dice Tanner. Sobre el mundo posterior al COVID, marcado por un regreso masivo, ¿no es cierto?, a la oficina. Los gatos suelen ser más económicos también de cuidar que los perros grandes y además no requieren paseos regulares, pues ya. Tampoco o también son capaces de soportar largas horas de soledad, una verdadera ventaja cuando sus dueños ya no pueden estar presentes en casa todo el día. Hay un informe del año 2025 de la Asociación Norteamericana de Productos para Mascotas muestra que la tendencia de gatos es una tendencia particularmente fuerte entre los hombres jóvenes norteamericanos, fíjate. Bueno, le quiero contar que a esta hora se está desarrollando, atención amigos de Rosario, porque hasta las 13:30 horas gobierno en terreno en el frontis de la oficina municipal de Rosario. Atención Rosario, Bueno, están presentes aquí la delegación presidencial, la Corporación de Asistencia Judicial, el COMPIN, Registro Civil, la UOH, el Centro de Formación Técnica Estatal de O'Higgins, el Servio, el MIMBU y también oficinas municipales de Rengo o MIL, Registro Social de Hogares también. Para que se acerquen, si necesitan alguna consulta, por supuesto, gobierno en terreno, en el frontis de la Oficina Municipal de Rosario y la atención comenzó a las 10 de la mañana y será hasta las 13:30 horas. Para que no tengan que venir a Rengo, ir a Rancagua, consulten si necesitan alguna información en estos servicios públicos y otros también que están presentes. Hacemos una pausa, ya volvemos.
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12: Son las 11 con un minuto.
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0: Estas son las informaciones. Día clave para Sala Cuna. Piden apoyo transversal en el Senado para aprobar proyecto y discusión inmediata en la Cámara. De cara a la votación en sala del Senado del proyecto de Sala Cuna Universal, desde Chile Mujeres pidieron este martes un apoyo transversal de senadores y senadoras de todos los sectores para lograr su aprobación, así como un debate con discusión inmediata en la Cámara. La iniciativa busca equiparar el derecho a sala cuna para trabajadoras, trabajadores e independientes. También modifica el Código del Trabajo en esta materia y crea un fondo solidario de sala cuna que será financiado mediante el seguro de cesantía. En otro ámbito, el gobierno ha solicitado, ¿no es cierto?, de inmediato a un plazo de 48 horas a empresas de Internet bloquear 42 sitios de apuestas online, reitero, en un plazo de 48 horas. La Subsecretaría de Telecomunicaciones ordenó a 6 empresas proveedoras de Internet bloquear el acceso a 42 sitios de apuestas y juegos de azar online, luego de que estos fueran revisados por la Superintendencia de Casinos de Juego. La instrucción fue enviada a Entel, Movistar, Claro, GTD, WON y VTR, que tendrán un plazo máximo de 48 horas desde su respectiva notificación para hacer efectivo el bloqueo mediante el sistema de nombres de dominio. La medida se enmarca en el cumplimiento de lo resuelto por la Corte Suprema y posteriormente por la Corte de Apelaciones de Santiago, a raíz de un recurso de protección presentado por Lotería de Concepción contra las empresas de telecomunicaciones. Una pausa y luego más informaciones.
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0: Vamos a continuar con las informaciones. Súmate a lo que nos une. Teletón O'Higgins busca voluntarios y voluntarias para su campaña solidaria 2026. Como parte de las actividades que buscan motivar al país para la campaña de los días 6 y 7 de noviembre, el Instituto Teletón de la región de O'Higgins dio inicio a las postulaciones para ser parte del voluntariado campaña 2026. La convocatoria busca conformar grupos de voluntarios y voluntarias que, entre septiembre y noviembre, desarrollarán actividades en terreno, en las redes sociales. Su labor incluye el tradicional afichaje, la pintatón, visitas a colegios, jardines infantiles, universidades y empresas, además de la difusión de los contenidos oficiales de Teletón para plataformas digitales, con el fin de motivar a más personas de la región de O'Higgins a sumarse en esta gran cruzada solidaria. Los requisitos para postular son tener 18 años cumplidos o más, tener compromiso, entusiasmo, vocación de servicio y contar con disponibilidad en al menos un turno semanal de 4 horas por la mañana o en las tardes. Y atención, las inscripciones estarán abiertas hasta el domingo 18 de octubre en www.teletón.cl. Más noticias en Radio Río Claro luego a las 13:30 horas.
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0: Ya estamos de vuelta, 11 de la mañana con 9 minutos. Continuamos, seguimos pasando la mañana y en esta parte del programa tenemos canciones del recuerdo. ¿Comenzamos con quién, Eduardo? Los Brick Abrac.

¿Por qué? A ver, hablemos de esto, ¿eh? Es bien interesante. El 30 de septiembre la Iglesia recuerda como Doctor Máximo en la explicación de la Sagrada Escritura a San Jerónimo. San Jerónimo, ¿verdad? En el siglo IV, San Jerónimo tradujo la Biblia del hebreo al griego y griego al latín para que el pueblo pudiera comprenderla mejor. Esta versión, llamada Vulgata, fue usada en la iglesia durante siglos. Y luego vino el Concilio Vaticano II y ahí estuvo, digamos, presente también la Biblia. Muchas conferencias episcopales instruyeron septiembre como el mes de la Biblia, a partir de la Constitución del Día Dei Verbum, 1965. La Biblia, septiembre, mes de la Biblia. Bueno, le quiero contar que está cumpliendo 80 años el segundo compositor más exitoso de la historia, fíjese, y el último sobreviviente de un trío, pero legendario, ¿ah? Claro, hoy primero de septiembre, en 1946, nace Barry Gibb, una de las figuras fundamentales de la música popular de las últimas décadas. A sus 80 años ya, el músico británico es el último sobreviviente de los Bee Gees, el grupo que formó junto a sus hermanos Robin y Mauricio. La historia del trío comenzó en los años 60, pero alcanzó su máxima popularidad durante la siguiente década. La banda sonora de Fiebre de Sábado por la Noche convirtió a los Bee Gees en protagonistas de la explosión mundial de la música disco. El álbum superó los 40 millones de copias vendidas y llegó a convertirse en el disco más vendido de la historia, hasta que apareció, claro, Michael Jackson con el tema Thriller. Además, los Bee Gees se convirtieron en el único grupo de la música pop que consiguió escribir, producir y grabar sus éxitos consecutivos que llegaron al ser al número uno. El talento de Barry trascendió el trabajo de sus hermanos. Como compositor, consiguió colocar canciones en el número uno durante las décadas del 60, 70, 80, 90 y 2000. En 1977 alcanzó un registro extraordinario. 5 de sus canciones aparecieron simultáneamente entre las 10 primeras del Billboard 100. Durante una semana, 4 de las 5 canciones más importantes de la lista llevaban su firma, fíjese. Y también consiguió 4 números 1 consecutivos en los Estados Unidos. Bueno, su catálogo también llegó a artistas como Elvis Presley, Diana Ross también, por ejemplo, y Celine Dion, Olivia Newton-John también. Bueno, obviamente que es un gran compositor, un tremendo artista. Barry ingresó al Salón de la Fama de los Compositores en 1994 y al Salón de la Fama del Rock and Roll en 1997, junto a sus hermanos, que armaban el trío Los Bee Gees. Y en el año 2022 recibió el título de comandante de la Orden del Imperio Británico junto a sus hermanos, fíjate. Y además, por último, digamos que en el año 2018 la corona británica lo nombró caballero. Bueno, Barry Gibb está cumpliendo hoy día 80 años y escuchamos un tema con los Bee Gees.

La hora 11 de la mañana con 21 minutos y hay una excelente noticia en el ámbito deportivo para nuestra comuna. Martín Villablanca vuelve a dejar en alto el nombre de Rengo en el Torneo Nacional de Paranatación. El deportista renguino Martín Villablanca tuvo una destacadísima participación el pasado fin de semana en el Torneo Nacional de Paranatación, realizado en el Centro Acuático de Santiago. Una excelente actuación que le permitió conseguir y seguir sumando experiencia y resultados de cara a sus próximos desafíos deportivos, entre ellos los Juegos Parapanamericanos Lima 2027. Hoy obtuvo oro, medalla de oro en 50 metros de espalda, medalla de oro en 100 metros libre, medalla de oro en 200 metros libre, segundo lugar en 50 metros libre. Además, Martín fue reconocido con dos medallas más, oro y plata, por su actuación en el sudamericano de las pruebas de 50 metros espalda y 200 metros libre. Y sabe, vamos a tener luego acá en los estudios de la radio a este verdadero campeón, a Martín Villablanca. Nos va a acompañar en los próximos minutos. Vamos a conversar con él, con su padre también, que obviamente está muy feliz con las actuaciones que está teniendo su hijo Martín Villablanca. Así que luego, no se pierda esta nota que vamos a hacer, esta entrevista que vamos a hacerle a Martín. Lo vamos a conocer un poquito más, cuáles son sus proyectos a futuro, ¿verdad? Bien interesante. Y si es renguino, con mayor razón hay que destacarlo. Tenemos otro recuerdo, ¿a quién? Camilo VI.

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3: Son las 11 y 31 minutos.
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6: Ya estamos de vuelta, 11 de la mañana con 33 minutos. Seguimos pasando la mañana en este día martes primero de septiembre. Hoy día leer un libro, usted lo puede leer a través de la pantalla, ¿no es cierto? A través de internet, pero hay mucha gente que todavía prefiere el papel, leer un libro en papel. Y fíjate que, bueno, esto no es una mera resistencia romántica contra la tecnología. Claro, porque los científicos dicen una cosa. Las personas que siguen leyendo libros en papel no son antiguas, no. Tienen un cerebro que prefiere recordar todo mejor, fíjate. La ciencia lleva años observando que el soporte influye en la comprensión, en la atención y en la memoria. Y un nuevo estudio de la Universidad de Tokio añade ahora una pieza especialmente interesante. Cuando una historia se lee en papel, el cerebro parece necesitar menos esfuerzo para organizarla, recordarla e integrarla después. La investigación publicada, dice, no se limitó a preguntar a los participantes qué formato preferían. El equipo, ¿verdad?, pudo observar qué ocurría en el cerebro de las personas cuando los lectores tenían que reconstruir una narración. El experimento se realizó con manga, dice, un formato muy visual, pero elegido precisamente porque permite seguir personajes, escenas, tiempos y relaciones de una manera clara. Primero, los participantes leían la primera mitad de una historia en papel o en una tablet. Después, ya dentro del escanear, leían la segunda mitad y respondían preguntas sobre lo sucedido. El resultado no fue tan simple como decir que unos entendieron la historia y otros no. La precisión de las respuestas fue parecida en ambos grupos. Pero quienes habían leído la primera parte en una tablet tardaron más en contestar las preguntas complejas, aquellas que exigían conectar información de las dos mitades del relato. Dicho de otro modo, llegaban a la respuesta, claro, pero parecían necesitar más trabajo mental para reconstruir el mapa completo de la historia. Bueno, y ahí está el punto importante. Según los investigadores, el papel ofrece señales táctiles y especiales, que las pantallas no reproducen del mismo modo. No hablamos solo del olor de un libro, de pasar páginas o de una preferencia sentimental. Hablamos de saber, casi sin pensarlo, que una escena estaba al principio, que un giro aparecía en una doble página concreta o que cierto momento quedaba físicamente situado en una zona del volumen. El cerebro no recuerda únicamente palabras, recuerda también lugares, gestos, posiciones y recorridos. ¿Qué le parece? La lectura en pantalla, por el contrario, claro, tiende a borrar parte de ese anclaje físico. La página desaparece, claro, el texto cambia de posición, el avance puede sentirse más homogéneo y el soporte deja menos huellas materiales. Bueno, usted prefiere, en realidad, usted tendrá que tomar la decisión si sigue leyendo alguna historia, un libro en papel o a través del computador. 11:37 minutos.

20 son los minutos que ya nos separan de las 12, ¿eh? Bueno, ayer fue un día bien especial en el mundo del fútbol. Claro, porque Messi anunció ya oficialmente que no sigue en la selección argentina. Tu legado queda para siempre. La emotiva despedida de Mbappé a Messi tras anunciar su retiro de la selección de la albiceleste, ¿eh? El delantero Kylian Mbappé se sumó a las múltiples reacciones del plantel, de planteles de fútbol de todo el mundo, en realidad, y le dedicó un emotivo mensaje de despedida a Messi, luego de que el astro argentino confirmara ayer su retiro de la actividad profesional. El actual atacante del Real Madrid, quien compartió camarín con el rosarino durante dos temporadas en el Paris Saint-Germain, utilizó sus redes sociales para rendir homenaje a la trayectoria del trasandino. Desde aquel 2005 escribió hasta hoy, gracias por cada gol, cada título y cada momento que regalaste dentro de una cancha. El fútbol cambia de etapa, pero tu legado queda para siempre. Gracias por hacer historia, publicó el seleccionado galo. Bueno, Mbappé y Messi forjaron una estrecha relación durante su paso conjunto por el Parque de los Príncipes, además de protagonizar una de las finales más memorables en la historia de la Copa del Mundo, en Qatar 2022, donde ambos brillaron en el duelo que terminó con la coronación de la albiceleste. Bueno, y no solamente Mbappé, sino que, bueno, jugadores de todo el mundo, clubes deportivos también, ¿no es cierto?, le han dedicado a Messi bonitas palabras, mensajes, y el agradecimiento por todo lo que hizo, ¿no es cierto?, en el fútbol a nivel mundial. Una historia bien especial la de Messi, ¿eh? Bueno, 11 de la mañana, 42 minutos.

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1: La hora 11 de la mañana, ya con 45 minutos. Bueno, y hoy, 1 de septiembre, es el Día Internacional de los Primates. Claro, de los primates. Bueno, cada 1 de septiembre se celebra el Día Internacional de los Primates, ¿eh?, con la finalidad de destacar la importancia de conservar estas especies mamíferas, así como alertar sobre las amenazas de extinción de algunas de ellas. Y entre las principales amenazas para los primates se encuentran la deforestación de su hábitat, factores ambientales, enfermedades virales, caza ilegal, explotación con fines comerciales y de entretenimiento. ¿Eh? Este Día Internacional de los Primates surgió en el año 2005 por iniciativa de una organización protectora de animales, con la intención de visibilizar la persecución y la exploración a la que son sometidos los primates en todo el mundo. Cuenta con el apoyo de varias organizaciones de defensa de estos animales. Bueno, decir que los primates son una de las especies más antiguas, que datan de hace más o menos 58 millones de años. Está conformada por unas 200 especies pertenecientes a la orden de mamíferos placentarios. El término primate significa en latín primeros y fue utilizado por primera vez en el año 1758. Algunas de las características comunes en todas las especies de primates son las siguientes. Son mamíferos, claro, ¿verdad?, que se apoyan en las plantas de los pies al caminar. Tienen cerebros altamente desarrollados, ¿eh? Sus manos y pies son flexibles, con uñas y pulgares oponibles. Tienen un peso que va entre los 30 hasta los 200 kilos, fíjate. Poseen una visión binocular y cromática para apreciar la distancia de las cosas. Tienen una esperanza de vida bastante larga. Todas las especies tienen manos prensiles para agarrarse de las ramas y sujetar así los alimentos. Bueno, hay varias especies, ¿eh? Están los gorilas, los mandriles, ¿no es cierto?, los chimpancés, los orangutanes, en fin, los monos, ardillas, lanudos, los tipo carita también. Bueno, y hay varias películas también, por supuesto, que tratan y son películas relacionadas con los primates. El planeta de los simios, por ejemplo, una película norteamericana del año 1968. Es una saga de película que muestra la lucha contra una raza de simios mentalmente desarrollados contra los seres humanos. ¿Eh? King Kong, ¿cómo olvidar King Kong? La película de Peter Jackson del año 2005. Durante la época de la Gran Depresión, una actriz, un empresario del mundo del espectáculo y un autor de teatro se unen para filmar una película en una remota isla. Descubrirán ahí a un gorila gigantesco y a una tribu de seres prehistóricos. La película King Kong, ¿quién no la ha visto, no es cierto? Bueno, vamos a otro tema, faltan 11 minutos ya para las 12.

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10: Son las 12 con 2 minutos.
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0: ¿Qué tal? Muy buenas tardes. Estamos comenzando ya el programa de los avisos económicos aquí en la Radio Río Claro. Bienvenidos a este espacio de servicio al cual ustedes pueden participar, hacer uso de él. Si necesitan pasar un aviso de compra, venta o arriendo, no tienen más que llamar al número 972-45-9935.
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0: Además está disponible el Facebook Río Claro FM 885.
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0: Claro, todo es genial en este programa porque ustedes participan, ustedes hacen que este programa sea genial.
1: 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Bienvenidos.
0: Bienvenidos una vez más, entonces ya estamos listos. Estaremos con ustedes hasta las 13:25 aproximadamente, recibiendo los llamados, los mensajes en el Facebook y en el número telefónico. Hoy es el primer día de septiembre, martes primero de septiembre. Luego me voy a poner una chupalla para estar a tono, sí, pues de todas maneras, pues. Claro. Bueno, tenemos ya el primer llamado telefónico, Eduardo. Aló.
2: ¿Aló, con la Río Claro?
0: Sí, estamos al aire. Buenas tardes.
2: Buenas tardes, Patito. ¿Sabes que necesito poner un avisito de que si necesitamos dos pavitas nuevas, que la, si las pueden vender peladitas?
0: ¿Qué compra, señora?
2: Sí, dos pavas.
0: Ah, pavas. Pavas.
2: Sí, pavas, pavas.
0: No pavos, pavas.
2: Pavitas.
0: Ya, pavitas, sí. Ya. Sí. Tienen que haber por ahí algunas pavitas.
2: Yo creo que sí.
0: Ya, oiga, ¿y llamar a qué número?
2: Al
0: 99 500 520 500 520, sí. 2 4 6. Hay que mandar otro 9 antes.
2: Sí.
0: Ya,
2: sí.
0: ¿De Rengo?
2: Sí, de aquí de atrás.
0: Ya, perfecto, muy bien.
2: Ya, chao Patito, gracias.
0: Hasta luego, ¿eh? Ya, ella dice que compra pavas, ¿sí? Llamar al 99 50 05 20. Vamos con el siguiente llamado. Aló.
3: Aló, buenas tardes.
0: Buenas tardes, ¿de dónde llama?
3: Rengo.
0: Rengo, ¿ya?
3: Patito, vendo un juego de polainas.
0: Vendo un juego de polainas.
3: Polainas. Para adultos.
0: Ya, para adultos, ¿ah? ¿Eh?
3: Para adultos.
0: Ya, ok.
3: ¿Llamar?
0: Sí.
3: ¿A 9?
0: 9.
3: 89.
0: 23.
3: 5964.
0: Perfecto, muy bien.
3: Gracias.
0: Hasta luego. Ella vende un juego de polainas para adulto. Llamar al 989-23-5964. Dice acá lo siguiente, ¿eh? Se vende furgón Citroën Jumper, el modelo, año 2011, diésel 2.2, vale 8 millones de pesos. Llamar al 9-58-66-6502. Y tengo acá lo siguiente, ¿eh? Don Manuel Jesús Cavieres Neira se ofrece en manejo de tractor, cuidado y manejo de animales, apoyo en labores agrícolas, cuidador, vigilancia, dice, en fundos, se ofrece, ¿ah? ¿Eh? Este caballero. Y necesita también arrendar casa en Rengo. Son dos avisos distintos en realidad, son dos teléfonos, ¿ah? ¿Eh? Don Manuel Jesús Cavieres, que se ofrece, llamarlo al 923-63-0116 y la persona que necesita arrendar casa en Rengo, llamar al 9-26-30-08-22. Perfecto, ya. ¡Aló!
4: ¡Aló!
0: Buenas tardes.
4: Buenas tardes.
0: ¿De dónde llama?
4: Voy manejando.
0: Va manejando, pero ¿dónde está manejando? ¿Dónde
4: voy
0: va?
4: Voy llegando a Requilva.
0: Ya. Cuidado, con manos libres, pa.
4: Sí,
0: sí, no, atento ahí a las condiciones del tránsito.
4: Sí, sí, sí, ya. No hay problema.
0: No lo vaya a pillar la policía.
4: Quisiera colocar un aviso económico.
0: Sí.
4: Vendo secadora.
0: ¿Secadora?
4: Sí.
0: ¿Ya?
4: De 9 kilos.
0: 9 kilos, ¿ya?
4: Está impecable.
0: Ok.
4: nueva casa.
0: ¿Cuánto vale?
4: 80.000.
0: 80.000 pesos, ¿ya?
4: ¿Al número?
0: Sí.
4: 9 9 5 9 5 9 5 7 5 7 0 2 0 2 80.
0: ¿A dónde se dirige? ¿A Rancagua?
4: ¿Cómo?
0: ¿Se dirige a Rancagua?
4: No, hacia Rosario.
0: Ah, perfecto. Ah, viene hacia el sur, digamos, ya, perfecto. Sí, muy bien, muchas gracias.
4: Hasta luego, muchas gracias.
0: Hasta luego, señor. Bueno, el caballero dice que vende una secadora de ropa, 9 kilos, 80 mil pesos. Llamar al 9-59-57-02-80. Buenas tardes.
5: Buenas tardes, don Patricio.
0: Dígame.
5: Vende un comedor.
0: ¿Vende un comedor?
5: Sí, ¿ya? Con 6 sillas.
0: Un comedor con 6 sillas, ¿ya?
5: Sí.
0: ¿Cuánto vale eso?
5: Conversable.
0: Ya, perfecto. ¿Llamar a qué número?
5: 9931-99.
0: ¿El número que tengo acá?
5: Que termina en 32.
0: Claro, entonces no es 9913-13-19-032.
5: Sí. Sí, don Patricio,
0: ya,
5: por favor.
0: Ya, perfecto, muy bien. Hasta luego.
5: Gracias. Hasta luego, ya, gracias.
0: La señora vende un comedor con 6 sillas. Llamar al 9-9131-9032. Los avisos económicos. Buenas tardes.
6: Aló, buenas tardes.
0: Buenas tardes, ¿de dónde llama?
6: De acá de Requino, quiero poner un aviso.
0: ¿Ya?
6: Vendo un rifle.
0: ¿Ya?
6: Nitropistón.
0: Claro, postón, ¿ya?
6: Con mira táctica.
0: ¿Ya?
6: ¿Llamar? ¿Llamar?
0: Sí.
6: ¿Al 9?
0: ¿Ya?
6: ¿79? ¿77?
0: ¿Ya?
6: ¿18?
0: ¿Ya?
6: ¿76?
0: Correcto, señor. Gracias.
6: Muchas gracias. Hasta gracias, Chaito.
0: Ya, el caballero vende un rifle a postón. Llamar al 979-7717-1876. Oiga, están llegando avisos acá, pero impresionante, ¿eh? En el Facebook. ¿Vamos al Facebook? ¿Cómo? Septiembre, ¿eh? Oiga, estamos en septiembre. Quedan 4 meses, Eduardo, para que se vaya este año ya. ¿Cómo ha pasado de rápido, ah? ¿Eh? Increíble. A ver, dice acá, vendo un Smart TV en 60 mil pesos y un living grande en 150 mil pesos. Llamar al 9-57-60-07-56. Dice acá, vendo tambores metálicos, 200 litros, 8 mil pesos cada uno. Tengo 20 para vender. Llamar al 9-50-96-17-63. Doña Luisa Galás, ella vende una batería de música nueva, dice. Llamar el número 993-21-1770. Don Gustavo, pero falta el número telefónico, cabo. Claro, falta el número. Usted vende, a ver, dice, buenas tardes, dice. Claro, vende una casa prefabricada, pero falta el número telefónico, no está. Vamos con el siguiente llamado. ¿Aló?
7: Aló, buenas tardes, don Patricio.
0: Buenas tardes.
7: Tengo una tiza que poner.
0: ¿Ya?
7: ¿Sabe que busco tarros de café o de durazno para un juego 18ero?
0: ¿Para qué?
7: Para el juego criollo del 18.
0: Ah, ya, para tirarle a los tarros.

0: esto?
1: No, si es algo familiar, ¿qué se va a hacer?
0: ¿Ah?
1: Es algo familiar, juegos
0: Ah,
1: familiares.
0: familiar, ya. Perfecto. Ah, me
1: Sí.
0: parece, ¿ah? ¿Eh? Sí, bonito eso, ¿ah? ¿Eh?
1: Sí.
0: Tarros, ya. ¿Y llamar a qué número?
1: Y lo otro que tengo para vender, una gallina,
0: ¿Vendo
1: una
0: gallina?
1: pata.
0: ¿Vendo gallinas? ¿Cuántas tiene?
1: Es una gallina, una pata y un pollo.
0: Una pata y un pollo, ¿ah? ¿Eh?
1: Sí,
0: Ya.
1: tengo
0: Ok.
1: la venta.
0: Llamar,
1: Llamar
0: ¿sí?
1: al 946
0: 946
1: 17
0: 17
1: 7651.
0: 7651. Perfecto.
1: De
0: Oye,
1: Rosario.
0: que resulte todo lindo ahí, pues, ¿eh?
1: Ya, muchas gracias.
0: Claro, hay que buscar ahí alguna forma de entretenerse para el 18, el mismo día 18, ¿no es cierto? Mira, la señora, una idea fantástica ahí, que lo pueden hacer en muchas casas, digamos. Juegos, bonito. Que los niños se entretengan, en fin. Bueno, ella que le regalen tarros, esos de conserva, chicos, ¿verdad? De leche, en fin. Y vende una gallina, una pata y un pollo. Llamar al 946 177651. Ya, a ver, ¿dónde quedamos acá? A ver, dice, buenas tardes, vendo Chevrolet Optra 1.6 Station Wagon en excelente estado. 3.900.000 pesos, ¿eh? Llamar al 972-61-8309. Ya, a ver, dice acá Rosa. Dice, quiero pasar un aviso, necesito regalar una bolsa de ropa para las personas que venden en la feria. Oye, mira, ella regala una bolsa de ropa. Llamar al 973-74-3404. Mercedes, dice acá Mercedes, vendo bolsa de ropa en muy buen estado, especial para la feria. También se vende esto, ¿ah? ¿Eh? 10.000 pesos. Llamar al número 952 30 61 61. Hay que sacar esa silla, parece, ¿eh? Ya. Estamos aquí acomodando el locutorio porque tenemos una visita, pero espectacular, oiga. Ay, ay, ay. Una visita espectacular. Así que les voy a presentar luego ahí. Eduardo ha colocado la gráfica ahí en lo económico porque estamos aquí acondicionando un poco el. Sí, sí se puede. Ya. A ver, sigo. Catalina, vendo colchón de dos plazas en perfectas condiciones, mesón estilo camping, con bancos incluidos. Interesado es llamar al número 976-02-5670. Ya, a ver, y dice acá, se vende casa en Villa San Francisco, con o sin subsidio, 37 millones de pesos, conversable, y un auto Chery Tigo. Esto lo hemos pasado varias veces, ¿ah? ¿Eh? Ha costado que se venda. Llamar al 946-95-5022. ¿Y estamos ya con la imagen? Sí, pues estamos ya con la imagen, ¿ve? Bueno, la verdad de las cosas es que es un placer enorme, tremendo, ¿ya? Poder recibir acá en nuestro programa. Y perdónenme, yo sé que ustedes me van a entender, que dejemos a un lado, por un ratito, los avisos económicos, para conversar con este joven, que es renguino, Martín Villablanca. Es un deportista que el fin de semana ha obtenido, pero puras medallas de oro. Aquí se las vamos a mostrar. Primero, Martín, es un gusto tenerte, conocerte, acércate del micrófono. Muchas gracias por venir.
2: No, gracias a ustedes por invitarme.
0: Tienes que hablar fuerte.
2: Sí, gracias a ustedes por invitarme.
0: ¿Sí? Bueno,
2: Sí.
0: también te acompaña el papá, ¿no es cierto,
2: Sí,
0: Leonidas? ¿Cómo estás, Leonidas?
3: Mucho gusto, don Patricio. Un gusto volver a verlo acá
0: Sí,
3: nuevamente.
0: pues, porque tú tienes una historia con la Radio Río Claro y en especial una historia con una persona que fue muy importante en esta radio, en
3: Así
0: su
3: es.
0: inicio, con Julio Pardo Muñoz.
3: Así es.
0: Cuéntame
3: Tengo una
0: brevemente.
3: fotito ahí de recuerdo con don
0: Cuéntame
3: Julio Pardo.
0: brevemente esa parte, por favor.
3: Pucha, cuando joven acá me destacaron por mi habilidad deportiva y salí como destacado como mejor deportista del siglo XX. En Taekwondo, sí. Claro, en Taekwondo.
0: ¿Y Julio fue fundamental en ti?
3: Sí, por supuesto. Él siempre me apoyó, siempre me vio talento, él siempre me invitaba, estaba en las premiaciones. Fue una muy gran persona donde me veía, me hablaba, me invitaba y él siempre quería que se dieran a conocer los talentos. Todos los

0: talento renguino.
1: ¿Qué edad tenías tú en ese entonces?
0: 20, 21 años. Ve,
1: ya.
0: Así como la llama Martina ahora.
1: ¿Y cómo ha pasado el tiempo?
0: ¿Cómo ha pasado el tiempo?
1: ¿Y de qué edad tienes tú?
0: Tengo 52 años.
1: Ya.
0: Profesor de educación física,
1: ya.
0: Maestro sexto dan en taekwondo, segundo más alto en la región.
1: Ya.
0: Y así siguiendo haciendo clases de taekwondo todavía.
1: Y tienes a esta maravilla de hijo que se llama
0: Por
1: Martín.
0: supuesto, aquí un orgullo, Martín Villablanca, y esos genes que se transmitieron en la parte deportiva.
1: Qué
0: Por Dios
1: bueno.
0: que me tienen así soñando todavía. Esa es la verdad.
1: Correcto. Bueno, Martín, tú participaste este fin de semana último en un torneo nacional de para natación realizado en el Centro Acuático de Santiago, ¿verdad?
2: Sí.
1: ¿Hace cuánto tiempo que tú realizas natación?
2: Yo empecé a entrenar en el 2022, como en septiembre, octubre del 2022 ya empecé a competir y todo, pero acá en Chile no más.
1: Ya. ¿Qué edad tienes tú?
2: 21, empecé con
1: 21.
2: 17.
1: Ya.
0: Por la
2: Sí.
0: Teletón.
2: Sí, bueno, empecé en Teletón,
1: ¿Ya?
2: bueno, ahí
1: ¿Tú te
2: fui.
1: atiendes o te atendiste en la Teletón?
2: Todavía me atiendo en Teletón
1: ¿Todavía te atiendes
2: Rancagua.
1: en Teletón? Sí.
2: Sí. Sí,
1: Ya.
2: todavía me atiendo en Teletón. Y ahí empecé en un taller, después fui creciendo, empecé a competir, me empezó a ir bien.
1: ¿Ya?
2: Y ya recién, en principio de este año, entré a la selección, me llevaron a Barcelona.
1: Barcelona.
2: Sí,
1: ¿Ya?
2: a una competencia, ahí conseguí la clasificación internacional,
1: ¿Ya?
2: que eso me dio la licencia ya para competir en Colombia, en los Sudamericanos.
1: ¿Tuviste en Colombia?
2: Sí, en Valledupar estas tres medallas de
1: ¿Ya?
2: aquí son
1: ¿Ya?
2: de los Juegos para Sudamericanos de Valledupar.
1: Ya. Oiga, qué cantidad de medallas, Martina. Esta, por ejemplo, es
2: De Colombia, sí.
1: de Colombia, claro. Mira, esta es plata.
2: Ajá,
1: Ya,
2: plata,
1: y
2: bronce.
1: este es oro.
2: No,
1: No.
2: plata y bronce. Ahí está, de bronce.
1: Perfecto. Oye, Martín, 21 años. Ha sido difícil la vida para ti.
2: Sí,
1: ¿Sí?
2: obvio, pero con
1: Pero,
2: ganas todo se puede,
1: ¿sí?
2: siempre, con el apoyo de mi papá acá igual todo es más fácil.
1: ¿Ya?
2: Sí, así
1: ¿La
2: que
1: mamá también?
2: la mamá, obvio, pero la familia en general, mi polola.
1: Ah, tenemos polola.
2: Sí, pues,
1: ¿Ah?
2: nada, sí, hay harta gente que me quiere, entonces igual eso ha hecho el camino más fácil.
1: Ya.
2: Ha sido todo bien lindo igual todo este tiempo.
1: Oye. Qué bonito, Martín, qué bonito conocerte y mostrar todo esto. Fíjate, estas medallas que son tan bonitas, que te las has ganado con tanto esfuerzo, ¿eh? Son grandes hoy las medallas que entregan, ¿eh? Tienen su peso, ¿eh? Oye, ¿cómo fue esta experiencia este fin de semana en Santiago?
2: No.
1: Porque ahí obtuviste varias medallas, po.
2: Sí, primera vez que yo consigo una medalla de oro en un
1: ¿Ya?
2: torneo nacional. Siempre había conseguido puras medallas de plata, pero ahora
1: Fueron tres de oro.
2: tres de oro, claro, y una de plata.
1: ¿Ese oro?
2: Sí, esto es
1: Ah, ese es el
2: oro.
1: oro, ya, perfecto, perfecto, ya. Comité Paralímpico, ¿ah?
2: Ajá.
1: Mira, ya, ¿y fue en qué categoría? A ver,
2: Yo
1: cuéntanos.
2: soy clase, es que nos categorizan dependiendo de la discapacidad física,
1: ¿Ya?
2: nos hacen un médico, nos ve, va como sumando puntos, yo soy
1: ¿Ya?
2: clase S3.
1: ¿Ya?
2: Bueno, y ahí nos fue bien, rompimos un récord nacional en el 200 libre igual,
1: ¿Ya?
2: el récord que yo había roto en Colombia lo volví a romper yo aquí en Chile de nuevo, así que eso, bien, todo súper bacán.
1: Ahora tú formas parte ya de la selección de
2: Sí,
1: natación paralímpica.
2: sí, sí, sí.
1: Para natación se llama. ¿Es el nombre?
2: Claro, el deporte es para natación.
1: Ya. Tú ya formas parte de la selección.
2: Sí, claro, del Team
1: O
2: para
1: sea,
2: Chile.
1: ¿ah?
2: Del Team
1: Del
2: para
1: Team para
2: Chile.
1: Chile, claro. Ahora, a futuro, bueno, me imagino que esto abre un camino grande porque competencia en distintas partes del mundo, no sé.
2: Sí, obvio. Ahora el otro año están los Panamericanos, que también vamos a pelear ahí medallas.
1: ¿Ya?
2: También espero mi idea es llegar a los Juegos Olímpicos en 2028.
1: Ya.
2: Esa es la meta final.
1: ¿A los Juegos Olímpicos
2: Eso,
1: Paralímpicos
2: los Juegos Paralímpicos, perdón.
1: del año?
2: 2028,
1: ¿Dónde van a ser?
2: Los Ángeles, Estados Unidos.
1: En Los Ángeles, Estados Unidos.
2: Sí.
1: ¿Y tú quieres llegar allá?
2: Sí, vaya, vamos.
1: Pues se puede, pues si tú le
2: Sí,
1: pones
2: obvio,
1: empeño.
2: obvio se puede. Hay que
1: ¿Ah?
2: seguir entrenando nomás.
1: ¿Hay esperanzas de llegar? ¿Tienes
2: Sí,
1: fe?
2: todo el
1: ¿Sí?
2: rato.
1: Qué bueno. Oye, Leonidas, para ti como papá, la mamá, ¿qué ha significado todo esto? Porque aquí hay harto esfuerzo detrás, pues.
0: Sí, bastante. Bueno, Martín, antes, lamentablemente, no entró posterior a la pandemia.
1: ¿Ya?
0: A las competencias en Teletón, si no se hubiese dado quizás antes, pero bueno, la vida fue así, entró posterior y no, fue rápido todo, la
1: ¿Ya?
0: Teletón también. Siempre agradeciendo al profesor Nicolás Parra, que es el entrenador de la Teletón, que siempre ha estado con él, que ha sido fundamental en su proceso, pero sí, por ejemplo, yo le digo, él tiene que ir 3 días a la semana mínimo a entrenar a la selección al centro acuático en el Estadio Nacional, tres
1: ¿Ya?
0: días a la semana.
1: Y hay que llevarlo.
0: Hay que llevarlo. Ahora se lo exigen mucho más, ¿ya? Y se consiguió 3 días que se fuera a la IND de Rancagua, la piscina más chica de Emperá, que también lo entrena ahí con el profesor Nicolás, que es parte de la Teletón, entonces tiene que estar toda la semana entrenando. En lo económico ha sido un desgaste tremendo para mí.
1: ¿Hay apoyo aquí o no?
0: Sí, sí tenemos apoyo de la municipalidad con transporte. Ahora se está viendo una subvención para Martín, porque, como digo, yo prefiero que él diga los gastos de un traje de baño, porque él entrena o participa, compite con un traje de baño del más caro, de los más baratos, por así decirlo. De 80,000 pesos contra su génesis acá en Chile, Alberto Abarza, que es el más conocido, que usa un traje de baño de 3 millones.
1: No te puedo creer.
0: Sí. Y aún así Martín ya le ganó en el para sudamericano a Barça y a Patricio Larenas, que eran los campeones paralímpicos 2023, y a quien le ganó también este fin de semana a Martín. Así que no, el hombre aquí va para grande, pero lo digo...
1: Bueno, tú tienes experiencia en el deporte.
0: Sí, por supuesto.
1: Le ves una proyección grande a Martín.
0: Siempre se da, siempre. Yo le dije que era cuando yo lo incentivé, o le dije, ¿por qué no participas o pruebas en la Teletón Santiago en el equipo de la selección de la Teletón? De ahí partió todo, porque siempre le vi mucha habilidad en la natación. Ahora, lo increíble es que él nada solamente de espalda, él no puede usar sus piernas. Él solamente usa sus brazos y nada de espalda, tal cual como hace Alberto Barza y Patricio Larenas. Entonces, su diagnóstico es degenerativo y es increíble, porque aquí hacía 1.500, 2.000 metros para entrenar acá, cuando nos conseguimos la piscina de Rengo, que se agradeció muchísimo, que en un verano, que fue el año pasado, cuando dijo él que quería ser el mejor de Chile. Eso fue hace un año, y ya pasó las metas de ser el mejor de Chile, y allá en la selección entrena 4.000 metros.
1: ¿4.000?
0: 4.000. Yo con 50 ya quiero agüita, ya no. Pero no, es una capacidad increíble que él tiene, y él dice, se siente libre en el agua, y qué mejor que ahora estar en algo que a uno lo apasiona, y vivir de eso, porque yo veo que Martín con esto ya... está postulando a su probar, a hacer... Es alto rendimiento, Martín. Por donde lo vean, es alto rendimiento. Y él quiere hacer su vida acá en la natación, en realidad. Así que orgulloso.
1: Martín, ¿desde cuándo que tú estás en la Teletón?
2: Yo ya, de los 3 años, del 2008.
1: ¿Sí? ¿Tú naciste? Perdona que les pregunte esto.
0: No, por supuesto.
1: Sí, nosotros orgullosos de Cuéntanos todo. Cuéntanos tú, Leonidas.
0: Bueno, y cuando pequeñito Martín corría para todos lados como cualquier niño normal. Normal. Sí, no, era re loco, parecía autoloco. Re loco. Pero empezó a caminar de puntita a los 2 años y medio y, bueno, traumatólogo.
1: ¿Le llamó la atención a usted?
0: Sí, pues el pediatra, le preguntamos, lo mandó al traumatólogo. Traumatólogo inmediatamente nos mandó al neurólogo y neurólogo inmediatamente nos mandó a la Teletón. Así, al principio fue muy doloroso, muy doloroso.
1: ¿Y tu único hijo?
0: No. Tenemos ahí la hermana mayor, ¿cierto? Que la Javiera, que era la competía en taekwondo hace muchos años, que quedó en segundo dan, pero ya se dedicó su carrera ahora, vive en La Serena, ingeniera civil ambiental. Su hermano León, que tiene 19 años, que estudia pedagogía en inglés, ¿cierto? Y su hermana pequeña también ahí de 2 años y medio, Lía. Ahí, pero él es el único que tiene este diagnóstico. Él es el único que tiene ese diagnóstico que...
1: ¿En la Teletón te lo entregaron?
0: Sí, pero tuvo como 8 años en estudio, porque él tiene un diagnóstico que se llama Charcot-Marie-Tooth. Entonces es una enfermedad degenerativa, ¿cierto? En la cual la comunicación eléctrica que hace crecer el músculo no se da, no avanza. Entonces se va solidificando la musculatura con el tiempo. A una persona con avanzada edad es peligroso. Pero aquí esto es un proceso. Puede ir avanzando. En el principio eran los pies solamente. Después fue con las manos, ¿cierto? Pero es un proceso, puede ser rápido, puede ser lento. Por suerte ha sido lento y Martín siempre se ha dedicado al deporte. Cuando chico...
1: Eso le ha servido mucho.
0: Sí, usaba una OTP, ¿cierto? Una botita que entregan ahí en la Teletón, que la Teletón nos ha ayudado, pero quien hable mal de la Teletón, le juro que uso el taekwondo con él, porque no, ha sido... ellos entregan amor, no, y lo digo, entregan amor, entregan todo, la herramienta, todo, para que el niño tenga la facilidad de incorporarse a la sociedad. Y bueno, y... como le digo, de ahí Martín ya empezó a hacer sus botitas, hizo taekwondo, dentro de lo que podía, después se dedicó a ser arquero de fútbol. Corría y se tiraba como fuera, me daba cosas que se tiraba. Eso fue hasta como los 8 o 9 años, ¿cierto? Y ya después con el tiempo, siempre, siempre lo veía en la piscina, lo veía nadar muy bien. Chiquitito ya cruzar la piscina de Rengo, ida y vuelta, eso no lo hace ni un adulto a veces. Yo por eso siempre vi mucho talento en él. Y de ahí ya, cuando, como digo, en la Teletón y su diagnóstico, Charcot-Marie-Tooth, el mismo que tiene el campeón mundial chileno Alberto Barça y el panamericano Patricio Larenas.
1: ¿Ya?
0: Está en la categoría él con ellos. Así que
1: la teletón ha sido fundamental,
0: sí,
1: para,
0: sí,
1: para
0: sí, Martín. Fundamental, sí, sí. Ha sido muy sacrificada porque ya. A veces los buses cuando chicos no lo querían llevar.
1: Leonidas, ¿cuesta asumir una cosa así, me imagino, como papá?
0: Al principio, ya. Pero yo lo digo con mucho orgullo.
1: Ya.
0: La discapacidad de Martín no es una discapacidad, es toda una capacidad.
1: Ya.
0: Toda una capacidad. Si él no tuviese este diagnóstico, no sería quien es ahora. No sería quien es ahora. De hecho, él tenía la posibilidad de operarse los pies para que le quedaran más derechitos, porque se le van hacia abajo. Y no, porque si no, lo frenaría en su deporte.
1: Ya.
0: Entonces, yo me siento muy orgulloso y él tiene una personalidad tremenda. Así que yo no, muy orgulloso. Ha costado en un principio, pero tuvimos la suerte que él se ganó una handbike por un proyecto municipal. Y con eso él se independizó hace un par de años. Se independizó, empezó a salir, porque antes dependía muchísimo que yo lo fuera a buscar, que yo lo llevara para acá, para acá.
1: ¿Ya? Y ahora tiene polola, además, pues.
0: Sí, entonces, tiene polola, entonces...
2: No, yo llevo 5 años y medio pololeando ya.
1: Ah, mira.
2: Sí, yo empecé con ella incluso
0: Cintia Vargas se llama.
2: Sí, ¿ah? Cintia, empecé con ella antes de empezar a nadar. Ella está ahí del principio. Sí. Cintia Vargas se llama.
1: Oye, qué linda historia.
2: Sí.
1: ¿Qué edad tenías tú a 5 años? ¿Tenías 16?
2: Tenía... Claro, como 15 cuando la conocí, ella tenía 14, ahora tenemos 21, 20.
1: ¿Y ha sido una linda historia, amor?
2: Sí, sí. Obvio. A mí
1: qué
2: no
1: bueno.
0: Y ella es hija de un compañero de taekwondo mío, así que así, sin querer nos tomamos la vida.
1: No, como es la vida, Los caminos se cruzan.
2: Sí.
1: ¿Ah? Oye, hay una foto aquí espectacular. Esta foto reciente, ¿ah?
2: Sí, es que
1: ¿te la tomaste cuándo esta foto?
2: Invitaron al Team para Chile, a los que fuimos
1: a... la Moneda.
2: Sí, a los que fuimos a Colombia, a La Moneda.
1: ¿Ya?
2: A estar con el presidente y todo.
1: Este es el nuevo director de deporte.
2: Claro, el ministro.
1: Claro, el ministro.
2: Francisco
1: y la primera dama ahí con el presidente.
2: Sí,
1: bonita foto, ¿ah?
2: Bonita. Sí, igual. Ajá.
1: Qué bonito.
0: Quiero agregar que también lo invitaron cuando se hizo la Teletón ahora en cadena.
1: ¿Ya?
0: También estaba invitado ahí en primera fila, lo nombraron. ¿Ya? Ahí estuvimos ahí con artistas y Martín estuvo ahí
1: ¿ya?
0: en la Teletón.
1: Martín, ¿qué es lo más próximo en competencia para ti?
2: Ahora tenemos en diciembre otro torneo nacional.
1: ¿Ya?
2: Pero ¿dónde? En Santiago.
1: ¿Santiago?
2: Sí, pero ya un torneo grande a nivel internacional sería el otro año, los Panamericanos.
1: ¿Cuándo? ¿En qué mes?
2: Esos son en agosto, en Lima.
1: ¿Agosto en Lima?
2: Ajá.
1: ¿Tú ahí ya estás seguro que vas?
2: Yo...
1: ¿O tienes que hacer...?
2: O sea, nos tienen que mandar una lista con los confirmados y todo, pero yo me imagino con mi tiempo y todo que...
1: Claro, tienes que conseguir ahí en la pileta, digamos, ganarte el derecho, digamos,
2: sí, pero
1: la piscina.
2: Yo creo que sí, vamos
1: con los tiempos ahí.
2: Sí.
1: Ya.
2: Así que ahí, aparte, estamos cerca de pelear podio. De hecho, uno ve el ranking en América. Yo en algunas carreras estoy tercero del continente entero. Entonces,
1: ¿ya?
2: Yo creo que sí, vamos a ir y nos va a ir bien. Vamos a ganar varias medallas, yo creo. Así que eso. Todavía queda un año, hay que seguir entrenando fuerte.
1: ¿Eres un muchacho feliz?
2: Sí, yo lo mismo, lo que decía mi papá, para mí esto no es una discapacidad. Al final es como que yo siento que... todo pasa por algo, el Señor todo lo hace por algo, y yo creo que esta es como para inspirar a la gente, ¿me entiende? Eso me gusta, que la gente me vea, que diga, oh, si él puede, yo también.
1: Y tú entregas como un mensaje, porque la vida es complicada, es dura, pero todo se puede, aunque hayan dificultades, muchas veces físicas, se puede lograr cosas.
2: ¿Ah? Al final es un milagro estar vivo, hay que agradecer, despertar todos los días. Todo eso.
1: ¿Tú estudias?
2: No estudio, me dedico solamente al deporte.
1: Ya, perfecto.
2: Sí.
1: Ya. ¿Y quién es ella?
2: Ella es mi polola.
1: Ya. Ay, ay, ay. Qué bonito, bonita historia. Y hay buena comprensión ahí.
2: Sí.
1: Apoyo.
2: Sí, ella me ayuda harto.
1: ¿Cómo se llama?
2: Cintia.
1: Sí. ¿Ah?
2: Cintia Vargas.
1: Qué bonita pareja, Sempo.
0: Gracias. No voy a decir que al principio me puse muy celoso porque yo andaba con Martín para todos lados.
1: ¿Ya?
0: Pero era
1: ¿y ahora ella ha asumido, fíjate, eso?
0: Sí, no, yo feliz porque
1: ya.
0: Está siempre con él.
1: Ha sido una ayuda fundamental.
0: Más que una ayuda, no diría como ayuda, sino como un complemento para la vida de Martín.
1: Ya.
0: Sí, porque ella está para apoyarlo en todos los sentidos.
1: Qué bueno.
0: Entonces, eso facilita
1: qué bonito,
0: el estado psicológico
1: qué bonito,
0: también.
1: Bueno, debe haber mucho amor en Cintia hacia ti porque...
0: Lo conoce de antes que antes que compitiera, así que sí, hay mucho amor ahí,
1: claro.
0: Mucha ayuda también.
1: Qué bonito. ¿Y la mamá qué dice?
2: Mi mamá también, ahí mi mamá trabaja en la municipalidad,
1: ¿ya?
2: En el registro social de hogares, se llama Marisol González,
1: ¿ya?
2: Así que ahí le mando un saludo igual, pero también lo mismo que mi papá, por orgullosa, también de chiquitito que me ha llevado a Teletón, que ha visto todo el proceso, así que ella también muy orgullosa siempre, para mí... muy contento de ser un orgullo para la familia.
1: Oye, bueno, has viajado al extranjero ya, vos. Sí. Barcelona, me decía.
2: Sí, ¿verdad? Yo nunca había salido de Chile.
1: A eso quiero llegar, o sea, ¿qué sensación tuviste ahí cuando por primera vez arriba de un avión?
2: Digo? Claro, claro, no, nunca había salido de Chile. Para mí cuando me dijeron, ah, Barcelona, yo me asusté, obvio, ¿ya? Un viaje tan largo.
1: Pero ahí va toda una delegación, ¿no es cierto?
2: ¿No?
1: ¿Cómo es?
2: Fuimos poquito, esa vez fui yo y otro nadador más, que era Alberto Baza.
1: ¿Y qué? ¿Van con quién?
2: Con el head coach de la selección, que es el que hace las listas, que lo selecciona, y mi profesor de Rancagua.
1: Ah, ya.
2: Él fue como mi asistente.
1: Cuatro, digamos.
2: Sí, al final fuimos él, su asistente, que fueron dos, fuimos como cinco al final, cinco o seis personas. Ya. Claro, pero yo viajé solo con mi profe, y él tampoco nunca había viajado a Europa tampoco, entonces los dos estábamos así como asustados, pero fue muy bonita la experiencia, Barcelona, aparte lo encontré precioso.
1: Ya.
2: Europa,
1: soñado. Claro, claro.
2: Aparte que uno no tiene que pagar nada en esto, sí, lo costea todo el comité.
1: ¿Dónde más estuviste? ¿En Colombia?
2: Sí, también. Eso fue hace poco, eso fue en julio.
1: Ya.
2: Sí, como hace un mes y tanto. Fuimos. Aparte, estos fueron unos juegos históricos. Fuimos la mayor delegación paralímpica de la historia del país. Fuimos aproximadamente como 145 deportistas.
1: Ya.
2: Entonces, fue muy bacán. Aparte, conseguimos, como en total, todo el comité conseguimos como 101 medallas.
1: Ya.
2: Nos posicionamos cuarto mejor del medallero a nivel sudamericano. Así que el mundo paralímpico en Chile está creciendo mucho.
1: Ya.
0: Se fue. Oye, el 2 de julio se fue y volvió el 16 de julio.
1: Sí, ¿cómo viajas a Santiago? ¿Hay un vehículo disponible para ti?
0: Aquí entro en el detalle. Han tratado de facilitar mucho la van o el transporte, por así decirlo, con Martín. No siempre se puede todos los días, pero coordinamos, y los otros días, bueno, siempre he tenido que ir yo, lo llevo. Martes, ¿cierto? Fijo que lo llevo los martes, los sábados, si no lo lleva la mamá, lo llevo yo. Los jueves tratamos de que vaya, y el otro día entren acá en Rancagua, pero eso nos ha costado porque ahora le exigen más.
1: Claro.
0: O sea, mínimo le exigen 3 días ya con la selección entrenando, por supuesto, por lo que él es ahora, por lo que está demostrando y lo que tiene que llegar a hacer. Aún más todavía. Entonces siempre ha sido súper sacrificable porque yo digo, un gasto Santiago para mí en mi vehículo son entre peaje, bencina y de vuelta como 50.000 pesos. No es menor. Entonces el tiempo también. Yo aquí quiero agradecer, Martín, disculpa que me tome un minuto de esto, quiero agradecer, que nunca lo había hecho, a la directora del colegio donde yo trabajo, que es la señora Blanquita Gómez, que ya está jubiló este año.
1: Ah, tú trabajas en Chanquiahue, ya.
0: Sí, que ella siempre, muy orgullosa también de mi hijo, de las cosas que yo hacía, y que siempre me ayudó cuando yo necesitaba tiempo para acompañarlo. Y ahora igual la señora Verónica Ursúa, que es la nueva directora, que era la jefa UTP. Entonces yo quiero, aquí también es un pequeño grano de arenas que ayudan, me facilitan para yo facilitar.
1: Pero un
0: también.
1: Grano más, otro granito,
0: sí,
1: van.
0: Sí, entonces una vez se olvida ciertas cositas pequeñas que son grandes en realidad.
1: Claro.
0: Pero eso quería agradecer, Martín, también a ella en esa parte. Y por supuesto acá, cuando necesitamos la piscina para que entrenara Martín, yo hablé con don Felipe, recién llegado a Araneda, el jefe de deporte.
1: Ya.
0: Estaban recién, iban a abrir la piscina, me acuerdo el año pasado fue.
2: No.
0: ¿Antepasado?
2: Antepasado.
0: Ya, antepasado. Y inmediatamente el otro día Martín estaba nadando, con un horario para él, él, en un horario. La piscina no es lo ideal abierta para entrenar, pero sí le facilitó un poquito la ayuda.
1: ¿Ya?
0: Y de ahí, por supuesto, ahí don Enrique, que hemos hablado con él, nos prometió ayudar con la subvención, don Marcelo Fuente, gabinete, con el transporte, y nos han ayudado de verdad. O sea, no estoy... Bueno, Martín más, él lo puede decir aún más, pero yo como papá, y que siempre estoy... haciendo las cartas, pidiendo esta ayuda, nos han facilitado dentro de todo lo posible. Ojalá hay gente que entendiera que esto es caro, que no representa solamente a su persona, sino que nos representa a todos, a toda una juventud, a las personas con discapacidad, a Rengo, a Chile, sobre todo, ¿cierto?, en los campeonatos internacionales, y que nos va a seguir representando. Entonces, a veces, yo soy profesor con 30 horas, ya aparte de otras situaciones, ¿cierto?, personales, pero cuesta.
1: Me imagino.
0: Ya, yo mis clases igual las hago, no soy del profesor que cobra caro, trato de juntar y ayudar, pero siempre hay un sacrificio detrás, pero uno lo ve como, lo hago feliz, eso quiero decir, no es algo que me diga, me duele, no, lo hago feliz, ¿por qué? Porque yo sé lo que significa, como deportista y como papá, lo sé, entonces ahí estamos siempre ahí tratando de buscar y que nos ayuden, nos auspicien, quizás siempre estoy tocando puertas. Entonces ahora se está viendo una subvención acá en la municipalidad, que ha costado un poquito que salga, por algunas razones. Gente que en vez de pensar en el deportista, piensa más en la política y no ven la ayuda que le están dando al joven, sino que ven, oh, no, esta plata, claro, un chamullo, qué sé yo. No sé, no quiero entrar en detalles, pero esas cosas son que molestan.
1: Claro.
0: Porque uno ve los resultados de Martín. En medio año fue a España, un World Series, a un Mundial, clasificó, fue con el mejor de Chile, el Alberto Abarce, que es figura de la Teletón y que sí, todos lo conocen, y Martín ya le ganan sus competencias a Alberto Abarce, a Patricio Larena.
1: No es menor, fue
0: para Sudamericano, ahora en el Nacional fue reconocido con los mejores tiempos a nivel sudamericano, aparte de ganar sus medallas, y todo lo que viene. Entonces, yo no creo que él debiese demostrar tanto más, sino que recibir apoyo nomás. Dentro de lo posible, todo se agradece. Yo soy agradecido desde el que me a lo mejor me ayuda a llevarme de aquí a la estación, por así decirlo, ¿ya? Y de ahí, bueno, agradecido a todo el mundo. Todo nos sirve para que Martín pueda seguir creciendo. Yo me dolió muchísimo, yo nunca he dejado de acompañarlo en ningún evento.
1: ¿Ya?
0: Pero cuando fue a España fue imposible, cuando fue a Colombia intenté por todos los medios, tampoco. Y él
1: ya llegará el momento.
0: Él pensó que yo iba a llegar allá, si él pensaba que ya estaba allá, sí, pero...
1: Ya va a llegar el momento,
0: sí,
1: Leonida.
0: Eso lo conversamos,
1: Sí, va a llegar y va a ser el momento quizás más importante de tu carrera.
0: Pero ¿sabes lo que él me puso? Que hablábamos todos los días.
1: Ya.
0: Todos los días, con Colón, todos los días, y le damos ánimo y eso. Así que no, yo feliz.
1: Qué bueno. Oye, bueno, yo le agradezco mucho, ¿verdad? Yo te llamé temprano y bueno, yo me conformaba una nota a través del teléfono, pero Martín dijo, no, pero es que yo quiero ir para allá.
2: Estaba acá mismo.
1: ¿Ah? Oh. No, yo pensando en la dificultad, tal vez, no sé.
0: Claro,
1: me alegro que hayas querido venir así en vivo y en directo. Y déjame colocarte una medalla yo. ¿Ah? Mira qué bonito ahí. ¿Ah? Medalla de oro. Bueno, y le agradezco mucho, Leonida, que decirte que, como papá, uno siempre se preocupa de entregar lo mejor a los hijos.
0: Sí.
1: Y en este caso tú has hecho, pero todo, ¿verdad?, por Martín, y yo creo, no tengo duda que lo vas a seguir haciendo. Así que le agradezco, Martín, lo felicito, cuida la...
2: A la Cintia.
1: A la Cintia, porque es una linda historia de amor. Tiene ahí el apoyo incondicional de una gran mujer.
2: Sí,
1: Y Leonida, muchas gracias.
0: Muchas gracias, don Patricio. Un gusto volver a verlo acá.
2: Muchas gracias.
1: Gracias, tipo. Que te vaya muy bien.
0: Y orgullo de papá.
1: Sí, de todas maneras. Muchas gracias. Qué lindo, ¿ah? Bueno, vamos a hacer una pausa comercial. Ya volvemos.
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1: Bueno, ya estamos de vuelta para continuar con el programa. Qué linda conversación tuvimos, valía la pena conversar con Martín, ¿verdad? Con su papá. No es menor a lo que está logrando y yo creo que de todas maneras valía mucho la pena conversar con él. Bueno, vamos a retomar el programa. Marquen, tenemos llamado rapidito. Seguimos. Aló.
18: Hola, buenas tardes.
1: Buenas tardes. Dame.
18: Quisiera poner un aviso, por favor.
1: ¿Cómo?
18: Quisiera poner un aviso, por favor.
1: Ya, cuénteme.
18: Vendo casa.
1: ¿Vendo casa dónde?
18: En Villa Romeral.
1: En Villa Romeral. ¿Ya? Sí.
18: Llamar al fono.
1: Sí.
18: 958
1: 36 0835. ¿No va a dar mayores detalles de la casa?
18: No, hay bueno, que llamen al número.
1: Ok, por muy favor. Bien.
18: Hasta muchas luego. Gracias.
1: Ya.
18: Hasta luego.
1: Entonces, se vende casa en Villa Romeral. Mayor información en el número 958-36-0835. El Facebook está habilitado, ¿ah? ¿Eh? A ver, uy, tengo que hacer un saludo. Ya, lo voy a hacer luego, el saludo muy especial, ¿ya? Para que pongan atención, un saludo de cumpleaños. ¡Aló!
19: Hola, buenas tardes.
1: Buenas tardes.
19: Necesito comprar, oiga, una bicicleta aro 20 para niños.
1: Compro bicicleta aro 20, ¿ya?
19: Sí, okay. Para niño, por favor.
1: ¿Ya?
19: ¿Interesado llamar?
1: ¿A qué número?
19: Al
1: 9988. 9-88-55-55-45-33. ¿De dónde llama usted?
19: San Vicente de Guatavo.
1: Ya, aro 20 me dijo.
19: Sí, aro 20, por favor.
1: Ya, muy bien.
19: Muy bien, muy amable, muchas
1: hasta
19: gracias.
1: Luego, hasta luego. Ya, se compra bicicleta aro 20 en San Vicente de Tahuatahua. Llamar al 9-88-55-45-33. Buenas tardes.
20: Hola, Patito.
1: Buenas tardes.
20: Buenas tardes, Patito, buenas tardes. Buenos días, buenas tardes. Mire, sabe que hay una señora colombiana que se ofrece para trabajar de dueña de...
1: A ver, ¿se ofrece, dueña de casa? Señora, sí. ¿Para trabajar en qué? ¿Cómo qué?
20: Cuidando niños, cuidando adulto mayor, haciendo aseo, como asesora del hogar.
1: Ya, perfecto. ¿Cómo asesora?
20: Es responsable y muy limpia la señora.
1: Ya. ¿Y llamarla a qué número?
20: Al 954.
1: 954.
20: 333.
1: 333.
20: 008.
1: 8, perfecto. Muy bien.
20: Gracias.
1: Hasta luego. Ya, wow. Entonces hay una señora que se ofrece como asesora del hogar. Llamarla al 954-33-3008. Y atención, voy a hacer un saludo bien especial de cumpleaños a una fiel auditora del programa. Me escucha todos los días. La señora Esther Albornoz. Sí, ella siempre nos escucha, ¿ya? Y el saludo de cumpleaños, con mucho cariño, de ella trabaja en el Banco Santander acá en Rengo, ¿eh? Y todos quienes trabajan ahí en el banco la saludan con mucho cariño a la señora Esther Albornoz. Que lo pase muy, pero muy bien, ¿ya? Doña Esther Albornoz, ahí la saludan con mucho cariño quienes trabajan ahí en Banco Santander acá en Rengo, ¿eh? Felicidades para usted, muchas felicidades. ¿Ya? ¡Aló!
21: Aló, buenas tardes.
1: Buenas tardes.
21: Llamo para vender una cocina Madensa.
1: Vendo una cocina Madensa.
21: Sí, de 4 platos, funcionando impecable.
1: 4 platos, ya.
21: El horno trabaja maravilloso.
1: Maravilloso el horno, ¿ya?
21: Ya, la vendo en 60.000 pesos.
1: Ok.
21: Y puedes llamar al 922.
1: 922.
21: 5074. ¿Dónde vamos,
1: 7430.
21: Correcto.
1: Sí, ¿de Rengo?
21: Sí, acá de Rengo, sí, ya. De Villa Santa Ana.
1: Perfecto, muy bien, muchas gracias.
21: Gracias, hasta luego.
1: Hasta luego. Bueno, el Facebook está disponible también, ¿eh? Para que escriban ahí. Yo sé que escribieron harto hace un rato atrás, pero tuvimos ahí un drama con se nos cayó el Facebook. Entonces, les pediría a algunas personas que lo deseen que me vuelvan a escribir, por favor, porque los avisos que escribieron antes se fueron, ¿po? ¿Ya? ¡Aló!
22: Aló, buenas tardes.
1: Buenas tardes.
22: Mire, vendo un par de zapatos de guaso, vendo número 29, zapatos, para niñitos.
1: A ver, más lento, zapatos de guaso para niño.
22: Para niño, hombre.
1: ¿Número?
22: 29.
1: Ya.
22: Solamente lo ocupó para las manifestaciones, los bailes que hicieron el año pasado.
1: ¿Bailó nomás? Solo una cueca.
22: Tan nuevo, sí, nuevo, nuevo.
1: Ya, perfecto.
22: 6.000 pesos.
1: ¿6.000?
22: Un regalo.
1: Ya, okay. ¿Llamar a qué número?
22: Al número que estoy llamando.
1: ¿No se lo sabe?
22: Sí.
1: Démelo.
22: El número que llamé recién, por favor.
1: El 964-637-603, señor.
22: Sí, listo, gracias.
1: Hasta luego.
22: Por favor.
1: Ya, el caballero entonces dice que vende zapatos de guaso, número 29. 6.000 pesos, llamar al 964-63-7603. Vamos con el siguiente llamado. ¿Aló?
23: Hola, buenas tardes.
1: Buenas tardes.
23: ¿Sabes
0: sabe que llamo para vender una bicicleta nuevecita.
1: ¿Usted vende bicicleta?
0: Sí.
1: ¿Ya?
0: Aro 27.
1: A ver, vendo bicicleta Aro 27, ¿ya?
0: Efectivamente, 97 en su caja.
1: ¿Ya?
0: 97, 97.
1: Ok.
0: En 150.
1: ¿Ciento?
0: 50.
1: Ya, perfecto.
0: Soy de San Vicente.
1: De San Vicente. ¿Llamar a qué número?
0: Al 9.
1: 9.
0: 31.
1: 31.
0: 35.
1: 35.
0: 2749.
1: 2749. Listo, muy bien.
0: Muchas gracias.
1: Hasta luego. El caballero vende una bicicleta Aro 27, 150 mil pesos. Llamar al 931-35-2749. Oye, aquí estoy recuperando algunos mensajes. A ver, dice Mario Francisco. ¿Me puede enviar un aviso que en Quinta de Tilcoco, camino el Arenal, estoy vendiendo volantines, cometas, carretes, ya? Y también hilo, no curado, ya, para que sepan los amigos allá. Edmundo Arenas dice, saludo a Leonidas, a su hijo Martín, los conozco, dice, de niño, cuando íbamos a participar, a darle apoyo, dice, a la Teletón, dice, con el equipo de Taekwondo. Perfecto. A ver, ¿qué más tengo por acá? Recuperando alguno, Tatiana dice, vendo tina de baño en muy buen estado y un portabicicleta. Llamar el 958-17-8232. Margarita, vendo botas de montar, número 38, cuero original, 15 mil pesos. Llamar el 997-33-6020. ¿Ya? Estoy recuperando aquí alguno. Dice Paola, vendo parcela de 5 mil metros cuadrados en Curicó, comuna de Rauco, en 17 millones de pesos. Llamar el 977-3133-61. Dice, vendo llave de punta, corona. No está el teléfono aquí, falta el número. A ver, Luisa, vendo una batería de música, ese lo pasé, 993-21-1770. Espera, dame un minuto más, por favor. Por encargo se necesita comprar un celular con las 3B para adulto mayor. Llamar el 959-60-6046. Dice acá, se vende un Smart TV. Llamar el 957-60-0756. Vendo casa prefabricada, 150 mil pesos. Llamar el 968-694192. Catalina vende dos colchones de dos plazas en perfectas condiciones. Mesón, estilo camping, con banca. Llamar el 976-025670. Ya, vamos a ir a la pausa comercial y volvemos.
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7: www.rioclarofm.cl le indica la hora. Es la 1:06.
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0: Bueno, estamos de vuelta, por supuesto, para ya continuar con el programa de los avisos económicos aquí en la Radio Río Claro. Tengo llamado telefónico. Aló. Aló.
1: ¿Aló?
0: Buenas tardes.
1: Buenas tardes.
0: Dígame, ¿qué necesita?
1: Necesito vender una congeladora, don Patricio.
0: Ya, vende una congeladora.
1: En buen estado.
0: Ya.
1: 98.
0: Llamar 18, al 98.
1: 18.
0: ¿Ah?
1: 18.
0: 18.
1: 719.
0: 719. 65.
1: Bien.
0: Ya, señor, muy bien.
1: Gracias.
0: Hasta luego. Ya, el caballero entonces dice que vende una congeladora. Llamar al 981-87-1965, ¿ah? Los avisos económicos de la Radio Río Claro. Oye, me llegó por aquí algo que lo voy a publicitar de inmediato. Dice, a ver, hay una actividad, ¿no es cierto?, que la voy a comentar en los próximos minutos. Aló, mientras la encuentro, aló. No, se nos perdió ahí el llamado telefónico, ¿eh? Aquí está. Doña Florisa me escribe, dice, gran sopaipillada en Villa Francisco Ruiz, calle Francisco Ruiz, casa número 755. Este próximo sábado, 5 de septiembre y domingo 6 del mismo mes, para reunir fondos para nuestra villa. Ya, para que los vecinos ahí especialmente hagan y comiencen ya a hacer el pedido de sopa y pilla. Son las últimas ya de la temporada, pues. ¡Aló!
2: Hola, don Patricio, buenas tardes.
0: Buenas tardes.
2: Quisiera poner unos avisos,
0: ¿ya?
2: Patricio, por favor.
0: ¿Ya?
2: ¿Vendo?
0: ¿Vendo?
2: Dos bicicletas.
0: Dos bicicletas, ¿ya?
2: Una es Aro 26.
0: Una Aro 26.
2: Y una Aro 29.
0: 29, ya, perfecto.
2: Ya, están en muy buen estado, se han deteriorado solamente por estar guardadas nomás, don Patricio.
0: Ya, muy bien.
2: Están con las 3B.
0: Ok.
2: La Aro 26.
0: Ya.
2: Vale 70.
0: Ya.
2: La Aro 29, 150 mil. Okay. Conversable.
0: ¿Llamar a qué número?
2: Llamar al 9.
0: Sí.
2: 98.
0: 98.
2: 38.
0: 38.
2: 02.
0: Ya.
2: 53.
0: 53. Perfecto, muy
2: bien. Y también
0: bien.
2: Una de niño, don Patricio, disculpe.
0: Y una para niño también, ya.
2: Aro 16.
0: Aro 16, perfecto.
2: Esa piden 30, también conversable.
0: Muy bien.
2: Muchas gracias, don Patricio, que esté bien.
0: Igualmente, ella vende tres bicicletas. Hay dos para adulto, Aro 26 y Aro 29, y una para niño, Aro 16. Llamar al 998-38-02-53. Dice acá, me ofrezco para trabajar en casa particular, puedo hacer aseo. Llamar al 950-96-33-59. Buenas tardes, dice, vendo falda de folclore, dice acá. Del norte, es negra, con sus cintas de colores en el borde. Llamar al número... falta el número acá, está incompleto el número, ¿ah? Ya, vendo dos colchones de dos plazas en perfectas condiciones. Llamar al 976025670. Perfecto, ya. Se vende casa en Villa San Francisco, con o sin subsidio, 37 millones. Llamar al 946955022. Vendo dos bolsas de ropa, Mercedes, en buen estado, 10 mil pesos. Llamar al 952-30-61-61. A ver, dice acá Rosa, quiero pasar un aviso, necesito regalar una bolsa de ropa para las señoras que venden en la feria. Llamar al 973-74-3404. Se vende un auto Chevrolet Optra 1.6 en excelente estado, 3.900.000 pesos. Llamar el 972-61-8309. Los avisos económicos en la Radio Río Claro, ¿ah? Ya tengo llamado. ¿Aló?
3: Hola, buenas tardes.
0: Buenas tardes.
3: Don Patricio, quisiera vender un vanitorio.
0: ¿Vendo un vanitorio?
3: Sí, está nuevo.
0: ¿Ya?
3: Nos costó 90.
0: ¿Y en
3: Lo vendo
0: cuánto?
3: en 70.
0: Lo venden 70 mil pesos, ¿ya?
3: Conversable.
0: Ok.
3: Es que es muy grande para el baño de
0: Claro.
3: mis papás.
0: ¿Llamar a qué número?
3: Al 9.
0: 9.
3: 5, 6.
0: 56.
3: 9, 3.
0: 9, 3.
3: 60, 70.
0: 60, 70. Muy bien.
3: Muchas
0: Hasta
3: gracias.
0: luego. Se vende un vanitorio en 70 mil pesos. Llamar el 9 56 93 60 70. Se vende un arado antiguo. Doña Juana Román. Llamar el 9 74 83 66 57. A ver, tengo por acá otro aviso. A ver. Dice lo siguiente: se vende una cuna de madera, 20 mil pesos, y una remadora.

0: por
1: ¿Este lo
0: camarote.
1: pasamos para eso, no?
0: No,
1: No, vendo un
0: son varios cosas.
1: refrigerador. Camarote, ¿qué más?
0: Eso, bicicletas de niños.
1: Bicicletas para niños, ¿ya?
0: Mueble, cocina, closet.
1: Closet, ya.
0: Por cambio, por
1: Ah,
0: eso.
1: perfecto, muy bien.
0: Y otra cosita.
1: ¿Sí?
0: Tengo una parcela en Cauquenes
1: Y una parcela en
0: Mable.
1: 5.000 metros.
0: 5.000 metros.
1: Cauquenes, Maule.
0: Plana.
1: Se vende esa parcela,
0: Sí, se
1: 5.000
0: vende.
1: metros, ¿ya?
0: Sí, eso sería.
1: Llamar
0: 9
1: 9
0: 95
1: 95
0: 15
1: 15
0: 09
1: ¿sí?
0: 80.
1: 80, muy bien.
0: Gracias a
1: ¿Ya?
0: usted.
1: Correcto. Ella vende entonces refrigerador, camarote, bicicleta, closet y una parcela en Cauquenes, Maule, 5.000 metros. Llamar el 9 95 15 09 80. Bueno, y estamos en el primer día de septiembre, pues. ¿Y cómo no íbamos a traer algo alusivo al mes de la patria, pues? Claro, de todas maneras, pues. ¿Sí? Tengo acá una variedad de sombreros que ustedes pueden encontrar en Bazar Los Plásticos. Por ejemplo, este sombrero bonito para baile. ¿Cómo está el sombrero, muchachos? Está bonito, ¿verdad? ¿Sí o no? Ya. Tengo ese sombrero para bailes, ¿no es cierto? Del norte parece que son estos sombreros, ¿ah? ¿Eh? Bailes del norte. No puede faltar la chubaya. Esa. Uy, pero apenas me cabe. Es para niños, sí, po. La chubaya, ¿no es cierto? Todo esto envasado en los plásticos, ¿ah? ¿Eh? Tengo este sombrero, que es elegante, este sombrero también para niños, que tampoco me cabe. No, ninguno en realidad. Son todos para niños, ¿ah? ¿Eh? Y este sombrero de huaso. Ah, bonito. Estos son hechos en Chile, ¿eh? No vienen de China por si acaso, ¿eh? No, compre lo nuestro, prefiera lo chileno, ¿ya? Entonces, mamá, usted quiere, su hijo va a bailar cueca, necesita, vaya a Bazar Los Plásticos porque ahí van a encontrar de todo, vestido, la tenida completa en realidad, para que los niños y las niñas se luzcan bailando cueca en el mes de la patria, ¿no es cierto? Ya, vamos con el siguiente llamado. Va a ser los plásticos aquí a la vueltecita en San Martín. ¡Aló!
0: Aló, buenas tardes, don Patricio.
1: Buenas tardes.
0: Llamaba para colocar un aviso, por
1: ¿Ya?
0: favor. Mire, necesito comprar un mueble de cocina pequeño de dos
1: Compro
0: puertas,
1: mueble de cocina pequeño.
0: colgante, ¿sí? De esos colgantes de dos puertas.
1: Usted compra el colgante.
0: El colgante pequeño de dos puertas,
1: ¿Ya?
0: blanco,
1: Muy bien.
0: fuera posible.
1: ¿Ya?
0: Mire, le paso un dato: las casas de la Villa Primavera,
1: ¿Ya?
0: todas venían con ese mueblecito.
1: Ah,
0: Mucha gente los
1: perfecto.
0: cambia, yo necesito así de pequeño.
1: ¿Ya?
0: Eso,
1: ¿Llamar?
0: necesito comprarlo. Llamar al 932
1: 932
0: 44
1: 44
0: 33
1: ¿Sí?
0: 30.
1: 30, perfecto,
0: Por
1: muy bien.
0: favor,
1: Ya pues.
0: Terrengo, Mayoa, así
1: Claro.
0: alrededores no hay problema para
1: Muy
0: llamar.
1: bien.
0: Que tenga linda tarde.
1: Igualmente, está lindo el día hoy, una tarde maravillosa.
0: Sí, primaveral.
1: Primaveral, exactamente. Gracias.
0: Hasta luego,
1: Hasta
0: chao.
1: luego. Ya, entonces la señora vende, necesita, digo, comprar un mueble de cocina colgante. Llamar el 9, pequeño, dijo, 32 44 33 30. Oye, me envían acá una invitación. Dice, te esperamos en un gran bingo solidario. Todos por Dante Jorquera. ¿Dónde va a ser esto? Liceo Industrial de Rengo. Domingo 6 de septiembre. Valor tarjeta 1.500 pesos, fíjate. Rica cocinería, completos, bebidas, café, té, sorpresas también, ¿eh? Hay varios premios muy buenos, fíjate, ¿eh? Juegos de vaso, exprimidores eléctricos, hervidores eléctricos, planchas a vapor, en fin. Hasta dinero en efectivo, fíjate. Así que para que vayan al bingo, este domingo 6 de septiembre, Liceo Industrial Rengo, desde las 15 horas. Ya, siguiente llamado. ¿Aló?
2: Aló, buenas tardes.
1: Buenas tardes.
2: Quisiera poner uno a visita, por
1: Sí, le
2: favor.
1: escuchamos.
2: Tengo un chuzo tipo barretilla.
1: ¿Vendo qué? Chuzo.
2: Chuzo
1: ¿Ya?
2: tipo barretilla.
1: ¿Ya?
2: Tengo una pala grande de construcción.
1: Pala, construcción, ¿ya?

0: y una pala de ojo, que esas sirven para hacer hoyo.
1: ¿Y pala de ojo? ¿Cómo se llama?
0: Pala de ojo.
1: De ojo, ya.
0: Los que saben de pala saben.
1: Claro, sí, los que saben, saben nomás.
0: Claro. Y una carretilla antigua de esas de latón, no ya. De las que hay ahora que son de baquelita, no.
1: Claro,
0: de,
1: antigua.
0: 15, esa 15 lucas, la ya. Carretilla.
1: Ok. ¿Llamar?
0: Llamar al 9.
1: 9.
0: 55.
1: 55.
0: 34.
1: Ya.
0: 22.
1: Ya.
0: 55.
1: Perfecto, señor. Muy bien.
0: Hasta luego.
1: Hasta luego. El caballero vende una carretilla antigua, una pala de ojo, una pala de construcción y un chuzo. Llamar el 9-55-34-22-55. A ver, nos escribe Karen. Ella vende un auto Kia Río 5, 1.4, año 2015. Documentación al día, en buen estado, y tienen que llamar a... Ah, vale 6.500.000 pesos, ¿ah? ¿Eh? No tiene deudas ni multas, nada. Llamar el 971-88-7308. Los avisos económicos de la Radio Río Claro. Pilar dice, busco trabajo como educadora de párvulos o como vendedora. Tengo experiencia. Me ha costado, dice, mucho encontrar trabajo estable. Y también vendo queques caseros, solo a pedido. Llamar al número 956-72-5838. Ya. ¿Aló?
2: Buenas tardes.
1: Buenas tardes.
2: Don Patricio, ¿sí? necesito un puesto de guaso, talla XL. ¿Cómo?
1: ¿Quién necesita?
2: Un puesto de guaso blanco.
1: ¿Una chaqueta de guaso?
2: Sí.
1: Ah, chaqueta. De sí. Guaso.
2: Talla doble XL.
1: ¿Talla XXL?
2: Sí.
1: ¿Ya? Ok.
2: Si alguien tiene, ¿ya? Me avisará este número.
1: ¿Llamar a qué número?
2: Al
1: 9-9-33-33-68-68-00. Sí.
2: 93.
1: 93. Perfecto, muy bien.
2: Muchas gracias, Patricio.
1: Ya, hasta luego. El caballero vende chaqueta de guaso blanca, XXL. Llamar al 933-68-0093. Se vende camioneta doble cabina Nissan Terrano, año 2024. Único dueño, excelente estado, 9.500.000 pesos. Llamar al 9-63-47-29-64. Ya, a ver, ¿dónde quedamos acá? Nos queda poco programa ya. El Kia lo pasé, no tengo más aviso acá en el Facebook, en el teléfono sí. ¡Aló!
3: Don Patricio, buenas tardes.
1: Buenas tardes.
3: Mire, ya tengo un comedor a la venta.
1: ¿Un comedor?
3: Sí, un comedor a la venta.
1: ¿De dónde llama usted?
3: De Rengo.
1: Ya, vendo comedor con sillas...
3: Sí, pues, sí, ¿cuántos? Sí, sí. Mire, son cuatro sillas y hay una que hay que arreglar. No, es, no está mala, no está mala la silla en sí, ¿ya? Sino que la plataforma donde uno se sienta, donde hay ese, pero eso no, por el valor yo creo que la pura mesa vale como 60, 70 lucas.
1: ¿Usted en cuánto vende eso?
3: En 60.
1: ¿70?
3: Sí, 70, sí, 70. 70 la mesa más las sillas.
1: Ya.
3: También tengo una bicicleta aro 20.
1: Ya.
3: De paseo, con canastito, esa prácticamente nueva, color turquesa, bianchi.
1: Ya.
3: Y una, tengo también una silla para niños, para auto, hasta de 37 kilos.
1: Ya. Oiga, uh-huh. ¿Llamar a qué número?
3: Al 9.
1: Silla para auto, ya, al 9.
3: 30-23.
1: ¿20 o 30?
3: No, 30-23.
1: Ya.
3: 15-58.
1: 15-58, ok.
3: Claro. Oiga, felices fiestas.
1: ¿Ah?
3: Felices fiestas.
1: Ah, igualmente, oiga.
3: Sí, este es septiembre, el año, sí. Esa, el mes que hay que celebrar.
1: El mes de la patria, el mes de Rengo también.
3: Y para los que somos patriotas.
1: Claro que sí. Todos somos patriotas. Ya, listo, hasta luego.
3: Ya, que esté muy bien, hasta luego.
1: Hasta luego. Ya. Entonces el caballero dice que vende un comedor con cuatro sillas, una silla para auto, llamar al 930-2315-58. Y me llega otro aviso acá, que también se hacen queques, ricos queques caseros, con huevitos de campo, llamar al 985-11-54-31. Ya, a ver, dice acá, tenemos aquí teléfono, ¿no? A ver, dice, sí. Por encargo, hay tres perritos, una hembra, dice. Si alguien quiere adoptarlos, por favor, llamar al 954-29-71-23. Buenas tardes.
4: Buenas tardes, Patito.
1: Dígame.
4: Oiga. Se me olvidó. Déjeme acordarme.
1: Se le olvidó.
4: Felicidades, pasó agosto.
1: Ah, señor.
4: A todos los renguinos.
1: Ah, yo pensé, y a mí nomás me estaba diciendo eso.
4: No, si para arreglarla dije.
1: Ah, ya, perfecto.
4: Para que no se fuera a sentir mal.
1: Ya, perfecto.
4: Bueno, yo también.
1: Es decir, pasamos agosto los dos, digamos.
4: Los dos,
1: los
4: sí.
1: Los dos, ¿ves? Ahí está mejor, ¿no?
4: ¿Ah? Estaba hace rato llamando y no podía, así que
1: ya.
4: Marqué por si acá y resultó.
1: Pero dicen que septiembre es complicado, no es agosto.
4: Ah, ¿eh? No le sé.
1: Sí.
4: Bueno, habrá que comer menos, no más. Pues.
1: Claro, ya.
4: Hasta ahí,
1: pues.
4: Empanadas.
1: ¿De dónde llama usted? ¿De Rengo?
4: Sí, pues Renquina de corazón, pues.
1: Ok, ya, pues muy
4: ya,
1: bien.
4: Ya, pues que esté bien, pues cuídese entonces en septiembre usted, pues.
1: Sí.
4: Usted yo voy a tratar.
1: Usted también, ya, hasta luego.
4: Sí, ya, chavito.
1: Ya, mira la señora. Bueno, dice acá, buenas tardes, Gloria. Necesito saludar a Beatriz Rivero, que hoy cumple 18 años, es de Chanquiahue, Rengo. El saludo de sus papás, hermana, tata, Lucho, abuelita, dice, a la abuelita Berta y el tío Benjamín. Todos saludan ahí, ¿verdad? Todos saludan a Beatriz Riveros, que hoy día está cumpliendo 18 años. Qué linda edad, ¿no? 18 años, fíjate, ¿eh? Bueno, el último llamado sería este. ¿Aló?
5: Don Patricio, buenas tardes.
1: Buenas tardes.
5: Mire, quería poner un aviso.
1: ¿Ya?
5: Me dejaron un encargo.
1: Dígame.
5: ¿Se vende una cama americana?
1: Vendo cama americana.
5: Americana de una plaza.
1: Una plaza, ¿ya?
5: El colchón es roce.
1: ¿Ya?
5: Está con respaldo y velador. Está nueva.
1: Con respaldo y velador.
5: Y velador, ya. Sí. Está nueva, okay. La cama, no se ha usado, y la venden en 150 mil pesos.
1: 150 mil, ok.
5: Sí, sí. Eso sería.
1: ¿Llamar a qué número?
5: 961.
1: 961.
5: 50.
1: 50.
5: 78, 76.
1: 78.
5: 76.
1: 76. 961, sí. 50, 78, 76. Ya, pues, muy bien.
5: Ya, muchas gracias.
1: Hasta luego.
5: Bien, gracias.
1: Ya. La señora entonces vende una cama americana de una plaza con respaldo y velador, Rosen. Llamar al 961-507876. Y me está escribiendo Diego. No, yo no. Dice don Pato, hágame un queque. Yo no hago queque. Tiene que llamar a este número, al 985-11-5431. Ahí le hacen un queque rico, ¿ya? Nos vamos. Muchas gracias. Hasta mañana, si Dios quiere.

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6: Es la 1:32.
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11: Buenas tardes, estas son las informaciones aquí en Radio Río Claro FM. Gabriel Boric, Carolina Toá, altos mandos de la PDI y familiares de la víctima figuran entre los 89 testigos que la Fiscalía pretende llevar a juicio contra Manuel Monsalve. Con sus testimonios buscarán reconstruir desde la noche de los hechos hasta las gestiones realizadas cuando Monsalve todavía era subsecretario del Interior. Se le imputan los delitos de violación y abuso sexual, por lo que el Ministerio Público pide 14 años de cárcel y 2 días. La Fiscalía Regional Metropolitana Centro Norte, liderada por Francisco Yacir, acusa a Monsalve como autor de los delitos antes mencionado. Para demostrarlo, ofrece 106 documentos, 49 grupos de evidencias materiales y otros 65 conjuntos de fotografías, videos, mensajes y también registros. Además presentó una nómina de 89 testigos y 21 peritos. Pidió al tribunal que ordene citarlos para el eventual juicio oral. En la amplia lista figuran desde el exmandatario Gabriel Boric, la exministra del Interior Carolina Toá, hasta trabajadores del restaurante Ají Místico y del hotel. Aunque varias personas ya entregaron su versión durante la investigación, igualmente deberán comparecer ante el tribunal si sus testimonios son admitidos. La audiencia de preparación de juicio oral se fijó para el próximo día 5 de octubre. Vamos ahora con otro tema. La Fiscalía dice que informó oportuna y personalmente amenaza al alcalde White y la investigación es reservada. La Fiscalía Occidente se refirió a las amenazas de muerte que recibió el alcalde de San Bernardo, Christopher White. El ataque era planificado por Juan Flores Valenzuela, alias el Indio Juan, sujeto que se fugó de la cárcel y que fue recapturado ayer. En esta causa se ha determinado un reforzamiento de las medidas de seguridad de la autoridad, en coordinación con las policías. Se trata de una investigación de carácter reservado, que incluye medidas de protección, las cuales no pueden ser reveladas por resguardo a la víctima de estos hechos, señaló el Ministerio Público. Asimismo, revelan que la Fiscalía Occidente informó oportuna y personalmente al alcalde respecto de los hechos ya señalados y de las diligencias en curso. En este punto, fuentes del caso señalaron a EMOL que el fiscal jefe de la Fiscalía Occidente, Marco Pastén, quien se comunicó con el jefe comunal y le notificó. Esto luego de diligencias en las que a través de escuchas telefónicas se enteraron del plan, el que tenía como fecha el 17 de septiembre. Asimismo, el ministro de Seguridad, Martín Arrau, se comunicó ayer con White para manifestarle la preocupación del Ejecutivo. En las conversaciones entre estas autoridades fue que se decidió reforzar la seguridad del alcalde de San Bernardo, quien hasta ayer ya contaba con 2 carabineros de escolta. Ahora tiene 2 más a su disposición. Emprendedores de O'Higgins se tomarán la Plaza Los Héroes de Rancagua. Este viernes 4 de septiembre, la Plaza Los Héroes de Rancagua será escenario de una jornada dedicada a visibilizar y apoyar el talento de las mujeres emprendedoras de la región de O'Higgins. La actividad va a reunir a distintos emprendimientos locales, donde los asistentes podrán conocer productos, propuestas creativas y las historias que existen detrás de cada iniciativa. La jornada se desarrollará entre las 10 de la mañana y las 18 horas, convirtiéndose en un espacio de encuentro para potenciar el emprendimiento femenino y acercar sus productos a la comunidad. La actividad contará con entrada liberada y se realizará en plena Plaza Los Héroes de Rancagua este próximo viernes 4 de septiembre. Una pausa y luego más informaciones.
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11: Vamos a continuar con las informaciones. Más de 1.700 subsidios contempla nuevo llamado para mejorar viviendas en la región de O'Higgins. El Ministerio de Vivienda y Urbanismo ha informado del lanzamiento en la región de O'Higgins del llamado 2026 del Programa de Mejoramiento de Viviendas y Barrios, Decreto Supremo 27, que tiene por objetivo entregar 1.759 subsidios mediante distintas líneas de intervención habitacional y urbana. Esto con una inversión programada de 410.440 UF, equivalentes a cerca de 16.700 millones de pesos. La actividad fue realizada el pasado viernes, 28 de agosto, en el edificio consistorial de Rancagua, en una instancia encabezada por la delegada presidencial de O'Higgins, Susana Pinto, y el seremi de Vivienda, Cristian Villegas, quienes destacaron que el Decreto Supremo 27 ampliaría el alcance de la política habitacional, más allá de la construcción de nuevas viviendas. Además, señalaron que las intervenciones estarían destinadas a mejorar la seguridad, la habitabilidad, la eficiencia térmica y la calidad de vida de las familias. Este nuevo llamado del Decreto Supremo 27 viene a reafirmar que la política habitacional del Ministerio de Vivienda y Urbanismo no solo se preocupa de entregar nuevas viviendas, sino también de mejorar las condiciones, señaló la delegada presidencial regional. La autoridad agregó que el edificio consistorial constituye un ejemplo concreto de este tipo de políticas públicas. Y el programa de mejoramiento de viviendas y barrios contemplaría cuatro grandes líneas de acción: equipamiento comunitario, mejoramiento de viviendas, recuperación de condominios sociales y acondicionamiento térmico. A nivel nacional, los llamados para este año 2026 disponen de más de 10.700 millones, perdón, de UF, algo así como 68.456 subsidios. Vamos ahora con otro tema en esta entrega informativa. Llamado que está haciendo la Teletón. Atención con esto porque se hace un llamado para que sean voluntarias o voluntarios de la próxima Teletón. Súmate a lo que nos une. Teletón O'Higgins busca voluntarios y voluntarias para su campaña este año 2026. Como parte de las actividades que buscan motivar al país para la campaña de los días 6 y 7 de noviembre, el Instituto Teletón de la región de O'Higgins da inicio a las postulaciones para ser parte del voluntariado de la campaña este año. La convocatoria busca conformar grupos de voluntarios y voluntarias que, entre septiembre y noviembre, desarrollarán actividades en terreno y en redes sociales. Su labor incluye el tradicional afichaje, la pintatón, visitas a colegios, jardines infantiles, universidades y empresas, además de la difusión de los contenidos oficiales de Teletón en plataformas digitales, con el fin de motivar a más personas de la región de O'Higgins para sumarse a esta gran cruzada solidaria. Los requisitos para postular son tener 18 años cumplidos o más, tener compromiso, entusiasmo, vocación de servicio y contar con la disponibilidad de al menos un turno semanal de 4 horas por las mañanas o en las tardes. Las inscripciones estarán abiertas hasta el domingo 18 de octubre en la página www.teletón.cl o directamente en el formulario habilitado. Las personas seleccionadas, ¿verdad?, deberán participar en una capacitación obligatoria, presencial o remota, donde se les entregará las normas de seguridad y también los lineamientos institucionales para que el trabajo resulte de la mejor manera. Vamos ahora con otra información en esta entrega informativa de Radio Río Claro. Hoy es un día clave para este proyecto de ley, Sala Cuna. Piden apoyo transversal en el Senado para aprobar proyecto y discusión inmediata en la Cámara Baja. De cara a la votación en sala del Senado del proyecto de Sala Cuna Universal, desde Chile Mujeres han pedido este martes un apoyo transversal de senadoras y senadores de todos los sectores para lograr su aprobación, así como un debate con discusión inmediata en la Cámara. La iniciativa busca equiparar el derecho a sala cuna para trabajadoras, trabajadores e independientes. También modifica el Código del Trabajo en esta materia y crea un fondo solidario de sala cuna que será financiado mediante el seguro de cesantía. Hacemos otra pausa y luego más informaciones.
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11: Vamos a continuar con las informaciones. En Rengo es detenido una persona tras allanamiento por investigación de robo en lugar habitado. Se trata de un hombre chileno mayor de edad. Este fue detenido por detectives de la BRICRIM Rengo en el marco de una investigación por el delito de robo en lugar habitado. El procedimiento se concretó luego de una orden de entrada y registro, diligencia en la que los funcionarios policiales encontraron cannabis y cartuchos de armas de fuego. El detenido fue puesto a disposición de la justicia para su respectiva formalización. El procedimiento fue informado por el subprefecto Hernán Soto, jefe de la BICRIM Rengo. Más de 500.000 personas recibirán alza de la PGU desde este martes. Hoy, 1 de septiembre, aumenta el monto máximo de la pensión garantizada universal para las personas de entre 75 y 81 años, como parte de la implementación gradual de la reforma previsional. El beneficio pasará desde los actuales 231.732 pesos mensuales a 250.275 pesos, incremento que alcanzará a más de 500.000 personas en todo el país. El reajuste será automático para quienes ya reciben la PGU, por lo que no será necesario realizar ningún trámite. La subsecretaria de Previsión Social, Elisa Cabezón, destacó que el aumento coincide además con el pago del aguinaldo de Fiestas Patrias, que llegará a cerca de 2,9 millones de pensionados durante el mes de septiembre. Este es el segundo grupo incorporado al aumento gradual de la PGU. En septiembre, recordemos del año pasado, el beneficio ya había subido para las personas de 82 años o más. Y según las estimaciones oficiales, al finalizar este año, cerca de 1 millón de adultos mayores habrán recibido este incremento. Y el proceso se va a complementar y a completar en septiembre del próximo año, 2027, cuando el nuevo monto máximo se extienda a todas las personas de 65 años o más que cumplan los requisitos establecidos. El director nacional del Instituto de Previsión Social, Juan José Cárcamo, reiteró que tanto el aumento de la PGU como el aguinaldo se incorporarán directamente al pago habitual y llamó a desconfiar, a tener mucho cuidado en mensajes o contactos que soliciten antecedentes personales para acceder a estos beneficios. Para quienes todavía no reciben la PGU, el beneficio puede solicitarse desde los 65 años, siempre que cumplan requisitos de residencia, focalización socioeconómica y pensión base. El trámite está disponible mediante la oficina Chile Atiende y también de manera presencial en las oficinas del IPS. Con esta buena información terminamos esta entrega informativa en Radio Río Claro. Gracias, buenas tardes.
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21: Es la 1:57.
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es una ciudad que crece, es una ciudad que se proyecta, es una ciudad que nos invita a vivir y a vivir bien. Quiero comentarles, además, de que hoy día tendremos la presencia del alcalde de nuestra comuna, Enrique del Barrio. Mientras tanto, usted y yo nos acompañamos hasta las 3 de la tarde. Vamos a hacer un tema musical, ¿te parece? Perfecto, para acompañarles con un poco de música mientras esperamos la llegada del alcalde de nuestra comuna. La idea es que yo también vaya descansando mi garganta para poder hacerlo cada día un poquito mejor. Con la música y además en los controles saludamos a Ricardo Garcés, también Mario Cofré con nosotros acá en el estudio. Escuchamos este tema musical y por supuesto nos acompañamos.

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2: Una de las problemáticas que me han señalado en este tiempo y que se está viviendo en nuestra comuna y que al parecer aún no se toman cartas en el asunto. De hecho, es una de las preguntas que realizaremos al alcalde cuando lo tengamos en nuestro estudio. Es estos cuidadores informales en cada sector de nuestra comuna. Si bien es cierto, es necesario que nosotros mismos nos ordenemos y también

0: por la presencia de estos, de estas personas, no sucede en la realidad. En el mercado de nuestra comuna tenemos todavía estos, no son ni siquiera estacionadores, sino que son personas que están ahí tratando de ni siquiera ganarse, sino exigirnos alguna moneda. Su actitud a veces agresiva nos hace entender de que es preferible regalar un par de monedas a volver con el auto rayado o tener otro tipo de actitudes, estos mismos elementos, con las personas que conducen los vehículos. ¿Se entiende, no? Bueno, hay que poner coto de una vez por todas en este asunto, porque la situación es mucho más grave. Sabemos que la mayoría, no voy a decir todos, pero la mayoría, en situación de estos elementos que están en las calles, apropiándose de las calles, de los espacios, la mayoría de ellos, desgraciadamente, son consumidores de estas drogas, pasta base, cera, no creo que cocaína, pero sí estas drogas baratas que a estas personas realmente les dan cada día más con el mazo en la cabeza, porque estas drogas no solo producen un efecto momentáneo, sino que van dejando secuelas en el cuerpo, en la mente. La muerte de las neuronas es inevitable con algún tipo de sustancia. Lo ideal es que el municipio o Carabineros tome de una vez por todas este asunto con seriedad, porque es muy, muy incómodo. Y además, voy a señalar otra cosa, Ringo se ha convertido en la ciudad de los conos o la silla. Cualquier hijo de papá o cualquier negocio o cualquier persona pone simplemente un par de conos y evita a usted y a mí, que somos consumidores de estos espacios, nos ponen en nos dejan sin ellos, con preferencia que solamente ellos determina. No es correcto tener esta situación. Bien, me comentan que viene ya llegando el alcalde de nuestra comuna. Perfecto, lo habíamos comentado al principio del programa. Vamos a recibir al alcalde, que estamos ya en el mes de la patria, empezaron las actividades. Le vamos a pedir y a recibir, de verdad, con mucha satisfacción, a un hombre que ha dedicado su vida al servicio público, no solamente ahora como primera autoridad de la comuna, sino que ha sido siempre una persona que ha dispuesto su propia vida para ayudar a los demás. Esto lo digo con conocimiento de causa, y la gente sabe la mirada solidaria de nuestro alcalde antes de ser autoridad, incluso antes de ser concejal, siempre lo vimos ayudando, y hoy día tengo la satisfacción, en el segundo programa ya de mi vuelta después de 8 meses, al alcalde. ¿Cómo está usted, alcalde Enrique del Barrio? Qué gusto saludarlo. Lo veo, pero bueno, de punta en blanco, mes de septiembre, me parece que ya comenzaron las actividades.
1: Sí, muy contento, ¿no, Alejandro? La verdad que más que feliz que esté de vuelta, la verdad que es muy esperado. Me alegra mucho que esté ya mejor, y de verdad que Dios lo acompañe siempre, que esté todo minuto con usted, porque es sumamente importante. Yo creo que la gente, los auditores, siempre lo han echado mucho de menos, y insisto, yo creo que es una tremenda noticia que esté de vuelta. Yo lo único que puedo hacer es acompañarlo en su programa y contarle lo que estamos haciendo en la comuna, pero así como hizo usted, partimos el mes de septiembre, dimos el puntapié inicial a todo lo que se viene, y bastante feliz, de verdad que bastante feliz. Creemos que es un mes que empieza a cambiar todo, empieza a florecer todo, se ve todo diferente, y las actividades que tenemos es para que la gente pueda disfrutar, nos acompañe y esté en sus sectores también.
0: Tenemos que decir que somos la única comuna que tiene actividades todos los días, hasta el día 29, todos los días actividades que tienen relación con este hermoso mes, donde la primavera nos asiste y comenzamos a sentir el corazoncito un poco más alegre. Alcalde, antes de continuar con esto, yo solamente quiero decir una palabra a usted. Me la he guardado durante mucho tiempo. Quiero decirle gracias. Nada más. Gracias, alcalde.
1: No, Alejandro, no se preocupe. La verdad que lo quiero mucho, lo estimo, y es un amigo. De verdad que eso se agradece.
0: Yo así lo siento.
1: Sí, y yo se lo agradezco mucho.
0: Gracias. Bueno, alcalde, hoy día estaba en el Wilquío. Cuéntenos un poquito cómo comenzó esto, qué es lo que vamos a proyectar durante los primeros 10 días en nuestra comuna.
1: Bueno, tradicionalmente, don Alejandro, lo que se hace en la comuna de Ringo es izar el pabellón patrio en el Cerro San Juan con la escuela El Wilquío del Cerrillo. La verdad que un acto bastante lindo, donde toda la comunidad se reúne, se junta, empieza a trabajar en comunidad para que esto resulte, y de verdad que yo creo que es uno de los pocos sectores de la comuna de Rengo que se organiza también, donde participan los clubes de adultos mayores, el club deportivo, el colegio, la junta de vecinos, participan

0: Participan, de verdad, todas las organizaciones, hay una agrupación de emprendedoras, todos se juntan, hacen un tremendo desayuno en el colegio donde van todas las organizaciones de la localidad y cada uno aporta con eso. De verdad que bastante bonito, después lo acompaña la banda en un pequeño desfile hasta el cerro y en el cerro se presenta ahí un acto desde que lo organiza el colegio. Y la verdad que ahí es una tremenda bandera. Yo creo que la bandera más grande que tenemos en la comuna de Rengo está en el Cerro San Juan y el paisaje, la vista es
1: Maravilloso,
0: maravillosa.
1: maravilloso.
0: Sí, y después tenemos distintas actividades durante toda la semana. Vamos a tener mañana aquí en la Plaza de Armas también
1: El izamiento también de
0: el
1: la.
0: izamiento de la bandera, exactamente. Tenemos desfile en todas las localidades, ahora se sumaron más localidades, el año pasado La Chimba quiso sumarse con un desfile, este año ya lo contemplamos dentro de la programación oficial y así sucesivamente tenemos que estar en todas las localidades se quieren mostrar, se preparan para ello y una vez que terminemos todo, ya la fonda y todas las actividades de septiembre, nos vamos hasta la localidad de Rosario, donde están de aniversario y partimos con el aniversario de Rosario, así que septiembre se nos va a ir con actividades, no hay día que no tengamos actividades
1: Exactamente,
0: en el mes de
1: está
0: septiembre.
1: programado hasta el día 29 sin parar. Ahora, mañana es un día importante también el izamiento de patrio, ¿no es cierto? Pero también hay un comunal de cueca escolar donde los alumnos participan, donde la mente, el corazón se dispone para esta chilenidad que se vive no solo en septiembre, sino dejarla instalada también en los jóvenes estudiantes durante todo el año y toda su vida. Esa es la idea, ¿no?
0: Exactamente, bueno, ahí los niños van a estar participando, van a estar pudiendo mostrar sus talentos, sus cualidades dentro de nuestro baile nacional y para nosotros es sumamente importante, pero como le digo, todas las actividades están hechas con mucho cariño, con mucho esfuerzo, los funcionarios están hasta muy tarde todos los días armando todo, la amplificación, todo escenario, desarmando, armando galerías, la verdad que ellos cumplen con una función maravillosa, de repente fuera del horario de trabajo, pero lo hacen con harto cariño porque saben. Vemos la necesidad de las comunidades de poder mostrarse. Hemos visto, no sé, en desfiles que la gente se prepara, los niños llegan impecables, los clubes de huaso
1: Una
0: también
1: fiesta.
0: impecables. Se vuelve una
1: Una
0: fiesta que
1: fiesta.
0: todos esperan. Y la verdad que nosotros lo único que podemos hacer es acompañarlo en estas actividades y feliz, pues. Y hay desfiles en todos lados, en Choapino, en Rosario, en Esmeralda, en Cerrillo, en La Chimba y así sucesivamente, el de aquí de Rengo el 17 de septiembre para el día
1: De
0: de nuestra
1: nuestra
0: comuna.
1: comuna.
0: Y así como lo digo, son muchas las actividades y Rengo tiene que estar de fiesta, sí, un aniversario más de nuestra comuna,
1: Quiero,
0: ¿sí?
1: quiero,
0: 195 años.
1: 195. Alcalde, quiero preguntarle directamente algo que pasó de soslayo, pero a mí me interesa mucho porque la gente también en sus casas seguramente está pensando. Usted, desde que llegó al municipio, desde que se instaló, habló siempre del respeto hacia los trabajadores. Y se lo pregunto directamente, ¿cuál es el tratamiento de las personas que trabajan hasta tarde, reciben su compensación económica? Cuéntenos un poco porque la gente, usted sabe cómo somos.
0: Sí, bueno, una de las cosas que nosotros hemos hecho siempre, yo lo he dicho, es poner al funcionario por sobre todo también darle los agradecimientos, porque si no fuera por los funcionarios municipales, muchas cosas no se podrían realizar. Y yo creo que el respeto es sumamente importante. Yo desde el minuto uno que asumo, yo junto a todos los funcionarios municipales en el patio interior de la municipalidad, y les pido que cuando tengan algún problema, algún inconveniente, lo primero que tienen que hacer es acercarse a hablar conmigo, cosa de que nosotros poder hacer algo y dar soluciones. De hecho, acabo de hablar con una persona, venía saliendo y me contó una situación. De repente también se da que cuando uno está mucho tiempo con compañeros y todo, obviamente que no todos se llevan bien y se pueden generar instancias que no le acomoden. Pero sí es importante no que una jefatura trate mal a un funcionario y aquí somos todos iguales. Aquí no hay un funcionario más que el otro, no hay un alcalde que sea mejor que un funcionario, ni al contrario, ni un director. Yo creo que son todos por iguales y nosotros en todas las instancias que han sido complejas hemos tomado las medidas necesarias, hemos hecho los sumarios necesarios y así sucesivamente hemos aplicado la normativa como corresponde.
1: El tema de la municipalidad. Una
0: Sí.
1: pregunta que tengo para usted, que mucha gente me la ha hecho saber, es respecto a estos sumarios que usted estaba aplicando, la municipalidad estaba aplicando a estos trabajadores que utilizaron licencias médicas fraudulentas. ¿Qué ha pasado con ello, alcalde?
0: Bueno, eso es un proceso que avanzó bastante bien. La verdad que se aplicaron todos los sumarios. Yo dije que no iba a aceptar ninguna renuncia. Yo no acepté ninguna. Al contrario, la ley da cada 15 días si uno no se... si uno no acepta la renuncia, se tiene que automáticamente ellos pueden solicitarle retirarse, pero los sumarios terminaron, nosotros inhabilitamos ya gran parte de porcentaje de las personas, nos quedan algunos sumarios que se terminen.
1: ¿Salen del municipio?
0: Ya salieron bastante. Salieron bastante. Hoy día lo único que faltan son los que han ido apelando, porque hay distintas instancias.
1: Exacto.
0: Nosotros aplicamos el sumario, destituimos. Le avisamos a las personas y las personas ponen abogados.
1: Apelan.
0: Ellos pueden apelar, exactamente. Y ese proceso. Pero yo creo que más del 50%, me atrevería a decir que un 70% ya está destituido y no está trabajando en la Municipalidad de Rengo.
1: Seriedad absoluta.
0: Inclusive, porque a todas hablabas qué pasaba con la familiar del alcalde y todo, inclusive el familiar mío no está trabajando en la Municipalidad.
1: Pero hace mucho tiempo.
0: Está desde el principio.
1: Claro, de hecho, lo recuerdo muy bien.
0: Fue el primer caso, pero yo creo que es importante que la ciudadanía lo sepa, lo tenga claro, que a mí no me va a temblar la mano, aunque sea con un familiar, porque yo creo que esto tiene que ser transparente, tiene que ser claro, y lo más importante siempre la probidad por delante de todas las cosas.
1: Absolutamente, porque finalmente el alcalde, la autoridad, queda juzgado por su comuna cuando pasa el tiempo.
0: Exactamente, ¿sí? El otro día, no sé, son cosas que no se saben, yo creo que hacía falta que estuviera usted, don Alejandro. La gente siempre critica, por ejemplo, a Seguridad Pública. Yo creo que Seguridad Pública hace un tremendo trabajo, cumple una gran labor.
1: Y con los elementos que tiene, porque estamos hablando de una comuna de casi 70.000 habitantes.
0: Con los pocos elementos que tiene, nosotros hemos mejorado bastante, pero también tenemos casos aislados, como por ejemplo, no hace mucho se vio una fotografía de dos funcionarios.
1: ¿El del que estaban tomando desayuno esa?
0: De dos funcionarios que estaban haciendo ejercicio en un gimnasio.
1: Ah, perfecto.
0: Yo aquí quiero ser bastante responsable. Estos dos funcionarios fueron desvinculados del municipio, ellos no van a seguir trabajando, y eso tiene que tenerlo claro la comunidad. ¿Por qué yo tomo esta decisión? Yo los voy a respaldar a todos los funcionarios de seguridad pública de la municipalidad, porque son personas. Si alguien ve a un funcionario municipal tomando, sea de seguridad pública, de fiscalización,
1: funcionarios dentro del horario de trabajo,
0: funcionario municipal, lo ve tomándose un agua, tomándose una bebida, o comiéndose un sándwich, o comiendo algo, son personas.
1: Absolutamente.
0: Y al igual que cualquier persona,
1: nos
0: puede dar hambre, nos puede dar sed, y yo los voy a defender. Pero no puede ser posible, es como que me vieran, yo ideando con terno, porque estamos dando inicio al mes de septiembre.
1: Sí, muy de calle siempre.
0: Que yo estuviera con terno haciendo ejercicio en una máquina de ejercicio no corresponde. Lo mismo un funcionario de seguridad pública, que anda con un chaleco anticorte, que anda dispuesto a dar una función, a estar al cuidado de la ciudadanía, se ponga a hacer ejercicio.
1: Y que está recibiendo su remuneración completa.
0: Eso es un error y nosotros no lo vamos a tolerar, y por lo mismo fueron ambos
1: desvinculados.
0: Sacados de sus funciones, exactamente.
1: Va a cubrir esos dos elementos, porque yo he hablado con el señor Peñalosa, don Rodrigo Peñalosa, que es una persona, de acá le mando un gran abrazo, una persona espectacular. Él siempre está preocupado de que sus elementos funcionen para lo que están destinados.
0: Exactamente, y ha sido muy increíble. Nosotros hemos ido generando, yo cuando llego teníamos solo cuatro inspectores o cuatro.
1: Y un vehículo.
0: Habían camionetas, pero solo teníamos cuatro
1: funcionarios.
0: Cuatro funcionarios de seguridad pública, y hoy día nosotros tenemos, son cerca de 15. Y las camionetas están con turnos, están trabajando, recorren toda
1: había
0: la comuna.
1: Había camionetas, alcalde, pero no estaban habilitadas.
0: No, lo que pasa es que no todos tenían ICE para poder manejarlas, claro. Y muchas de ellas estaban guardadas. Hoy día esas camionetas están siempre en la calle, están en terreno. Aparte de eso, nosotros compramos con un proyecto que presentamos a la SPD, tres motocicletas marca Honda, son muy buenas motos. En conjunto a eso presentamos otro proyecto a la SPD, nos ganamos una camioneta que debiera estar por llegar ya, está la licitación hecha, una Toyota Hilux que va a estar solo para el sector de Rosario y alrededores de Rosario, donde también vamos a tener funcionarios allá, y la implementación de muchas cámaras en el sector de Rosario, más una central de televigilancia, que para nosotros es sumamente importante, y poder seguir avanzando. Con seguridad pública hemos pillado a distintos delincuentes, también hemos entregado información importante para la fiscalía desde nuestras cámaras, hemos entregado información importante a algunos procedimientos de las policías de la comuna de Rengo, y así sucesivamente. Vamos a seguir avanzando. Yo creo que seguridad es un trabajo, pero sí era importante poder mencionar esto,
1: claro.
0: Que cosas de esa magnitud, no sé, si vemos en un gimnasio a dos funcionarios en horario laboral, eso yo no lo voy a tolerar.
1: Claro, no está bien, de todas maneras.
0: Sí, sí me pongo en el lugar de ellos si lo ven comiendo, si lo ven tomándose una bebida.
1: Porque son seres humanos como ustedes y como yo.
0: Como cualquier persona.
1: Y no tiene implicancia de que estén comiendo un sándwich, tomando una bebida, no quita mérito a su trabajo.
0: No, al contrario, si son humanos y a cualquiera le puede dar hambre. Quizás ese funcionario tomó un procedimiento y no pudo almorzar a su casa y arriba de la camioneta, sentado en un lugar, se comió un sándwich.
1: Qué humano que es eso.
0: Exacto, yo no creo que sea. Pero si lo ven al funcionario jugando pool o lo ven en un gimnasio, yo no lo voy a tolerar porque eso obviamente que no corresponde.
1: Saben que si los descubren, están fuera del municipio, lo tienen claro.
0: Sí,
1: sí. Pero generalmente uno siempre confía en plenitud del trabajo que se hace, porque seguridad pública cumple un trabajo que es muy importante y la gente así lo percibe también. Además, salió ya, tengo entendido que está... no sé si ha aprobado ya esta nueva ley de seguridad pública en las municipalidades. ¿Qué nos puede contar de su alcalde?
0: Exactamente, a nosotros nos da más atribuciones, es lo que necesitábamos como municipio. Yo creo que los municipios tienen que tener más atribuciones. Hoy día van a poder esposar a una persona, van a poder ocupar algunos elementos de seguridad que también los beneficia
1: de defensa,
0: A los mismos funcionarios, y así sucesivamente. Nosotros vamos a poder contratar a través de Código del Trabajo también más funcionarios para que no se vea afectada nuestra dotación municipal, porque de repente la planta se ve perjudicada porque tenemos que contratar más funcionarios y ellos tienen que tener responsabilidad administrativa, y lamentablemente de repente no tenemos tantos cargos con responsabilidad administrativa. A mí me tocó asumir la municipalidad sobrepasado con las contratas, y eso significó que hemos tenido que ir sacando muchas personas desde el municipio. Y de repente no es como lo que uno quiere hacer, quiere desvincular personas, pero la ley es clara y no se puede seguir contratando. Esta ley viene a beneficiar a eso de poder contratar inspectores de seguro, inspectores o personas que van a trabajar en la Oficina de Seguridad Pública por este formato.
1: Entonces, esto no afectaría, digamos, lo que dice la ley. Entiendo que es un 46% del erario de los fondos para poder pagar remuneraciones. Ustedes no pueden pasar de cierta cantidad.
0: Exactamente.
1: Sin embargo, estábamos repasaditos en la administración anterior. Entonces, es un tema también cómo lo hace usted en la parte humana que afecta a estas personas que fueron contratadas en forma irregular, si se quiere.
0: Sí, no sé si irregular, pero sí no contemplando el límite máximo de contratación que está estipulado en la ley. Y ahí nosotros no tenemos otra alternativa que ir desvinculando. Obviamente que siempre se ven perjudicados los que tienen menos de 5 años, que estuvieron contratados menos de 5 años, porque ahí no existe la legítima defensa. Ya es un tema jurídico que tienen que ver los abogados de la municipalidad, pero no es nada personal ni nada. Hay mucha gente que obviamente que queda sin trabajo lo toma personal, pero no es así, sino que son temas legales, y así lo he hecho ver yo no solo en la radio o en otro lugares, sino que también se lo hemos ido comentando a los mismos funcionarios.
1: Si usted tuviera que hacer un análisis, alcalde, entendiendo que la gente que está viviendo en nuestra comuna, gente que ha llegado, gente que ha permanecido, gente que ha sido siempre de este lugar, ¿cómo cataloga usted hoy día? ¿En qué situación estamos? Si tuviéramos que hacer una tabla de 10, ¿en qué número nos posicionamos? Porque eso es importante. ¿Cuál es la calidad de vida, la cantidad de mano de obra, de trabajo, de posibilidades? ¿Cuál es el análisis que usted puede hacer desde su llegada, por favor?
0: Mire, la verdad que yo creo que yo ponerle una nota a esto es bastante difícil, pero sí le puedo contar todo lo que nosotros hemos realizado en Alejandro. Por ejemplo, de las cosas que yo me he preocupado es que Rengo de una u otra forma esté más limpio, y creo que sí lo hemos logrado, hemos tratado de avanzar. No sé si se recuerdan cuando yo asumo, desde la universidad hasta el Naranjal había un basural tremendo, inmenso. Hasta la Villa Primavera, todo eso ya no existe. De repente tenemos gente inescrupulosa que va y bota igual, pero ahí sacamos toneladas y toneladas de basura, ahí salían camiones, tuvimos nuestras motoniveladoras ahora, las dos retroexcavadoras, los camiones municipales, y aparte se contrató retiros de escombro y basura, que eso se fue a un vertedero autorizado, obviamente, y ahí pudimos limpiar, y lo mismo hemos hecho en otros lugares. Por ejemplo, en el camino de la Rinconada hacia adentro, vamos con todos los camiones de la basura, nuestra encargada de la DAO ha hablado con la empresa, Y se ha ido limpiando. Lo mismo hicimos los Migueles y así sucesivamente. También lo otro que nos hemos preocupado es de las calles. Hoy día los pasos de cebra, los pasos peatonales,
1: están pintados,
0: las soleras. Eso no es porque nosotros...
1: Las soleras amarillas, que...
0: Exactamente, eso no es porque... porque lo haga otra institución, sino que nosotros como administración, yo cuando llego, yo voy e implemento a la municipalidad con todas las maquinarias necesarias para ello. Compramos una máquina que es para pintar calles, hemos hecho distintas adquisiciones dentro del Departamento de Tránsito. Hoy día el Departamento de Tránsito está reparando los paraderos en los sectores rurales, estamos poniendo de estas vallas peatonales o vallas de Senapred, que se llaman, y así sucesivamente hemos estado instalando en distintos lugares y mejorando el tránsito. Compramos un camión tolva, después compramos una retroexcavadora y así sucesivamente para poder mejorar la comuna. Yo creo que se ve Rengo más limpio, se ve un poquito más ordenado, estamos invirtiendo en bacheo, la verdad que es impresionante la cantidad de recursos que hemos invertido en bacheo. La gente nos reclama porque llueve y se rompen las calles, obviamente que, claro, que la lluvia lo hace mal.
1: No tenemos...
0: Aquí en la isla se nos rompieron todas las calles del puente, sí, Mendoza hacia acá.
1: Gravillado quedó...
0: Exacto, y uno pasa por ahí ahora y las calles ya están reparadas, de Condel hacia acá también está reparado, estamos avanzando en la Rinconá. Todavía no hemos dado la solución definitiva, pero ya estamos trabajando. Y yo no me quiero ir sin de este periodo sin tener la calle de la Rinconá completamente nueva. Eso no quita que la vamos a bachar y la vamos a reparar, obviamente que la vamos a reparar hasta poder tener la solución definitiva, pero nuestro equipo de SECPLAN
1: hasta ya, San Benito más o menos hay problemas
0: y más arriba hasta el cementerio vamos a dejar todo eso impecable, todo lo que es el sector urbano. Están nuestros funcionarios de SECPLAN, están trabajando en poder, don Alejandro, dejar todo eso listo, no solo el asfalto, sino que también vereda, solera y todo lo que contempla un arreglo de esa magnitud. La verdad que estaba pésimo estado, no es una problemática de ahora. Y así
1: pero usted asume la problemática
0: y vamos a dar la solución. En San Jorge nos pasa exactamente lo mismo. Cuando yo asumo, años de San Jorge, de Esmeralda, lleno de hoyo, nosotros hemos bachado, ¿no? Una vez, dos, tres veces, ahora para la lluvia se volvió a romper y vamos a ir hasta ese sector a reparar, y así sucesivamente los caminos de tierra hemos estado reparando. Ahora ya empieza a mejorar el clima y ya compramos, adquirimos bastante material estabilizado, vamos a reparar casi todos los caminos de Rengo y todo con funcionarios municipales, con maquinaria municipal, pero sí vamos avanzando. Dentro de los compromisos que tenía era que Rosario dejara de ser el patio trasero de Rengo. Los vecinos ya saben de allá del sector, estamos arreglando parte de la plaza Arturo Domínguez, ahora nos vamos a la otra plaza de Rosario, la que está frente a los bomberos. Esas se adjudicaron un proyecto free, nosotros mejoramos la avenida Libertad. Ya dentro de un par de meses debiéramos estar arreglando todo el camino de la lechería, eso va a quedar asfaltado hasta las torres de alta tensión que están ahí, así que la gente que vive hacia ese sector va a poder contemplar un camino de asfalto y no de tierra como estaba hasta hace muy poco tiempo. Hacia la reserva Tipaume, el camino que va ahí en Tipaume, también lo vamos a pavimentar. La verdad que hemos tratado de avanzar en este año y 7 meses aproximados.
1: Va para 2 años ahora en diciembre.
0: En diciembre cumplimos 2 años, ya un año 7 meses aproximados, y hemos avanzado bastante, yo creo que es bastante. Y tenemos que seguir avanzando dentro de la limpieza, lo que le comentaba. La municipalidad de Rengo tenía un camión de basura que estaba dado de baja. Yo lo miro el camión, dije, oye, ¿por qué no le ponen una batería? Le ponen una batería, el camión partió al tiro. Así que
1: y manda, había sido dado de baja, dado, inoperante, cuando en realidad sí era.
0: Dado de baja y el camión partió al tiro sin ningún inconveniente. Así que lo repararon, lo mejoraron, lo pintaron, cambiaron neumáticos, pusieron baterías nuevas, le cambiaron el radiador, lo dejaron impecable, y ese camión va a salir hoy día a la calle. Por ejemplo, cuando ve a estos funcionarios municipales barriendo las calles y ellos se vienen con el tarro de la basura, ese camión va a ser para que toda esa basura que van barriendo del barrio de las calles se vaya en ese camión, eso se va a ir a la
1: Yesca. Que no pertenece a la empresa que tiene hoy día el contrato con el municipio, ¿no?
0: Exactamente. Eso
1: va a ser con funcionarios municipales.
0: Con funcionarios municipales, así que ahí se está recuperando un nuevo camión y ahora estamos en la compra, vamos a hacer la adquisición de una chipeadora. La gente poda y nos deja toda la rama fuera en las calles. siendo que eso no le corresponde a la municipalidad. La gente piensa que la municipalidad tiene que llevarse los escombros, claro, todo, ellos claro. arreglan su casa y lo dejan afuera. No, no es así. Hay una ordenanza municipal que
1: multa.
0: Que exactamente, de hecho la basura, la gente no puede llegar y botar la basura a la calle, sino que tiene que sacarla una hora antes de que pase el camión de la basura.
1: O por lo menos en el mismo día. Hay gente que lo deja en la noche.
0: Exacto, pero por ordenanza municipal dice que es una hora antes. A la gente también le corresponde el frente de su casa hasta la solera, limpiarlo, arreglarlo, si crece la maleza, el pasto, hay que podarlo, pero la gente espera que vaya a la municipalidad que lo corte. Nosotros lo hacemos permanentemente, pero yo creo que sería de gran ayuda si la gente al frente de su casa, y más en esta fecha, en septiembre, que muchos vecinos de Rengo están acostumbrados a pintar sus casas, claro. hermosearlas, que también pudieran ayudarnos a hermosear el frente de su casa, y nosotros vamos avanzando como comuna. De hecho, yo una vez que asumo, hablo con distintas empresas de distintos lugares, porque tenía las fachadas bastante feas. Por ejemplo, aquí en Condel con Marzán está una central eléctrica ahí.
1: Claro, están las torres.
0: Las torres, y lamentablemente toda la reja estaba fea, rayada, horrible. Llamamos a la CG y lo pintaron. Ahora unos tipos fueron y escribieron ahí unas cosas contra CAS, pero lamentablemente, da lo mismo contra quien sea, pero lamentablemente hace que algo que estuvo bonito
1: sea feo.
0: Y yo creo que la comuna la tenemos que entre todos
1: cuidarla.
0: Tratar de hermosear, de que se vea bonito. Y he conversado con distintas personas. Ayer estuve en una entrevista con unos niños y me decía, oiga, yo llevo, no sé, 3 años en Rengo, y la verdad que se ha notado la diferencia. Hoy día Rengo se ve más bonito, el juego de la plaza, y dentro de las cosas que nosotros, don Alejandro, y aquí quiero darle harto énfasis, nos hemos preocupado bastante, es recuperar espacio. Y cuando hablamos de recuperar espacio, no es solo un eslogan, sino que podemos ver un teatro municipal hoy en día que se vuelve a abrir, que nos falta mucho, sí, yo siempre he dicho que nos falta mucho, pero hay un espacio para la arte y para la escultura, para nuestros artistas locales, que lo van a poder utilizar cuando ellos estimen conveniente.
1: Hernán Quintanilla Méndez es el nombre de nuestro teatro, en homenaje a este dramaturgo, increíble persona, sí. que nos tuvo acostumbrados a la cultura durante mucho tiempo.
0: Exactamente. Alcalde. De hecho, con esto termino, Alejandro, para pa la inauguración, habló Sol, que hija de don Hernán Quintanilla.
1: Sí, Sol Quintanilla, hermosa psicóloga.
0: Y ellos nos contaban que hoy día Rengo está volviendo a tener, por ejemplo, su teatro con la cultura, y que su padre, cuando lo nombran el teatro y él estaba vivo, lo dejan cerrado o lo abandonan, y ellos como familia se sintieron bastante mal.
1: Terrible, dicen. Pues,
0: o sea,
1: terrible.
0: Yo no le puedo poner el nombre de alguien y dejarlo ahí.
1: Yo lo dije en este programa, fue una ofensa a la memoria de Hernán y su familia.
0: Y hoy día ellos encuentran que lo que se está haciendo con el teatro municipal es algo maravilloso, es darle dignidad quizá al nombre, a la trayectoria de su padre, y la verdad que luce bastante bonito, y así sucesivamente la piscina municipal, el CAIS aquí al frente de la plaza, tenemos un centro que atienda a niños con espectro autista, por ejemplo, y ese edificio estuvo botado muchos años, y cuando yo asumo, lo primero que hacemos es recuperarlo, lo abrimos, y hoy día cada profesional tiene un box de atención, tiene, de verdad que es algo que no tienen en toda la región. Yo creo que ni siquiera...
1: ¿A usted le emociona hablar de esto, alcalde?
0: Lo que pasa es que son cosas que hemos logrado y a lo mejor la gente no lo sabe. Pero, por ejemplo, tener un centro de atención para niños con alguna discapacidad, ¿cómo corresponde? Que yo creo que ni siquiera en Santiago todas las municipalidades lo tienen. Yo creo que deben ser muy pocas las que tienen más recursos. En la región yo no sé si otra comuna tendrá lo que tenemos nosotros para los niños con espectro autista, por ejemplo. Y de verdad que es una infraestructura maravillosa. El odión de la Plaza de Rengo, que estuvo abandonado durante muchos años, era una bodega. Usted lo viera, don Alejandro, tiene unos baños de primer nivel, va a tener para hombres, para mujeres y discapacitados. Ahora solo nos queda hacer la rampla, ya tenemos la rampla, y con eso
1: baño público, me dice usted.
0: Baño público.
1: Qué maravilla, alcalde.
0: O sea, la gente que va a la plaza, una mujer embarazada, un niño, claro. va a poder ir al baño ahí sin tener que ir al supermercado o algún lugar, porque obviamente, o los adultos mayores, claro. tenemos muchos adultos mayores que
1: se estacionan ahí, exacto.
0: Van a poder ir a este baño, así
1: ¿cuándo
0: que...
1: ¿Cuándo podría estar habilitado
0: eso? Eso está habilitado, solo necesitábamos...
1: Pero de uso, digamos.
0: Yo creo que muy pronto, no quiero dar fecha, pero yo creo que aproximadamente un mes más, sí, debiera estar listo, que lo único que nos falta, como le digo, es la bajada
1: para las personas con discapacidad.
0: Con discapacidad, exactamente, con eso, con la rampa minusválido vamos a poder ya abrirlo el baño. Tiene baño para hombres, mujeres y discapacitados, tiene hasta mudador para la guagua.
1: ¡Qué maravilla, alcalde!
0: Y esas son las cosas que tenemos que potenciar. Ahora, al lado del C15, donde estaban los bomberos antiguos,
1: sí, claro, por ejemplo. Ese edificio que es frontal solamente.
0: Exacto.
1: ¿Qué va a pasar con ellos?
0: Eso ya no está, ese frontis, y vamos a cerrarlo, ya se hizo una licitación, ahora se va a cerrar con cierre completo.
1: ¿Y qué va a
0: pedir? Y adentro ahí hay una bodega, yo lo vi, es una bodega, y esa bodega la vamos a mejorar y se va a transformar en un centro comunitario donde las juntas de vecinos, los adultos mayores, cualquier persona que quiera hacer una reunión, frente a la plaza va a tener un centro comunitario.
1: En el corazón de la comuna.
0: En el corazón de la comuna, y esa es la idea de recuperar espacio. Los campamentos, don Alejandro, teníamos dos terrenos municipales que había campamentos y que los vecinos de verdad que ya estaban
1: bastante... Tricolor era una pesadilla.
0: Bastante mal los vecinos por la bulla en las mañanas, la basura.
1: La delincuencia también, alcalde, hay que decirlo.
0: La gente que iba a los CEFAM se sentía hasta complicada.
1: Amenazada.
0: Con la sensación... Y hoy día todo eso, hoy día un terreno, si bien está abandonado, ya no es un campamento, nos genera inseguridad. Nosotros lo estamos postulando para que Carabineros pueda hacer una escuela de formación de carabineros. Para nosotros sería sumamente
1: ¿Qué
0: importante.
1: ¿Qué viabilidad tiene eso, alcalde?
0: No depende de nosotros, lo está evaluando el gobierno regional. Vamos a ver qué es lo que pasa. Si no, tenemos que generar allí algún parque, a lo mejor un lugar para que nuestras ferias se instalen ahí de forma permanente, con techitos, con veredas, con baños. La verdad que estamos...
1: Hacer un pequeño centro comercial local.
0: Exactamente. Estamos pensando en eso, si es que nos resulta lo de Carabineros, pero tenemos que avanzar. La isla también era otro terreno, un campamento que llevaba muchos años.
1: Galvarino.
0: Exactamente. También ese terreno lo recuperamos. Ahora vamos a emparejar todo ese terreno. Queremos hacer un pequeño parquecito ahí, poner alguna cancha.
1: ¿Qué ha pasado con la gente que vivía en esos sectores, alcalde? ¿Se han repartido dentro de la comuna han migrado?
0: Lo que pasa es que aquí tenemos que ir contando la historia de estos procesos. Por ejemplo, en el campamento Tricolor, cuando conversamos con el Seremi de Vivienda, porque esto fue todo un trabajo que nosotros realizamos, no es que llegáramos, echáramos a la gente a la calle, sino que se hace una evaluación, van los profesionales de la municipalidad, de Servio, de la Seremi de Desarrollo Social también, y hacen el levantamiento, y la verdad que la gente que estaba ahí, ninguna era hábil para poder postular a un subsidio habitacional. Creo que encontraron como 3 personas.
1: Un mundo inmenso de personas.
0: Muchos
1: extranjeros, sin documentación.
0: En fin. Exacto, y ellos no pueden recibir beneficio del Estado, no porque no queramos, sino que no por ley.
1: La ley no lo permite.
0: Y muchos de ellos estaban en situación irregular también. A estas personas se le hizo la ficha, se le llenó, y también desde Servio le están haciendo el seguimiento para entregarle la casa de forma directa. Se le entrega un subsidio o una asignación directa.
1: Perfecto.
0: Allá en la isla es un proceso que nunca se iba a acabar. Mucha gente, ahí pasaron muchas generaciones, que la gente tocaba su casa, se le entregaba su casa desde el periodo de Don Marco. Don Marco entregó bastantes casas.
1: ¿Y la arrendaban?
0: Y la gente lo que quedaba la arrendaba o lo vendía. Increíble. Y llegaba una familia. O sea, era un campamento que nunca se iba a acabar. Y las casas que estaban en el campamento Galvarino, a esa gente se le había entregado 3-4 casas a distintas familias. No me refiero que a una familia se le haya entregado 4 veces una casa.
1: No, sino a 4 familias.
0: En la misma casa. O sea, ellos instalaron una casa, era una construcción irregular, instalan la construcción irregular, esa familia se gana el subsidio, y ellos venden o arriendan ese espacio y llega una familia nueva. A esa familia después volvía
1: a postular. No siendo dueño del terreno.
0: No, ni siquiera siendo dueño del terreno. Así que nosotros teníamos que acabar con eso y la verdad que se acabó. Hoy día la gente está más tranquila. Es un sector que tenemos que mejorar bastante. Yo creo que allá tenemos que llegar, pero hoy día el campamento y toda esa inseguridad, vendían droga, vendían de todo. La verdad que los vecinos nos comentaban y era atrás todo lo que tenían que vivir.
1: Y ahí Seguridad Pública ha estado constantemente vigilando para que no se repita esta situación.
0: Exactamente. Hay en ninguno de los dos lugares que nosotros desalojamos tenemos personas que se hayan vuelto a tomar. Lo otro que nos quedaron, obviamente, nos quedan 3 tres campamentos que están en terrenos de privados. Nosotros, de acuerdo a la ley de urbanismo,
1: Pueden intervenir, ¿no?
0: Exactamente, nosotros por ley de urbanismo vamos a pedirle al dueño que los demuela, les vamos a dar un plazo.
1: Y si no lo hacen ustedes, a cargo del dueño del terreno.
0: Y nosotros les cobramos después al dueño el costo de la demolición de estas viviendas irregulares. Tenemos el campamento ahí de la Copa de Agua.
1: Sí, claro. Ese al lado de la 4 de septiembre.
0: Exactamente. Tenemos el de las Cuatro Esquinas y tenemos otro acá al final de San Martín.
1: Cuatro Esquinas, el que está ahí a la doblita. Estamos con el alcalde de nuestra comuna de Rengo, Enrique del Barrio, Hernández, el cual no había tenido yo el gusto de poder conversar con él por casi más de 8 meses. Y hoy día para mí un gran satisfacción poder preguntarle lo que usted quiere saber. Recordar siempre de que las preguntas y todo, generalmente las conversaciones, basan en las necesidades de conocer en qué circunstancia están cada una de ellas. Así que ha sido muy bueno. Alcalde, antes de irnos, nos quedan 3 minutitos. Antes de irnos, quiero preguntarle por algo que también la comunidad, y no menor, me ha hecho saber en varias oportunidades. ¿Qué pasa? ¿Qué van a hacer con estos estacionadores, que en realidad no son estacionadores, estos tipos que se toman las calles, se adueñan de los espacios y que en realidad de algún modo presionan siempre para que la gente le dé una moneda, ya sea por el servicio que no lo cumplen y tampoco muchos de ellos intimidados por las conductas agresivas, ya que muchos de ellos, lo dijimos, no todos, pero la gran mayoría, están desgraciadamente en el mundo de la droga, la pasta base, y se hace muy difícil la convivencia. Le pregunto, ¿cuál es la posibilidad de que Seguridad Ciudadana, que lo hace muy bien, poder también junto a Carabineros comenzar a regular esta situación?
0: Disculpe, don Alejandro, que justo se me fue, puse los comentarios y había muchos comentarios en...
1: Sí, claro, está usted.
0: Sí, había muchos comentarios y la gente tiene bastantes...
1: Preguntas.
0: Bastantes preguntas y todo, así que... Si me hace de nuevo la
1: pregunta es la siguiente. En nuestras calles, sobre todo en el conurbano, muchos de estos famosos acomodadores, que no son nada más que personas que intimidan mucho a las personas para que le den una moneda por un servicio que no prestan, y que las calles son de todo y la administración es municipal.
0: Sí, le cuento, mire, ya tomé la idea, que me desconcentré habían varios y gente que está preguntando sobre señalética y cosas, claro, de la comuna, por qué no está habilitada la estación de Rosario. Exacto. Y todo, no me había conectado.
1: Desgraciadamente
0: acá
1: no podemos contestarlas.
0: Pero si Dios quiere, vamos a venir toda la semana a contarle. Bueno, nosotros hicimos una licitación por el tema de la... del parquímetro. Antiguamente en la comuna de Rengo lo tenía Bomberos. Yo estaba hablando con Bomberos nuevamente, me gustaría que ellos lo tomaran. Se hizo la licitación, hubieron algunos oferentes, pero todos los oferentes lamentablemente postularon mal. Hay cosas que no me gustan y yo aquí quiero ser súper sincero y voy a ser muy abierto. Por ejemplo, yo prefiero entregárselo a una institución pública como Bomberos que hacer una licitación, porque de repente las licitaciones se pueden prestar para cualquier cosa. La
1: gente mucho más comercial, mucho más abusivo, si se quiere, porque...
0: Va a ser un negocio para ellos. Yo creo monopolio, que para Bomberos también, pero...
1: ¿A dónde va el dinero?
0: Pero es una institución que se gana recursos...
1: Noble, pues, alcalde.
0: Que se va a ver reflejado en la ayuda que ellos le entregan a la comuna. Así, la institución que cuando uno necesita de ellos, son los primeros que llegan ahí, son los Bomberos. Lamentablemente, estos estacionadores nosotros hemos fiscalizado con seguridad, están todos multados, los multamos todas las semanas.
1: Pero no, Carabineros, son multas que salvan la bandera finalmente, porque no las van a pagar.
0: Exacto, bueno, ahí yo le voy a contar. Carabineros está haciendo exactamente lo mismo. Desde que llegó el capitán que está en la comuna de Rengo hoy día, él ha estado cursando diferentes multas. También se dio un proceso que nosotros cambiamos de juez en el juzgado de policía local. Hoy día muchas de estas multas que se fueron cursando, se le está dando la orden de arresto a todas estas personas, porque el juez que está hoy día está avanzando en eso. Hemos dispuesto de personal, estamos modernizando también todo el funcionamiento del juzgado de policía local de la comuna de Rengo, así que si alguien tiene una multa ahí, es mejor que la vaya a pagar, porque si no
1: va a ser arrestado.
0: Le van a dar la orden de arresto. Exacto, eso ya se está emitiendo y se está optimizando el juzgado de policía local. Y yo creo que muchas muchas de estas personas también que están estacionando y que se le han cursado la multa, ya pronto van a tener esa orden de arresto, y no es un parte, sino que son varios, como se les va a acumular, van a tener que estar un par de días.
1: Al no cumplir, hay rebeldía al no cumplir con lo que se estimó desde el juzgado de policía local.
0: Exactamente, pero lo más importante hoy día es poder entregárselo a una institución más que a una empresa. Yo de verdad que
1: yo también me adscribo a la idea de bombero, que
0: y después, y después la gente también va a decir, oye, la municipalidad necesita plata, quiere. No es porque nosotros queramos entregar los estacionamientos, sino que hoy día es necesario. También hemos conversado con la gente del barrio Vizquer, por ejemplo, de los restaurantes, que de verdad que está cada día más maravilloso el barrio Vizquer, que llega gente y se estaciona, y está todo el día estacionado ahí. Y la gente que quiere ir a almorzar, que quiere ir
1: a
0: comer,
1: no tiene el espacio,
0: no tiene
1: está
0: el espacio. Claro. Y a ellos les convendría, por ejemplo, que hubiera alguien cobrando el estacionamiento, porque obviamente la gente no se va a parar todo el día, sino que el espacio va a estar dispuesto para quien venga
1: a
0: consumir ahí algún local o algún establecimiento de los que tienen dispuesto el barrio Vizquer. Pero eso, yo creo que un poquito de tiempo, Bombero está entusiasmado, ellos me dijeron que lo que sí querían son otras condiciones. Yo hago el llamado nuevamente a Bomberos para que se entusiasmen, las condiciones las queremos mejorar para que en verdad sea un negocio para ellos, y ellos me contaban, de repente sacaban, pagaban a la gente y todo, y les quedaban 500 lucas mensuales y no era negocio para ellos.
1: Vale, para nada.
0: Pero sí que si contempláramos otras calles, contempláramos otros sectores, a lo mejor para ellos también podría ser más atractivo, y yo contemplaría incluso hasta el mercado. Yo creo que en el mercado estos tipos que estacionan ahí, que tratan mal a las mujeres, como dice usted, y todo, tenemos que sacarlo. Usted no se imagina la cantidad de multas, lo hemos llevado a detenido muchas veces por pelea, por distintas cosas. Nosotros tenemos cámaras, hemos presentado todas esas cámaras como prueba también, y han estado algunos de ellos detenidos, pero después salen otra vez y siguen con lo mismo. Pero sí nos preocupa, si estamos avanzando, y esperamos que lo antes posible los parquímetros lo puedan tomar.
1: Maravilloso.
0: Bombero y una institución tan noble.
1: Alcalde Enrique del Barrio, acá en el programa Hablemos de, segundo programa de este nuevo periodo. Quiero agradecer al alcalde el que haya dispuesto un tiempo para conversar con la gente, para saber sobre las aspiraciones que tiene mucha comunidad, la comunidad, respecto a lo que es su administración. Yo, en lo personal, siempre he sostenido que basta tener dos ojos, uno tal vez, para darnos cuenta del cambio significativo que hemos tenido en la comuna. Hay que apoyar, hay que empujar, hay que querer. Porque si dos empujan y tres frenan, no avanza. ¿Se entiende, no? Entonces, empujemos todos para el mismo lado y hagamos que esta comuna sea la gran comuna. Me quedaron dos preguntas, pero no las vamos a poder hacer porque no tengo... Sí. Pero me refería a un poco a la famosa imagen que está ahí en Riquelme, ese champiñón gigante. ¿Qué pasó con él? La pintura del paso a nivel, un desastre, ya 380 millones de pesos que se fueron a la basura, y que podrían hacerse grandes cosas con ese dinero, alcalde, ¿no?
0: Exactamente.
1: Lo hablamos el jueves, pues, o la próxima semana cuando usted tenga disposición,
0: sí, sí.
1: Porque va a tener un mes de septiembre muy, pero muy movido.
0: Coordinemos, yo creo que es importante poder conversar y contarle a la gente por la estación, por todo lo que se viene, y poder ahí avanzar. Y yo de verdad, hagámonos el tiempo y feliz de poder conversar.
1: Maravilloso.
0: Yo espero poder estar toda la semana y va a depender de usted, don Alejandro.
1: No, yo feliz, alcalde, si hay mucho que conversar. No solamente lo del presente. El pasado para mí ya no importa. El presente y el futuro son los puntos que tenemos que mirar todos quienes vivimos en esta comuna. Alcalde, adivinen quién va a estar mañana en mi programa. No lo sabe, se lo voy a decir. Patricia Torrealba Pino.
0: Bien, una tremenda renguina, estuvo en Senama. Yo, gracias a ella, la comuna de Rengo tuvo dos cosas bastante importantes.
1: Que fue...
0: Nosotros nos hicimos cargo de Lelian porque había una fundación que funcionó bastante mal. Conversamos con ella, ella se la jugó. Yo le dije, Patricia, yo me hago cargo de Lelian, era momentáneamente, para poder solucionar, para poder darle estabilidad a los trabajadores y también poder que los adultos mayores que están emplazados en ese lugar... tengan las mejores condiciones. Pero tengo una necesidad. Necesito un lugar de corta estadía, un sedián para la comuna de Rengo, donde nuestros adultos mayores puedan ir.
1: ¿Y qué pasó con la casa que estaba ahí en Prat?
0: En eso estamos. Pues, nos adjudicamos los recursos para poder tener el CEDIAN, donde contratamos a los profesionales y nuestros profesionales atienden a los adultos mayores. De hecho, hace un par de días fue como la Olimpiada de finalización, fueron 6 meses donde los profesionales estuvieron acompañando, estuvieron con ellos, y el CEDIAN ya está funcionando en la comuna de Rengo. El compromiso mío era que nuestros funcionarios municipales terminaban el Teatro Municipal y ahora se van al Hogar Santa Rosa, y otro grupo de funcionarios se va a ir hasta la Media Luna porque necesitamos recuperar ese espacio. Usted se recuerda que aquí en la Municipalidad de Rengo estaba la Casa de la Cultura.
1: Sí,
0: esa Casa de la Cultura se tuvo que demoler para construir el edificio municipal. Si me pregunta a mí, yo creo que el edificio municipal era necesario, pero tenemos una deuda histórica con la comuna de Rengo de
1: una
0: tener
1: casa,
0: una Casa de la cultura.
1: No el teatro, porque el teatro es para otra cosa.
0: Una Casa de la Cultura, pero esto va a ser más grande, porque la Casa de la Cultura era bastante acotada.
1: Sí,
0: vamos
1: a
0: hacer
1: metros.
0: Vamos a hacer un centro cultural para que todos puedan disfrutar. Ahí van a poder ir los adultos mayores, si quieren
1: los
0: hacer
1: músicos,
0: los
1: poetas,
0: músicos, talleres, de verdad que van a poder hacer de todo tipo de actividades.
1: ¿Eso
0: desde los niños
1: hasta
0: los adultos? No, los trabajos comienzan ahora en un, yo creo que en un par de días o máximo un mes más. Debiéramos estar trabajando ya en el Hogar Santa Rosa, en el mejoramiento del Hogar Santa Rosa, y también vamos a estar trabajando en la Media Luna para recuperar estos dos espacios. Por eso yo le decía que la recuperación de espacios me he enfocado bastante yo con esta nueva administración. Yo como alcalde personalmente ha sido el eje o la punta de lanza de recuperar todos los espacios.
1: Así
0: ya una
1: sí.
0: vez que tengamos los espacios en perfectas condiciones, empezamos a trabajar en proyectos más grandes. Ya estamos trabajando en ello, pero ya empezamos a materializar proyectos más grandes.
1: Lo dijo, lo está haciendo y lo seguirá haciendo. Seguramente usted podrá ver, ¿no es cierto?, cómo crece nuestra comuna y cómo las monedas, estas monedas que son talentos, se reparten entre todos. A eso me refiero cuando digo las monedas, los talentos que nos entrega esta administración. Así que a disfrutar y a seguir apoyando a esta administración. En lo personal, yo como Alejandro Blanche me adscribo a ello, y este programa va a trabajar siempre con la verdad, y también las cosas que no están a lo mejor de acuerdo también van a ser consultadas a usted.
0: Exactamente.
1: Así lo vamos a hacer. Ricardo García en los controles, Enrique del Barrio, alcalde de nuestra comuna, muchas gracias, y nos volvemos a ver muy pronto, todas las semanas, si Dios así lo permite. Soy Alejandro Blanche Cifuentes y esto fue Hablemos de.
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5: Son las 3:02.
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12: Sí, vamos a estar durante la tarde compartiendo con todos ustedes Entre Amigos, en esta jornada de día martes 1 de septiembre. Estamos en el mes de la patria, un mes con muchas actividades, así que los invitamos para que nos estén acompañando durante esta jornada, dándole la bienvenida a septiembre. Como es habitual, Ricardo Garcés nos acompaña en la sala de sonidos. Se encarga también de la selección de canciones. Hasta las 6, Entre Amigos en la Radio Río Claro. Y como estamos en septiembre, le damos la bienvenida también con Las Cuecas.

0: ¿Y por qué no seguimos, compadre? ¿Y por qué no le hacemos una cuequita al... aquí hasta el Mazú con el González?
1: Oiga, si esos cabros en Atenas una vez los dieron una satisfacción muy grande, señor.
0: No, no,
1: medalla de oro, pues.
0: Oh, oh.
1: ¿Has visto los raquetazos que pega?
0: Oh, creo que a 160 por hora va la pelota, pues.
1: Eso es bueno, cabros. Y ahora los tenemos en Beijing. Ojalá les haya bien. Pero aquí le da con mucho cariño, de parte de los charros lumacos, esta linda huequita que se llama El Oro ha llegado a Chile, pues, señor.
0: ¡Oh! ¡Oh!

Las 15 horas con 10 minutos, nuestra música chilena presente entre amigos para darle la bienvenida a septiembre. Oiga, le quiero contar de unos falsos funcionarios de CGE que intentan engañar a adulto mayor en Rengo, pero no logran su cometido. Bueno, un preocupante hecho de estafa y vulneración afectó en las últimas horas a un adulto mayor residente de la calle Guevara, en las cercanías de un taller. De acuerdo a lo señalado por el propio adulto de la tercera edad, dos sujetos extranjeros vistiendo ropa y chalecos distintivos de la Compañía General de Electricidad llegaron hasta las inmediaciones simulando estar realizando un catastro y revisión del estado de la luz. Utilizando el pretexto de gestionar un descuento en las tarifas eléctricas, los delincuentes lograron ingresar al antejardín de su casa. Una vez adentro, cambiaron radicalmente el tono de su visita. Le exigieron su carné de identidad y le consultaron montos de pensión, fechas de pago y con qué medios de pago recibía sus ingresos. Anotaron sus antecedentes personales en un registro y comenzaron a cuestionar por qué no tenía dinero ahorrado al revisar su billetera. Gracias a la alerta de familiares que trabajan en las cercanías, quienes advirtieron la presencia de estos falsos operarios y acudieron al lugar, los antisociales se percataron de la situación y huyeron rápidamente a bordo de un vehículo marca Peugeot de color blanco. Pese a los intentos de familiares por seguirlos, los sujetos lograron escapar del sector. Este tipo de delitos pone en grave riesgo a los adultos mayores de la comuna. Se recuerda a la comunidad verificar siempre las credenciales de los servicios básicos y no entregar información personal, bancaria ni documentos de identidad a desconocidos que se presenten de manera imprevista en los domicilios. Esto ocurrió a eso del mediodía, ahí en la calle Guevara.

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Bueno, estaba revisando las actividades de Fiestas Patrias acá en Rengo, con motivo del aniversario número 195 de nuestro país y 123 de Rengo. Hoy comenzaron las actividades, se le dio el vamos al mes de septiembre con el izamiento patrio en Huilquío, esto en el Cerro San Juan de Huilquío, ahí en Cerrillos. Esto fue al mediodía. Y mañana hay dos actividades: izamiento patrio acá en la Plaza de Armas de Rengo, a las 12, y desde las 14 horas en adelante, comunal, cueca escolar, actividad que se va a realizar en la escuela Luis Galdames.

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2: Son las 3 con 29 minutos.
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1: Bueno, seguimos a esta hora compartiendo esta tarde entre amigos. Vamos a saludar a unos amigos que nos acompañan a esta hora con su sintonía, a don Juan Leiva, a Antonia Espinosa y a Joana Leiva. Están en nuestra sintonía a esta hora, así que les mandamos un saludo. Gracias por estar en la compañía de la Radio Río Claro, entre amigos.

20 minutos para que sean las 4. Me consultan por otras actividades de fiestas patrias acá en Rengo. Pero le comentamos lo que se va a realizar este miércoles 2 de septiembre, izamiento patrio en Rengo, aquí en la Plaza de Armas de Rengo. Luego en la tarde a las 2, comunal de Cueca Escolar, en la Escuela Luis Galdames. Y las actividades continúan el 3 de septiembre, con puras actividades en Rosario, ¿eh? Izamiento patrio en Rosario, en la Plaza Arturo Domínguez. Eso a las 12. También a las 12 va a haber un cuecazo en las oficinas de Rosario, en el frontis de las oficinas municipales de Rosario. Y a las 14 horas, o 18 horas, 18, 14 o 18, no está bien claro acá, pero hay un malón adulto mayor en el gimnasio de Rosario. También el día 3. Después vienen las actividades el 4, el día viernes, que se las vamos a estar comentando más ratito, siempre entre amigos, acá en la Radio Río Claro.

Seguimos compartiendo esta tarde entre amigos acá en la radio Río Claro con una temperatura muy agradable, ¿eh? ¿Sí o no? Muy, pero muy agradable. Tenemos una temperatura más que primaveral. A propósito, durante este mes le damos la bienvenida a la primavera. Bueno, estábamos hablando de las actividades de fiestas patrias de nuestra comuna, 195 años de Rengo. Perdón, 195 años de nuestro país y 123 de Rengo. Hablamos de las actividades que se van a estar desarrollando en Rosario el día 4. El día 5, el sábado, este sábado, desfile en La Chimba, en la calle La Chimba. El día 6, esa va a ser la única actividad que va a haber, el día 6, que es día domingo. Día domingo, claro. Campeonato Aniversario Estadio de Rosario. Y de ahí las actividades continúan el día 9 de septiembre. El día 9 con desfile en Lo Cartagena, en el frontis del Colegio Lo Cartagena, a partir de las 18 horas. Así que hay bastantes actividades que se van a estar desarrollando acá en nuestra comuna que se las vamos a estar comentando, por supuesto. Y la fonda oficial de Rengo, en Avenida Vizquier, allá cerca de la carretera 5 Sur, los días 17, 18, 19 y 20 de septiembre.

Le quiero contar que más ratito, a eso de las 4:30, vamos a estar conversando con Patricia Molina. ¿Quién es Patricia Molina? Directora de la Casa San Benito de Rengo, un espacio que desde el año 2007 realiza una hermosa labor en el corazón del barrio La Isla, acompañando a niños, jóvenes y sus familias con formación en arte y contención espiritual. Después de las 4:30, vamos a estar con Patricia Molina.

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0: 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Son las 3 con 57 minutos.
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8: Les indicamos la hora, 4 de la tarde con 2 minutos acá en la Radio Río Claro. Estamos entre amigos.

Entre Mares nos estaba acompañando a esta hora. Entre amigos en esta jornada de día martes 2 de, perdón, 1 de septiembre. Estamos dando la bienvenida a este nuevo mes, el mes de la patria, con una serie de actividades, no tan solo acá en Rengo, sino que a nivel de todo el país, ¿verdad? Para celebrar como corresponde las fiestas patrias. Así que a prepararse, nosotros ya le estamos poniendo color a lo que van a ser estas celebraciones con una gran cantidad de actividades.

Bueno, y finalmente, Bencinera desvincula a trabajador tras denuncia de Otaquín por estafa en Servicentro de Hualpén. El creador de contenido acusó que pagó por combustible, pero el surtidor no habría entregado bencina y recibió una boleta correspondiente a una transacción anterior. Aramco desvinculó al trabajador involucrado en una estafa denunciada por el creador de contenido, Rodrigo Fernández, conocido como Otaquín, quien acusó haber sido engañado en un servicentro de Hualpén. Estamos hablando de la región del Biobío. La situación fue denunciada este lunes por el influencer, que no es el de acá de Rengo, a través de sus redes sociales. Según su relato, llegó hasta una estación de servicio Aramco y solicitó cargar 30 luquitas, 30 mil pesos en bencina. Sin embargo, mientras realizaba el procedimiento, se percató de que el surtidor no estaba entregando combustible y que en cambio le habían entregado una boleta correspondiente a una transacción anterior por el mismo monto. Bueno, ante esta situación, Otaquín apuntó contra el trabajador, no me cargó absolutamente nada de bencina, me quiso hacer la mula el compadre, relató en un video compartido en sus redes sociales. Bueno, tras conocer la denuncia, Aramco confirmó que el funcionario involucrado fue desvinculado de la empresa. Además, señaló que se encuentra en contacto con el influencer para tomar las medidas pertinentes, según consignó 24 horas. Desde SMAC, lamentamos lo ocurrido en la estación de servicio de nuestro distribuidor en Hualpén. Como compañía, rechazamos tajantemente cualquier práctica como las descritas y reafirmamos nuestro compromiso con el respeto y el buen trato hacia nuestros clientes, señaló la empresa mediante un comunicado. Así que, ojo, ojo cuando vaya a recargar combustible.

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